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0: las 6 de la tarde con 12 minutos. ¡Ay, qué barbaridad! ¡Oye, qué rápido se va el tiempo!
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0: ¿Cuándo será el día que empiece exactamente a las 6 de la tarde, verdad? Hoy vamos a comenzar con esto que se llama Las Estrellas de la Tremenda, donde le traemos las complacencias de las canciones viejitas pero bonitas. Ahí para todos ustedes que a esta hora nos sintonizan, ya sea ahí en el trabajo o en su casita o que nos van escuchando en carretera, les mandamos un saludo muy especial. Gracias por acompañarnos. Quédese con nosotros. Estaremos hasta las 7.

cumpliendo año. ¿A poco? Chuyito, muchas felicidades, que te la pases de lo mejor. Dice por acá, hola, quiero participar para el concurso del Día de las Madres. Es muy sencillo, mi reina. Es muy sencillísimo para que participes. Solo tienes que estar muy atenta a la programación de La Tremenda. Por ejemplo, ahorita en un ratito más vamos a tener por ahí el minuto para ganar. Oye, 674-111-6909, a ese número me mandas tú, cuando yo diga, este es el momento de participar, tenemos un minutito, ahí es donde tú vas a mandar tu mensaje con tu nombre completo, dirección, teléfono y una

0: sabes quién es de ganar. ¿Qué te vas a ganar? 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Nada más que estén atentos en el momento en que les digamos, este es el momento de participar, ahí participan, ¿sale? Muy bien.
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0: Vamos a más saluditos, dice por acá. Dice Árboles de la Barranca con Antonio Aguilar. Saludos a los primos Solórzanos de Raúl Madero, Tejamen, Ovidial y la Magdalena desde Lansing, Michigan, de parte de Samuel Solórzano. Saluditos, ¿eh? Ahí le mandamos su canción de Árboles de la Barranca.
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0: También dice por acá, buenas tardes. La canción, por favor, de Bidi Bidi Bom Bom de Selena, con saludos para El Atascadero y La Ciénega de San José, de parte de La Prietita. Gracias, saluditos. Ahí se la mandamos también. Tengo un saludito por acá especial para Irley González de allá de San Ignacio, de parte de un admirador, con la canción de El Indio Enamorado. Ay, no más, qué bonitos saluditos, ¿eh? También tenemos por acá, dice, saludos para Lupita Salas, que vive ahí en La Moyotes, de parte de, ay, no dice de parte de quién, ¿verdad? Con la canción de, ah, no, sí, cómo no, la canción de Nunca Comprendí. Yo creo que es la de Libra, ¿verdad? Ahí se la mandamos también, de parte de la chica, dice. 6:15. Antes de irnos al corte, vámonos a la canción que nos pidieron primero, la de Árboles de la Barranca con Antonio Aguilar. Regresamos.

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1: Así es, oigan, siendo las 6 de la tarde con 23 minutos y 40 segundos. Este es el momento de participar. Ya puedes mandar tu mensaje al 674-111-6909. Tienes solamente un minutito, para participar. Mándanos tu mensaje o márcanos al 86-205-33. Ahí estamos. Listos para recibir sus llamadas y sus mensajes. Recuerden que este Día de las Madres hay que consentir a mamá como se merece. 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

se acabó. Oye, muy bien, hasta ahí ya no puede participar la raza. Vamos a ver cuántos entraron por acá. Amelia, muy bien, correcto. Mónica también, ya estás lista, inscrita. Muchas gracias por participar con nosotros. Oye, vámonos a un pequeñísimo. No, no es cierto, tenemos más música, ¿verdad? ¿Cuál corte? Si apenas son las 6 de la tarde con 24 minutos, 25, 25 minutos ya. Vámonos con música, por acá nos habían pedido. ¿Qué rolita nos han pedido, oye? Vamos a ver, la de Nunca Comprendí es la que estoy debiendo nada más. Díganme si debo alguna otra, me van diciendo. Y díganme también qué otra canción quieren escuchar, porque todavía tenemos mucho tiempo para complacer a la raza, ¿eh? Vámonos a la música de Grupo Libra, se llama Nunca Comprendí, y enseguida regresamos.

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6:40 ya hoy vamos a continuar con más música. Sol en la playa. Después de haber escuchado esto de Jorge Luis Cabrera, se llama Música Romántica. ¡Qué románticos andamos! Dice por acá, buenas tardes, un saludo para el Rancho La Hielera, en especial a Lupe Leida, de parte de su hermana Diana, que se conecte antes del jueves. Ah, muy bien, es un aviso, ¿verdad? Que se conecte antes del jueves, ahí está el aviso. Dice por acá, hola Cristi, me complace, por favor, con Noches Tenebrosas. Noche Tenebrosa, muy amable, saluditos. Ah, Noche Tenebrosa, es que le digo, ¿con quién la quiere, verdad? ¿Con quién quiere la rolita? Porque esa canción la canta Chalino Sánchez, la canta Antonio Aguilar, Bertín y Lalo, Pedro Infante, oye, ¿será la misma? ¿Será la misma? O también está por acá Los Cardenales. ¿Con quién la quiere, mi reina? Dígame usted.

ver, dígame. Ahí está el 674-111-6909 para que nos manden sus mensajes y nos digan qué rolita van a querer o a quién le van a mandar saludos el día de hoy. Hoy es martes 5 de mayo del 2026. Oye, muy bien, ¿sí es martes hoy? Sí, claro que sí. Oye, ya me

música. Vamos a ver qué tenemos para acá. Recuerden mandarme su mensaje, pedirme su canción. Todavía tenemos mucho tiempo para complacer a la raza. Estamos hasta las 7:30, así que pidan sus favoritas. Vamos a ver qué dice por acá. ¿Qué dice? Conchalino Sánchez. Ándele, muy bien, correcto, me parece perfecto. Así que vámonos a la música rápidamente de Chalino Sánchez y enseguida regresamos con más Estrellas de la Tremenda. Son las 6:42.

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0: eso, siendo las 6 de la tarde con 52 minutos, ahí escuchamos algo de Los Temerarios. La canción se llama Pobre Tonto Enamorado. Y muy bien, vámonos con más musiquita. Tenemos más rolitas, a ver, vamos a ver, tenemos más complacencia, más mensajes. ¡Ay, santa cachucha! No puede ser. Oye, dice por acá, vamos a ver. Dice, ¿me puede poner la canción de Número Equivocado, por favor? Claro que sí, se la mandamos. Número Equivocado, ¿con quién la? Ha de ser la del Grupo Mandingo, ¿verdad? Porque se me hace que la de... No creo que sea la de Saúl el Jaguar. Tremenda, buenas tardes.
1: Hola, hola.
2: Buenas tardes.
0: A sus órdenes.
2: Así me complace con la canción.
0: ¿Cómo no? ¿Cuál quieres?
2: De Los Rieleros, Te Quiero Mucho.
0: Te quiero mucho, con saludos para quién.
2: Para Manuel Leiva, de Esposos Unidos, de parte de Carmen Gracia.
0: ¿De parte de...?
2: De Carmen Gracia.
0: De Carmen, muy bien, Carmen.
2: Oye, me lo repite, por favor, el saludo, y mande los saludos para acá, para Esfuerzos.
0: Claro que sí, ahí le vamos a mandar su canción y sus saluditos, ¿eh?
2: Todos los días la oímos.
0: Ah, sí, qué bueno, me da mucho gusto, ahí le voy a estar mandando saludos todos los días.
2: Ándale, sí, gracias.
0: A usted, hasta luego, saluditos. Ahí está la raza de Esfuerzos Unidos reportándose con nosotros en esta bonita tarde de martes, ¿verdad? 24 grados a esta hora, oye, está rico el calor, ¿verdad? Vámonos pues con música, por acá nos pidieron la canción de Número Equivocado primero y ahorita le mandamos esa de Te Quiero Mucho. Ahí está, Te Quiero Mucho, ¿verdad? ¿Sí era esa? Porque luego se me va a olvidar, de Los Rieleros, Sí, porque luego se me olvida lo de las llamadas, oye, no sé por qué. Vámonos con música, pues, y esto de Grupo Mandingo, se llama Número Equivocado, ¿verdad?

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0: Estamos de regreso, en este momento son las 7 de la tarde con 8 minutos. Ya, oye, muy bien, estamos en la recta final de este programa. Así que aproveche para mandarme su mensaje y pedirme su canción favorita, porque casi nos vamos, Ya merito nos vamos, vamos a checar por acá los mensajes después de haber escuchado esta canción de ¿De quién? De José Manuel Figueroa, y la rolita se llama Expulsado del Paraíso. Ahí en ese video él baila bien chistoso. No sé si lo han visto, no sé si lo han checado, pero bueno, también está la canción de Pancho Barraza, donde también baila, muy curioso, tiene así como su coreografía y todo, en la de Te Esperaré, de Pancho Barraza, y luego la de Provócame, de Vallarta Show, ¿verdad? Bueno, ahí es donde nos muestran sus dotes de bailarín de los muchachos, oye, le salía bien, ¿verdad? Tremenda, buenas tardes.
1: Buenas tardes.
0: A sus órdenes.
1: ¿Me puedes poner una canción?
0: A ver, dime cuál quieres.
1: Por favor, La Gitanilla.
0: La Gitanilla, ¿con saludos para quién?
1: Para Alex.
0: ¿Alex?
1: Ajá, para Ale Córdoba.
0: Ale Córdoba, ¿dónde nos escucha?
1: De aquí en Santiago, de Colonia España.
0: Ah, muy bien, perfecto, ahí te la mandamos, ¿sale?
1: Ándale, gracias.
0: Hasta luego, que estés bien, ahí estamos, perfecto. La línea telefónica está reviviendo, mi gente, está reviviendo. Ahí le mandamos ahorita la canción de La Gitanilla. También dice por acá, hola Cristi, saludos desde Las Vegas, Nevada. Soy Rogelio Pulgarín, me puede complacer con la canción, con la de Con el Agua Hasta el Cuello, con Dinastía Norteña. Que pase feliz tarde, échale ganas, gracias, Ahí buscamos su canción y la complacemos de voladita. Por lo pronto nos vamos con La Gitanilla, que nos está pidiendo por acá Ale, ¿verdad? Vamos a ver, La Gitanilla, con Banda del Recodo, la tenemos listísima. Vámonos con esa canción y enseguida regresamos con más Estrellas de la Tremenda. No se vayan.
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1: Así es, oiga, nos vamos con la última participación de la tarde. Bueno, la última del día de hoy. Ya es la última y nos vamos, ¿eh? Todas las mamis que nos están escuchando en esta hora de la tarde, siendo las 7 de la tarde con 21 minutos. Tenemos hasta las 7 con 22 para que se registren al 674-111-6909. ¿Para qué es esto? Oiga, pues para que usted se pueda ganar un desayuno, ¿verdad? Delicioso, con música en vivo, pastel, flores, chocolates y hasta un cambio de look se pueden llevar, ¿eh? Así que participenle, porque entre más participen, más oportunidades tienen de ganar. Los ganadores se van a dar a conocer el próximo jueves, ya merito, ¿verdad? Así que participen, manden su mensaje al 674-111-6909 con su nombre completo, dirección y teléfono. Ya con eso están participando. Así de fácil, mujeres, así de sencillo. Allá todas las mamis que nos escuchan a esta hora de la tarde, participen, ¿eh? Participen usted solita o sus hijos pueden ahí inscribir a su mamá.
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1: Para que sea una de las afortunadas ganadoras, oye, de este desayuno que tenemos para ustedes. El desayuno es el sábado, ¿eh? El sabadito 9 de mayo a las 12, del día, que ya no es desayuno. Pero bueno, a esa hora. El chiste es que usted participe. De volada, mándenos un mensaje. Lo puede hacer también a través de la línea telefónica 86-205-33. Así de fácil. Vámonos, pues. Ya se pasó el minuto. Así que hasta aquí. Hasta aquí. Ya hasta ahí llegó la participación. Muchas gracias, oye. Vamos a checar por acá, Melissa. Muy bien. Tienes muchas probabilidades de ganar hoy. Están participe y participe ellas desde temprano también. María, muchas gracias. María, ya estás participando también. Recuerden también mandarnos una captura de pantalla donde ya nos siguen ahí en la página de La Tremenda Santiago, ¿eh? Entran a la página de La Tremenda Santiago en Facebook y luego le dan me gusta y luego ya le toman una captura y nos la mandan ahí al WhatsApp, ¿sale? Ahí para registrarlas de una vez. Oye, muy bien, vámonos a más música. De voladita tenemos más rolitas por acá para ustedes. No, porque ya casi nos vamos, ¿verdad? Ya merito nos vamos, oigan, esto ya se está acabando. Así que pues...
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1: Es más, de una vez ya nos vamos a despedir porque esta rolita dura bastante, oye. Nos vamos a despedir. Muchas gracias. Estas fueron las estrellas de La Tremenda del día de hoy. Síguele pasando bonito. Nos escuchamos el día de mañana a partir de las 6 de la tarde con puras canciones viejitas pero bonitas aquí en Las Estrellas de La Tremenda. Esto es de Conjunto Primavera. Se llama Maldita.

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0: quedó por ahí. ¿Por qué no salía, pues? Corrió el compa Rudy, saludos por compa que me queda.
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corazón del poeta del pueblo, que escribía hermosos cuentos, y ahora resulta que es más grande con el paso del tiempo. Maestro, con su permiso.

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1: Hola, hola, bienvenidos, ¿cómo están? A un nuevo episodio de Ya Oíste. Es un espacio, aquí vamos a abordar temas de salud con información clara y confiable. Este episodio, la verdad, lo había estado esperando con mucha emoción, porque es un tema que ha estado sonando últimamente en la radio, en las redes sociales, con nuestra familia, y vamos a hablar sobre el tararán sarampión, una enfermedad que muchas personas ya consideraban del pasado y que nunca les iba a volver a pasar, pero ¿qué creen? Estamos retomando este tema. Y para poder hablar mejor sobre esto, nos acompaña nuestro querido doctor Jesús Manuel Rodríguez. ¿Cómo está, doctor?
3: Hola, ¿cómo estás? Muy bien, gracias.
1: Ah, pues yo contenta, la verdad, aquí desde que empezamos a hablar un poquito antes de iniciar el podcast, yo ya estoy con un montón de preguntas, de dudas, y creo que los que nos están escuchando también. Así que vamos a empezar por lo básico, doctor. ¿Qué es el sarampión?
3: El sarampión es parte de un grupo de enfermedades que se llaman enfermedades febriles exantemáticas. Esto quiere decir que, como su nombre lo dice, preceden de fiebre y un exantema, o lo que conocemos como rash. Entonces, okay. Es causada, es una enfermedad de tipo viral.
1: Actualmente con el COVID podemos detectarlo con ciertas pruebas y ese todo tipo de situaciones, ¿no? Pero con el sarampión, en este caso, ¿qué se hace?
3: Muy bien. Depende de dónde, del tiempo en el que nos encontremos con la enfermedad. Existen de forma inicial, si estamos en la parte donde está el exantema, está la fiebre y tengamos esta sospecha, podemos ocupar un exudado que es un exudado faríngeo. Ocupamos las flemitas y se hace una prueba que se llama PCR, pero también en sangre. De hecho, justamente en sangre vemos la titulación y vemos si es o no un caso confirmado para sarampión.
1: Por ejemplo, ahí las personas lo primero que tienen que hacer sí o sí es ir con su médico, ¿no? O en este caso, mejor te aíslas. ¿Qué hacemos, doctor?
3: Muy bien. Mira, te voy a comentar algo que me gusta. Muchas veces es lo primero que le digo a mis pacientes. Lo primero que hay que tener en cuenta es que hay un periodo de transmisión que es bastante amplio, que va desde los 7 hasta los 21 días, y en promedio se dice que son de los 10 a los 12 días en promedio. Pero, ¿qué es importante de tu pregunta? Yo creo que muchos ni siquiera... Esto que mencionas tú me parece extraordinario, porque me refiero a lo siguiente. Si vamos a sarampión, las personas piensan que son ronchas.
1: Exacto.
3: Y entonces, ¿y lo contagioso son las ronchas? Y la realidad es que no. Lo contagioso, o realmente el mecanismo de transmisión de esta enfermedad, es justamente por vías respiratorias, porque realmente es el contexto. Ahora, muchos no lo asociamos de esta manera. De hecho, incluso es una pregunta frecuente, ¿cómo se contagia? Y es lo que acabas de mencionar. Sería una cosa realmente majestuosa el hecho de decir cualquier persona que inicia con síntomas respiratorios ya se protege para tratar de evitarlo.
1: Claro.
3: Decirte que te quedas aislada en casa a lo mejor sería a veces hasta inviable, porque tenemos actividades, tienes sí. que trabajar, tienen hijos, tienen actividades que le impide el que realmente te quedes en casa, que sí sería prudente el uso de un cubreboca, ¿no?
1: Uh-huh. Pero hay gente que no conoce cuáles son los síntomas que empieza, porque creo que va por etapas, ¿no?
3: Claro, existen tres etapas, que es el periodo prodrómico, una parte que se le llama el periodo exantemático y una parte que se llama de convalecencia. Pero ¿qué es lo realmente interesante? El prodrómico es el inicio de la fiebre y estos síntomas respiratorios. De hecho, antes del exantema se ve la fiebre y otras cosas como se le llama coriza. Coriza es escurrimiento nasal, estornudos, el conjuntivitis, que puede ser enrojecimiento a nivel de los ojitos, que podamos tener un poquito de lagrimeo excesivo o incluso tos, que puede aparecer en esos primeros días. Una ligera tos, de hecho, se describe como ya en el día 2-3 que okay. se puede tener. Ya tenemos entonces la fiebre. Posteriormente, y se describe que como para el día 4, ya viene nuestra fase de la parte exantemática. Empiezan a aparecer las ronchitas o estas exantemas. ¿Qué características tiene? Que son maculopapulares, no tienen líquido. Eso es bien interesante. De hecho, existen
1: como
3: diferentes. Sí, pueden ser como planitas que confluyen y hay espacios entre ellas, como si fueran islitas, digámoslo, pero no están llenas de líquido. Okay. ¿Por qué menciono esto? Porque justo, por ejemplo, en varicela, y si ya te digo varicela, ¿qué sí. vemos? Están llenas de agüita, ¿no? Vesículas.
1: Una ampollita.
3: Ándale, ¿no? Justo. Y entonces lo que te pasa en sarampión es que solamente queda como la ronchita sin líquido adentro. Uh-huh. Entonces nosotros esto le llamamos pápulas. Así es. Y bueno.

0: Que entonces a partir del día 4, pero otra cosa que tenemos que saber, ¿de dónde empiezan? Empiezan de arriba para abajo.
1: ¿Dan comezón esas ronchitas?
0: Sí, llegan a describir que son pruriginosas,
1: Okay.
0: aunque depende del contexto, ¿no?
1: Un tema que me parece interesante, cuando estaba investigando un poquito más sobre el tema, dice que es como una enfermedad más para niños, o sea, que les pasa más a los niños y, o sea, no, nadie está exento, perdón, a que le suceda. Incluso como lo platicamos, o sea, aunque estés vacunado, pues puede ser el poquito porcentaje de la población que te toque. Pero ¿por qué lo catalogan mucho hacia los niños?
0: Bien, porque eso creo que sí sería un mito. Viene derivado de lo siguiente. Yo asumo que lo mencionan porque habitualmente es en niños donde se ve la varicela, el parvovirus B19 y estas enfermedades. La situación real es que en la Ciudad de México, tan solo de los casos que tenemos, el grupo más afectado ha sido desde los 25 hasta los 34 años, donde vemos que literalmente es donde está el grupo más afectado. O sea, no es ni siquiera en los niños, de hecho, es menor la tasa de incidencia que hemos presentado en comparación con este grupo. Entonces, sí sería como más un mito, porque la realidad es de que, insisto, el grupo más afectado en este momento en la Ciudad de México sí es de los 25 hasta los 34 años.
1: Y eso se debe, doctor, o bueno, ya, cerrando paréntesis de los niños, es un mito. Pero hablando del sector que está viendo afectado, ¿eso a qué se debe hoy en día en México?
0: Si individualizaríamos los casos, en su mayoría han sido personas no vacunadas, en su mayoría,
1: Ay, no.
0: pero ¿qué quiere decir también esto, no? En el grupo de la Ciudad de México que te mencionaba, ¿qué vemos en este grupo de edad? Que son las personas más activas, o que se movilizan más. De
1: Claro,
0: hecho, pues
1: sí.
0: bueno, esto tiene mucho que ver con la parte de que son personas activas laboralmente, de que las actividades en este grupo son más bueno, activan más la movilización. Pero
1: Van
0: sí.
1: en el metro, que es más
0: Sí.
1: transporte público.
0: De hecho, sí. De hecho, es importante eso que mencionas, porque tan solo en la cadena de transmisión veíamos que te mencionaba, son respiratorios. Yo estornudo y esas partículas con este virus, específicamente, varía dependiendo del tipo de virus, por el peso, por todo. Pero quedan suspendidas en el aire hasta por 2 horas.
1: Ay,
0: O
1: no.
0: sea, me refiero a, es lo que te mencionaba, si todos tuviéramos una buena educación y que desde el primer síntoma respiratorio, uso de cubrebocas, independientemente de la causa, y si ya tengo, me cambio de cubrebocas tricapa a un N95, que era lo que veíamos en COVID, buena higiene de manos, yo prevendría muchísimo.
1: Ay, la verdad es que estoy súper, hiper, mega picada con este tema, doctor. Yo sé que hay muchas cosas que pues no podemos abarcar en un solo episodio, pero me gustaría que antes de retirarnos, de despedirnos, nos dejara un mensaje final sobre todo este tema, usted como de lo que ha visto, lo que ha vivido.
0: Pues yo creo que el principal tema y la principal reflexión es ponernos a pensar que había sido un logro impresionante para este país porque tenemos uno de los mejores esquemas de vacunación. Es retomarlo, o sea, me refiero a incluso nosotros como hacernos conscientes de sí mismos y de las personas que están a nuestro alrededor. No le estamos haciendo un favor a nadie más que a nosotros mismos. Son como
1: Exacto.
0: muestras de amor propio, autocuidado, el hecho de irnos a vacunar. Entonces, en definitiva, sí creo que sería una de las cosas que tenemos que aprovechar. Nuestro programa universal de vacunación, tenemos que aprovecharlo. O sea,
1: Súper, sí.
0: vayamos viendo nuestro grupo de edad, pidamos nuestra cartilla, asesorémonos con el epidemiólogo, con el infectólogo, con el médico internista, con todas las especialidades y pues saquémosle provecho.
1: Yo encantada, doctor, de que nos haya acompañado el día de hoy. Espero que también usted se lo haya pasado muy bien. Muchas gracias por la compañía, por la información principalmente.
0: Pues gracias a ustedes por el espacio en realidad y yo creo que lo más importante de todo es, insisto, vacúnense.
1: Pues muchas gracias, Ister López. Gracias a los que nos están escuchando del otro lado de la radio, de Spotify, donde ustedes nos estén acompañando. Gracias, muchas, muchas gracias. Vacúnense. Y gracias, doctor. Nos vemos en el siguiente episodio. Yo soy Génesis Sainz y fue un gusto estar con ustedes. Adiós. 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
1: Son los sistemas de televisión por cable. Hay varios sistemas de cable. Uno de ellos es Cosmocable, que nos permite estar en una gran cantidad de municipios y de poblaciones. En la internet, pues ya sabe usted, busca en Google notigram.com y ahí le aparece a usted toda la información, incluyendo la transmisión del noticiero. Estamos también en redes sociales, en el Facebook, ahí se lo acabo de compartir, totalmente en vivo. También nos puede usted acompañar en la aplicación de El Órale Qué Chiquito, una aplicación que usted descarga y la puede traer en cualquier teléfono, porque pues en cualquiera no importa, su sistema permite ser descargado en Android o también en los llamados iPhone. Y bueno, el día de hoy le digo, 11 de la mañana, atentos a esa hora, 11 de la mañana, sonará una alerta en su teléfono celular para que no se saque de onda. La vez pasada a mí me dio un sustazo, se me olvidó, venía yo manejando y de repente el celular, dije, ¡ah, su mecha! Hasta casi le volanteo al carro porque sonó, pero fuerte. Lo que pasa es que habrá un simulacro nacional en donde se realizan una serie de acciones o de actividades por cuestiones de protección civil. Sí, puede ser un simulacro en algún edificio de temblor, de sismo, en otros de incendio, pero a nivel nacional se activa esta alerta sísmica o esta alerta, sísmica, esta alerta nacional, y sonará en los teléfonos celulares. Entonces, recuerde la hora para que no se saque de onda, para que no le prenda un sustazo como 11 de la mañana, me dijo, mecha, pues, ¿qué pasó? ¿Ya? ¿Que no desconecté? No se saque de onda. Bueno, es una mañana fresquecita, rica, agradable, un bonito amanecer. En Durango, 13 grados centígrados, ya se ve que la temperatura empieza a subir. Este mayo empezamos a tener condiciones cada vez más y más calurosas. Prevalece la onda de calor. Estoy checando lo que nos envió el meteorólogo Víctor Hugo Randeles y dice, no, es que prevalece la onda de calor en Durango, Sinaloa, Nayarit, Jalisco y Colima, entre otros estados. Va a llover el día de hoy, ahí le va. Se esperan lluvias ligeras en Mapimí, Tlahualilo, Coneto de Comonfort y Nuevo Ideal. Ahí es donde se esperan lluvias ligeras. Pudiera extenderse a otros municipios, ya sabe que la lluvia va recorriendo, pudiera ser. De entrada el pronóstico nos habla de Mapimí, Tlahualilo, Coneto de Comonfort y Nuevo Ideal. Ya para mañana jueves, pues se espera lluvias en la parte norte. Viernes en Durango capital, sábado acá para la parte sierra, acá para Pueblo Nuevo. Hoy la temperatura máxima andará por alrededor de los 33 grados centígrados, así vamos a andar, 33 grados. Mañana se espera un amanecer un poquito más alto, ¿Cuál es la situación de las ondas de calor y por qué el mayo? Porque se van acumulando horas calor. Y entonces eso beneficia en algunos sectores, pero en lo que viene siendo acá nosotros empezamos a resentir el calor fuerte. La casa no se alcanza a enfriar. Y es por eso que por las noches dicen, oye, no manches, esto parece un infierno. Sí, adentro de la casa, los muros, la estructura, se calienta por la tarde, no alcanza a enfriarse durante la noche y es por eso que andamos después hasta batallando para dormir. Pero bueno, vámonos a la portada de El Órale Qué Chiquito. ¿Qué se destaca en este importantísimo medio de comunicación? Madres buscadoras. Qué triste. Estaba yo checando el portal de Facebook de Buscando Emilios, así se llama este colectivo Buscando Emilios. Y están ya subiendo las fotografías de muchas mamás, muchas mamás. Están haciendo esto, mire. Haciendo esto. Buscando. En donde alguien les dice, oiga, pues a la mejor allá, aquí por el pino, Fíjese que por ahí se me hace que enterraron cuerpos, oiga. Oiga, acá para Neverías, acá de este ladito. Oiga, fíjese que yo creo que también enterraron cuerpos. Y estas mamás, pues que se preguntan en dónde están sus hijos, sus hijas, su esposo, sus hermanos, su familia. Pues van a donde empiezan ellas a encontrar algún indicio de localizar restos humanos. Esta imagen es de aquí, de la Sierra Duranguense, aquí en El Pino, aquí en Neverías, en donde se acercó este colectivo con la autoridad de Durango y le dijo: oigan, traemos indicios de que sobre la carretera Durango-Mazatlán, pues puede haber en diferentes puntos, ¿no? Ayúdenos porque pues tenemos que hacer esos recorridos. Se le hace un llamado a la Comisión Nacional de Búsqueda, vienen elementos de la Guardia Nacional, vienen fuerzas federales, se suman fuerzas estatales y acompañan a las mujeres y junto con ellas andan buscando

¿cómo está? Ayer también la mamá de Carlos Emilio, Brenda, la señora Brenda subió un video desgarrador, ahorita se los voy a compartir. 7 meses que desapareció Carlos Emilio, 7 meses. Se acerca el 10 de mayo. Híjole, ¿y qué le podemos decir a estas madres? ¿Qué le vamos a decir? ¿No? Pues que les fallamos. Que les fallamos como Estado mexicano. Que les ha fallado el gobierno. Les ha fallado el gobierno, todos los gobiernos. Y desde hace varios sexenios, ¿eh? Desde hace varios sexenios. ¿Por qué? Porque nadie les ha podido decir, darles una respuesta. ¿Qué les vamos a decir este 10 de mayo? Por eso es portada. Por eso es portada y primerísima hoy del Hora de Qué Chiquito. La búsqueda, la activación de búsqueda de restos sobre la carretera Durango-Mazatlán. Esta información fue confirmada por la propia Secretaría General de Gobierno del Estado de Durango, compartida por el colectivo Buscando Emilios. Sí, la búsqueda. Algo, un hueso, lo que sea, porque quieren estar, híjole, pues no tranquilas, pero al menos decir, hijo, te encontré. Hija, te encontré, ¿no? Porque tú como padre sientes eso también, ¿no? Hija, te encontré. Vámonos a sepultarte cristianamente, ¿no? Y a prenderte una veladora, hija, para recordar, ¿no? Eso es lo que están pensando estas mujeres. Son mujeres, principalmente mujeres, madres de familia. ¿Qué noticia? ¿Qué tema? ¿No? ¿Qué más viene? ¿Qué más viene hoy en el Órale Qué Chiquito? Bueno, también aparece, voy a tener una entrevista en unos minutos más, estará aquí con nosotros la alcaldesa de Pueblo Nuevo, Nancy Flores, porque ayer se dio un gran anuncio. Mire, a mí me llegó la invitación para estar en lo que iba a darse a conocer de la inversión de una empresa ahí en Pueblo Nuevo. Por cuestiones de agenda no pude asistir, pues estuvo mi compañero Adrián Esquivel, y ahorita voy a tener yo a la alcaldesa. Jamás pensé, cuando estaba yo viendo la noticia, dije, a ver, ¿de qué se trata esto? 500 millones de dólares, dije, válgame, 500 millones de dólares de inversión ahí en Pueblo Nuevo. Oye, yo no recuerdo haber dado una noticia de este tamaño, de este tamaño para Pueblo Nuevo, yo no lo recuerdo. 500 millones de dólares de una empresa que se dedica al tema de lo que viene siendo el tema energético, aprovechando los residuos del bosque. ¿Sí? Y esto va a generar empleo. Es un gran anuncio para la gente de Pueblo Nuevo, es una inversión histórica. La alcaldesa Nancy Flores informó la llegada de esta empresa internacional que proyecta una inversión cercana a los 500 millones de dólares. El proyecto estaría relacionado con desarrollo industrial y generación de empleos en la región de El Salto. Esta inversión podría convertirse en una de las más importantes de la zona serrana. No podría. Bueno, ya cuando es establecida, es una de las más importantes de la Sierra de Durango. Empleo directo e indirecto. Muy, muy buena noticia, por eso está en portada y por eso hemos invitado a la alcaldesa para ir más a detalle de qué se trata esta inversión y qué implica también para el gobierno municipal, ¿qué implica? A ver, llega esta empresa, genera empleo, ¿y qué vas a hacer tú como gobierno municipal? Porque obviamente va a haber movilidad. Tienes que arreglar algún camino, tienes que garantizar el agua, tienes que hablar de temas de drenaje, tienes que tocar puertas para mejorar los servicios de salud. Porque estás hablando entonces que va a haber más gente, va a haber más familias, va a haber gente que va a estar demandando servicios. Y eso también obliga a los gobiernos, eso también los obliga a hacer algo. Porque si no, luego se crece empleo y la gente ahí anda batallando y, ay, no tengo dónde hospedar.

casarme, no tengo dónde vivir, voy al seguro, no hay quien me atienda. O sea, sí, es una gran noticia, pero también conlleva, pues, de que las autoridades tendrán que ver, anticipar lo que esto va a representar para ellos, para ellos. No se va a perder la entrevista en unos minutos más con la alcaldesa. ¿Qué más viene en la portada de El Órale, qué chiquito? Ay, el mezcal. ¿Qué pasó eso? ¿Por qué me ponen ese mapa? ¿Así viene? No me digan, pues que el mezcal se mueve por el aire o qué. No, ahí está. Ah, es por las exportaciones internacionales. El mezcal duranguense. Déjeme decirle que el mezcal... No, me sacan de onda ustedes con ese mapa, muchachos. Parece que va del clima. El mezcal duranguense. Y luego la corriente de chorro, ¿ah? La corriente de chorro. Dije, pues, ¿qué pasó? A decir, Toño, está hablando del mezcal y anda pedo. No. El mezcal, hubieran puesto un caballito, un vasito, muchachos, un pomo. El Valdivia, dígale a Valdivia, oye Valdivia, ponnos una botella, un vasillo ahí con unas naranjas a un lado, salecita, no sé, algo con... Es más, pónganme una cantina si quieren, pónganme una cantina, ¿verdad? El mezcal, no se crean, déjenlas. El mezcal duranguense es de los mejores, Tenemos un agave, el agave duranguensis, o maguey duranguensis, el cual le da un sabor. Hombre, es una delicia, El elixir de los dioses. Y luego en Durango tenemos una ventaja por el tipo de suelo, por el tipo de agua, por el tipo de clima, por los maestros mezcaleros que le saben dar el punto. Sí, no creas tú que, ay, pues vamos a hacer mezcal. No. El maestro mezcalero sabe desde elegir lo que es el agave, va, lo ve, dice este está bueno. Cortar correctamente la piña, el cocimiento en el momento justo. No, todo es un proceso, es un arte para finalmente tener una bebida. El mezcal de Durango tiene esa calidad y ese sabor de competir en cualquier mercado del mundo. ¿Sí? De llegar, ahorita, pues la gran mayoría a Estados Unidos. Pero podemos hablar de Europa, podemos hablar de China. Imagínate el tamaño. Estás hablando de un mercado internacional. Y el ingreso, pues es obviamente diferente. Este tema fue abordado por el presidente del clúster mezcal en Durango. Autoridades ambientales y productores destacan que Durango mantiene un crecimiento en la producción y exportación internacional. Sí, mercados como Estados Unidos y Europa. También se informó sobre programas de reforestación de agave para garantizar la sostenibilidad y evitar afectaciones futuras a la cadena productiva. Sí, porque sin agave, pues, no tienes, obviamente, manera de producir. Incluso hay que hablar de la leña, ¿sí? De la leña que se usa, porque artesanalmente se trata de madera, de leña. Otros ya tienen un proceso un poquito más industrial y ahí entonces ya están utilizando gas. Pero bueno, finalmente estamos hablando de todo un concepto que está generando empleos. Esto, volvemos a lo mismo, el tema económico. Genera empleos, genera turismo, genera proyección, sí, ingresos, muy buena noticia sobre el tema del mezcal. ¿Qué más viene hoy en el Órale, qué chiquito? La presidenta de la República, ayer fue 5 de mayo. ¿Qué se celebra el 5 de mayo, muchachos? La batalla de Puebla. ¿Qué pasó ese día, el 5 de mayo? ¿Por qué estamos celebrando esa batalla de Puebla? ¿Por qué, muchachos? Aquí yo estoy como el maestro Jirafales. A ver, Godínez. No. A ver, Parker. Dice el Parker. Oh, hombre, pues. ¿Y yo por qué? Como decía Godínez ahí en el Chavo del Ocho, ¿no? ¿Y yo por qué, maestro? No. Y lo notó, todo. Bueno, ahorita les voy a pasar dos videos, ¿eh? Tengo dos videos para que la gente sepa por qué el 5 de mayo es una fecha tan importante
en la historia de nuestro país. En Estados Unidos creen que es nuestra independencia. En serio, lo celebran allá con guacamole y creen, allá son unos pachangones porque dice México, felicidades México, y uno así como que, ¿tú qué traes, gringo? ¿Tú qué traes? En aquellos años, muchachos, había un ejército, el más poderoso del planeta, el de Napoleón, el ejército francés, así es. Y entonces ellos pensaban venir aquí a nuestro país y colocar lo que viene siendo pues un gobierno. Y el pueblo de México se unió, luchó y derrotó al ejército más poderoso del mundo. ¡Qué ole! Ahí está nuestra historia, Lo traemos aquí en la sangre, lo traemos en la sangre. Ayer fue una fecha importante en la cual la presidenta dijo, señores, y ahí aprovechó, por supuesto, la presidenta, es un mensaje claro, la no injerencia de gobiernos extranjeros, hablando de Estados Unidos ahorita, ¿no? Hablando de Estados Unidos, la no injerencia, que venga otro país a decir cómo vamos a ser gobernados, a meter la mano para influir en las decisiones del pueblo de México, en las elecciones. Estados Unidos es un país injerencista. Por eso ustedes lo ven a Estados Unidos meterse donde no lo llaman. Vamos a Europa, y ahí va el Trump. No, quiero Dinamarca, que no sé, ¿usted qué trae? No, que Cuba, que, bueno, ¿usted qué trae? No, que Venezuela, no, que Canadá, no, que Israel, no, que la India, es un país injerencista. Se mete en las elecciones, se metió en Argentina, se metió en Chile. Obviamente voltea a ver a México, dice, México, quiero meter la mano, ¿no? Y pues entonces la presidenta dice, no, México no va a permitir que un extranjero venga a nuestro territorio a decirnos, a ordenarnos, a mandarnos. No lo vamos a permitir. ¿Qué momento y qué fecha, no? En aquel entonces, defendiéndonos del ejército francés. Hoy, pues de todo este tipo de estrategias que se están implementando desde los Estados Unidos. Por eso la importancia, por eso hoy aparece en portada de El Órale, qué chiquito. Esta fecha y este día donde la presidenta Claudia Sheinbaum fijó su postura sobre la relación con Estados Unidos y reiteró, México no aceptará ningún tipo de injerencia extranjera. Así de fácil, así de... ¿Qué más viene en El Órale, qué chiquito? Mire, esta noticia no está en la portada, pero ahorita se lo voy a comentar porque es un dato sumamente relevante. Muchos creen que le debemos todo a Estados Unidos y no es así. Es al revés. Estados Unidos no sería lo que es sin el mexicano. Le voy a dar un dato publicado por lo que es una universidad de los Estados Unidos, ¿eh? No es un dato generado en México, no. Hay un estudio que realiza la Universidad de California. Estiman que los latinos aportan hasta 4.2 billones con cifras al 2024. Sí, la productividad del mexicano en Estados Unidos, en sectores principalmente agrícolas y de construcción, generan una economía del 11% del PIB estadounidense. Que es una cantidad impresionante de dinero. Si sacáramos a los mexicanos en Estados Unidos como un país, sería la octava potencia económica del mundo. Sí, los mexicanos allá. Por eso cuando, no, es que Estados Unidos, no, es al revés. No sería Estados Unidos lo que es sin los mexicanos. Y ahí voy con la nota que se publica ahorita, que usted estará observando. De acuerdo con cifras del Banco de México,
Durante marzo ingresaron al país 5,394 millones de dólares enviados por los paisanos a sus familias en México. No es dinero regalado de Estados Unidos, es dinero que el mexicano se ganó allá, pero así como gana, genera economía en Estados Unidos. Esto convierte el primer trimestre del 2026 con el mejor de la historia para este indicador. Especialistas señalan que las remesas siguen siendo fundamentales para millones de familias mexicanas y particularmente para estados con alta migración como Durango. ¿Qué haríamos sin las remesas? Porque le hablamos al mijo, oye, está malito tu papá. Oye, mijo, voy a sembrar. Oye, que la quinceañera de la niña. Oye, que vamos a construir una casa. Ya está el paisano enviando, trabajando, produciendo, su sector productivo. No es regalado. Allá generan economía y acá benefician a sus familias. Por eso se la comento, por eso le comento eso también en el arranque del noticiero. Y ya son las 7, válgame, las 7 de la mañana en punto. Voy a una pausa, ya regreso.

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0: Dios, temperatura 14 grados. 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
1: ETA Aquáridas 2026, hoy es el mejor momento para ver la lluvia de estrellas. Este 5 de mayo ocurre el pico de las ETA Aquáridas, una de las lluvias de meteoros más esperadas del año, formada por restos del cometa Halley. El mejor momento para observarlas será durante la madrugada del 6 de mayo, unas horas antes del amanecer, cuando el cielo esté más oscuro. Aunque pueden verse en cualquier parte del cielo, parecen surgir desde la constelación de Acuario y en condiciones ideales se pueden observar hasta 50 meteoros por hora. Estas estrellas fugaces son fragmentos que se queman al entrar a gran velocidad en la atmósfera. Para disfrutarlas mejor, se recomienda alejarse de la contaminación lumínica y observar a simple vista sin necesidad de telescopio.
2: Ya las 7 de la mañana con 6 minutos. Muy buenos días, amigos que nos siguen a través de radio, televisión, internet y redes sociales. Y buenos días a mis compañeros en esa mañana, mi querida Jenny.
3: Hola, buenos días.
2: Hola, buen día.
4: Oiga, buenos días, Jenny. Buenos días a todos.
2: Don Pilar Aguilar, muy buenos días. Bueno, ¿y qué nos platicas? ¿Qué nos cuentas?
3: Iniciamos con cosas interesantes. Miren, vamos a empezar con la Conca Champions, porque de aquí sale todo lo que pasó ayer. El día de ayer los Tigres juegan contra Nashville, un partido bastante intenso, y algo que ya les mencionaba, a pesar de que Tigres no tiene seleccionados, pues el desgaste físico que vivieron ayer estuvo impresionante. Terminan ganando 1-0, 2-0 global, y ya tenemos al primer finalista de esta Copa Intercontinental. Sí, miren, yo estoy feliz, ¿eh?
2: Sí, ya sé.
3: Lo que les sigue feliz, Tigres es el primer finalista, es un finalista mexicano muy importante, porque algo que les decía, o sea, básicamente se juega México contra Estados Unidos. El día de hoy juega Toluca y pues de ahí arranca toda la polémica que se vivió ayer, porque Toluca viene perdiendo 1-0 del partido de ida contra Los Ángeles. Entonces, en el partido de ida, pues se llegó a un acuerdo con la Federación Mexicana de que, oye, todavía no llegamos a esa fecha en la que habían solicitado a los seleccionados, préstamelos, me los llevo a Los Ángeles y pues ahí juegan y luego ya te los regreso. Y pues ahora resulta que no, presuntamente han pedido pues permiso a la federación para que tanto Alexis Vega como este Gallardo jueguen en el partido de vuelta, que sería el día de hoy en el infierno, ahí en Toluca. Entonces, pues aquí se creó una polémica porque muchos dijeron, oye, pues se supone que tienes que respetar cierta fecha. Habías dicho que los jugadores a cierto día ya iban a estar concentrados, ya iban a estar allá. Yo
2: para
3: cumplí
2: el mundial.
3: Para el mundial. Porque recordemos, lo pidieron un mes antes, estamos a poquito más de un mes para el mundial, entonces se supone que iban a estar en concentración. Yo mismo los defendí, les dije, no, pues es que se pueden lesionar, la liguilla son partidos muy intensos donde obviamente vas a dejar todo en la cancha para poder ganar, entonces que el de que dejes todo te puede ocasionar o lesiones o llegadas fuertes, te puede inhabilitar para el mundial. Y pues ahora resulta que Toluca los pidió para esta vuelta contra Los Ángeles en este torneo intercontinental.
2: Es que los necesita.
3: Sí,
2: Toluca los necesita a estos jugadores pues para ganarle.
3: Claro.
2: Al equipo de
3: sí,
2: Los
3: porque
2: Ángeles.
3: Miren, a pesar de que son solamente dos jugadores, Gallardo y Alexis Vega son muy desequilibrantes,
2: claro.
3: Son parte de su once inicial y pues sí les hizo un poquito de falta en el primer juego e incluso en el juego de la Liga MX que se vivió el fin de semana en Liguilla, porque recuerden que también perdieron por uno. Entonces Toluca ahorita lo que necesita es ganar este partido por más de uno y ganar el fin de semana otra vez por más de uno. Sus jugadores van a estar pues estallados.
2: A ver, ¿y se los prestaron?
3: No se ha decidido, es lo que les estaba checando, porque todo esto es como cosa que han dicho los periodistas. Estaba checando las listas a ver si ya habían publicado la lista de convocados para el día de hoy, pero no la han subido. La Federación Mexicana tampoco ha dicho nada, entonces esto todavía no se los puedo confirmar, pero pues si lo dicen los periodistas expertos que están allá en Ciudad de México, pues algo saben ellos.
2: Y entonces reaccionan los otros clubes mexicanos.
3: Así es.
2: Como Chivas, y de Chivas, oye, pues también regrésame
3: a mis jugadores.
2: A mis jugadores porque lo necesito para la liguilla.
3: Así es.
2: Y entonces, yo te lo había dicho, ya les había dicho que iba a haber un problema.
3: Sí, sí, claro.
2: Porque sí es muy importante el Mundial, claro. Pero los clubes, pues quieren ser campeones.
3: También viene importante la liguilla. Y más Chivas, que viene ahorita perdiendo por 2 goles. Viene 2 goles abajo. Entonces, sí, es lo que les decía. A Chivas le desequilibró mucho porque de su 11 inicial le quitó a 5, básicamente la mitad del equipo. Entonces, también le quitó a sus grandes referentes. Le quita a su portero, le quita a su centro y le quita a su delantero inicial y más importante. Entonces, aquí Chivas sí quiere pelear eso porque obviamente quieren ganar la liguilla. Ahora va lo que diga el Tri, porque pues también no se puede quedar sin jugadores mexicanos.
2: Ahora, ahí les va lo que yo opino. Se deben sostener el compromiso.
3: Sí.
2: Porque ahorita es prioridad el Mundial.
3: Claro.
2: El que México juegue bien el Mundial de este año, y ni modo, los clubes, pues ahora sí que está por encima este interés que por el de ser campeón en el fútbol mexicano. Y mira que lo estoy diciendo yo como Chiva, ¿eh?
3: Sí, como Chiva, que viene Chiva con un torneo muy
2: sí,
3: bueno.
2: Yo digo, es la gran oportunidad que Chiva sea campeón, pero si tenemos que sacrificar esa posibilidad por el Mundial, tenemos que pensar en el Mundial.
3: Sí, claro, y es lo que yo les había dicho, miren, independientemente de cómo nos vaya en el Mundial, porque obviamente tenemos que ir con la esperanza de ganar, independientemente de eso, tienen la oportunidad, y más Chivas, de darle esta proyección a sus jugadores, y yo digo, obviamente queremos que, por decir, la Hormiga, quede campeón con las Chivas, pero ¿qué les parecería si un día la Hormiga se va al Barcelona, se va al Real Madrid, se va al Manchester, si Brian Gutiérrez igual se va a estos equipos? Entonces, sería fantástico también, pues varios jugadores tienen esta oportunidad de proyectarse, muy importante. Yo creo que aquí lo ideal sería que no le presten los jugadores a Toluca, porque si bien los necesita, es lo mismo que les decía, Toluca el día de hoy va a llegar a dejar todo en la cancha, necesita ganar por mínimo 1 para pues ampliar el juego a ganar. Entonces, ellos van a querer llegar con todo y se pueden lesionar. O sea, eso es lo que me preocupa, que nos quedaríamos sin un Gallardo y sin un Alexis Vega, que también son referentes para la selección.
2: Pues ahí está la polémica ahorita en el fútbol mexicano y con estos jugadores que han sido seleccionados o preseleccionados para el Mundial. Este 5 de mayo, ¿alguien extrañó jugar, o mejor dicho, pelear el 5 de mayo? Y fue el Canelo Álvarez, claro, quien subió en sus redes sociales: el 5 de mayo siempre será una fecha importante para mí, para mi carrera. Este año no tocó pelear, pero vamos, nos vemos en la siguiente de septiembre. ¿Por qué es importante para el Canelo el 5 de mayo? Porque, repito, una fecha que celebramos, que despierta la pasión del mexicano,
3: claro,
2: y eso él ha sabido pues capitalizarlo para sus funciones. Y ahora dice, bueno, 5 de mayo no se pudo, vámonos para septiembre, otro mes, pues que está muy patrio, es el mes patrio, y en donde le sale al mexicano el tema de defender, ¿no?
3: Sí,
2: o sea, está el 5 de mayo, se extrañó pelear, extrañó los millones.
5: Sí.
3: Claro que no.
2: Extrañó los millones que se embolsaba. Sí.
5: 50, 40 millones.
2: Él sabe que ahorita, en otro año, si no hubiera tenido la lesión, etcétera, etcétera, ahorita estaría él contando billetes, así.
3: Sí. Claro.
2: 6 de mayo.
5: Pero ya no los cuentan así, en una maquinita.
2: Sí. Sí.
5: Ah, sí, pues.
2: Pero bueno, será en septiembre.
3: Será en septiembre.
2: Sí, parece que sí, ya regresó al entrenamiento. Pilar, ¿qué nos platica, Pilar?
5: Pues la justicia federal y la justicia estatal pues están pegando con tubo a la delincuencia, pero primero vamos a poner este video de un incendio acá en los basureros, porque mucha gente está preguntando de qué pasó, había mucho humo en los ex basureros públicos aquí por carreteras a la salida, pues a Zacatecas, ahí por la Dirección de Seguridad Pública, Dirección de Seguridad.
2: ¿Quedó en video? ¿Usted lo grabó, Pilar?
5: Sí, claro.
2: Ahí estaba usted.
5: Ahí andaba, cubriendo en vivo.
2: En vivo y en directo.
5: Ahí paredes en un lado, mira. Hazle para acá, Pilar, hazle para acá.
2: Sí, sí, sí. Dale para este lado.
5: Sí, sí, sí.
2: Apunta la manguera para allá. Tremendo manguero, menos más que chorro.
5: Pues aquí lo que hubo fue mucha contaminación, Lo que se quema, según el de, como antes, Paredes, Gustavo Paredes Moreno, que ahí anduvo encabezando este operativo de...
2: A todos va,
5: A todos va.
2: A todos va el comandante.
5: Sí, anda chambeando machín. Y bueno, pues, pues pura contaminación.
2: Sí, pura contaminación.
5: Sí. Bueno, y los bomberos que pues el esfuerzo que realizaron, como siempre.
2: Ese es un basurero antiguo, un basurero clandestino. ¿Qué es, Pilar?
5: Es antiguo, es un basurero antiguo, pero hay basura, todavía basura enterrada, claro, y ramas.
2: Claro.
5: Y bueno, pues de vez en cuando se prende. Obviamente no se prende solo.
2: No, claro.
5: Alguien echó un cerillito, claro, por ahí a un zacatal, es lo que dice el secretario. El director de...
2: Pues buen trabajo de los bomberos. Saludos al comandante.
5: Omar García Harfuch nos manda lo siguiente. Durante una acción de las fuerzas federales allá en Morelos, bueno, pues hubo un enfrentamiento, hubo 5 detenidos, un presunto delincuente sin vida, 2 policías de los Harfuches lesionados, pero detuvieron a Rondamón. Entre los detenidos se encuentran Rodolfo N., alias
2: Don Ramón.
5: Rodolfo N., alias Don Ramón, identificado como líder de los Linos, así como Carlos N., uno de los principales operadores. Esta célula delictiva está relacionada, fíjese bien, con extorsión, narcomenudeo, homicidios, robo de vehículos y otros hechos de violencia en distintos municipios de Morelos, así como trasiego de droga a los Estados Unidos, principalmente a San Antonio, El Paso, Atlanta y Carolina del Norte.
2: No, pesado. ¿Cómo?
5: Pesado, bueno, pesado. Pues ya. Y aquí en Durango.
2: Aquí en Durango.
5: Bueno, pues detuvieron, sentenciaron a los 2 individuos que le dieron muerte el 8 de abril a un niño de 7 de años.
2: Pero que han sido muchos años.
5: Bien, ¿no? Sentenciados. Muchos 36 años de prisión.
2: Yo hubiera ido más.
5: Unos 76.
2: Sí.
5: Bueno, pero también la Secretaría de Seguridad Pública. A estos tipos, obviamente, ya los había detenido la Fiscalía. Y la Secretaría de Seguridad Pública, con el apoyo de las autoridades sinaloenses, detuvieron en Mazatlán, Sinaloa, al Tyson.
2: ¿El Tyson?
5: ¿Quién es el Tyson? Precisamente el jefe de estos cuatro.
2: De estos, el que ordenó. Sí,
5: el que ordenó.
2: Hagan esto, hagan aquello.
5: Así es. Y pues también lo señalan como autor de varios atentados con objetos explosivos ahí en Gómez Palacio.
2: Buena captura,
5: ataques,
2: buena detención
5: a los policías. Por eso le digo que la justicia federal en México y la justicia de Durango, bueno, están a todo lo que dan.
2: Qué bueno que están dando estas detenciones de gente peligrosa para el país. Siempre se ha dicho que qué peligroso es cuando algún comerciante saca a la calle su mercancía, y porque obliga a los peatones a bajarse de la banqueta. Aquí pasa en algunas esquinas. Mira lo que sucedió allá en La Lagunilla, Ciudad de México. Un camión de transporte público, pues él va como puede, y una señora que caminaba, mire, ahí va la señora.
5: Ay,
2: qué peligroso.
5: Muy peligroso.
2: Muy peligroso. Afortunadamente traía esas bolsotas que amortiguaron el guamazo, pero pudo haber sido peor.
5: Sí, cómo no.
2: Sí, exactamente. Ya empiezan, pues obviamente, a analizar. Es que la gente tiene que bajarse porque las calles,
5: están los puestos arriba,
2: no hay por dónde caminar. La señora iba descuidada, no tomó la precaución. El chofer, él va, incluso va a estar despacio, miren.
5: Sí,
2: el camión va despacio, ¿eh? Vámonos, ahí está. Ya cuando vio, le avisaron, ya se detuvo. Cuidado, por eso la importancia de tener las banquetas libres de todo tipo de, para que el peatón pueda caminar.
5: Así es.
2: Y cuando vaya usted sobre la calle o cruzando la calle,
5: tenga cuidado,
2: porque los autobuses, pues va el chofer, oiga, pues yo la libro y ya de repente se le mete y ya no alcanza.
5: Y los conductores de vehículos también deben tener cuidado.
2: Pues va despacito.
5: Sí. ¿Pero no la vio?
2: No, pues no la vio porque el camión está grandote, Pilar. Sí. Se le metió.
3: Aparte ella iba
2: así. Sí, ella iba así, iba en esa, metiéndose. Y el chofer, pues él también va echando la libre de ambos lados. Pues ahí queda, ¿no? No pasó a mayores, pero queda en una evidencia de lo que pasa cuando no está libre las aceras. ¿Qué más nos platicas?
3: Bien, les traigo una mala noticia porque iniciamos mal esta serie, Durango, Calientes de Durango. 4-0. ¿Qué pasó? En un inicio el juego estaba bastante cerrado, ¿eh?
2: 4-0.
5: ¿Cómo?
3: En inicio todo estaba bastante cerrado, sin embargo, para la séptima entrada, Tecolotes despertó, hace las carreras, y a pesar de que Durango trató de responder, pues en la novena entrada ya la defensiva de Tecolotes, pues ya no pudo, pues lo retuvo bastante bien, les hicieron los strikes necesarios, y pues terminaron perdiendo 4-0. El día de hoy es el segundo partido, y el día de mañana el tercero, entonces esperemos que hoy logren despertar, que ya se acomoden un poquito, porque están de visita, yo siento que eso tiene mucho que ver, se acomoden un poquito respecto a la altura, al lugar y todo eso, y que ganen el día de hoy.
2: Sí, de repente me asusté, pero el 4-0 pues es béisbol.
3: Sí, es béisbol.
2: No, está bien. Sí, porque 4-0, dije, no manches. No,
3: se me alteraron un poquito.
2: No es béisbol.
3: Caliente eso, Durango. Eso es sí.
2: Eso es normal, sí. Esos marcadores son normales en el béisbol.
3: Sí, son normales. Esperemos que este juego al menos hagan una entrada a los de Durango para que logren acomodarse un poquito y que logren empatar la serie para que esto se vaya pues hasta instancias finales en el tercer partido.
2: Y algo que no deben hacer, cuidado ahorita que está el calor de este mes de mayo, los golpes de calor. Fíjense lo que sucedió allá en Morelia, Michoacán.
5: ¿Qué sucedió?
2: Se va a presentar el Buki.
5: Okay.
2: Entonces, pues está ahorita la locura.
5: Sí,
2: todo el mundo, pues es de Michoacán.
3: Claro.
2: Entonces,
3: claro.
2: Imagínense las mamás, vamos a celebrar a las mamás con Marco Antonio Solís, el Buki. Pero recuerda, nadie es perfecto.
5: Canta igualito usted.
2: Sí. Ay, como el Chivo.
3: Podría ser su doble.
2: ¿Verdad? Que sí, fácilmente.
3: Sí.
2: Sin problema. Y yo sé que quieren los boletos. Claro. Pero vea lo que hizo esta abuelita. Dejó a su hijo, bueno, vendría siendo su nieto, de 3 años adentro de su vehículo Hyundai gris cerrado, expuesto al sol directo para irse a formar y comprar los boletos. Por fortuna alguien le avisó a las autoridades. Tenemos algunas de las imágenes, muchachos, ahí está. Afortunadamente alguien le avisó a la policía, dijo, y hay un niño adentro de un carro llorando, porque obviamente empezó a sentir el calor. No hagan confianza.
5: Acaba de fallecer un niño que dejaron encerrado varias horas.
3: Sí, en Mexicali.
2: Vehículo. ¿En Mexicali?
3: En Mexicali un niño falleció 3 años precisamente.
5: 3 años, sí, 3 años.
3: Si no me equivoco, lo dejaron como 12 horas en.
5: 12 horas, sí.
3: En el vehículo.
5: Falleció.
2: No hagan eso. Ahorita los vehículos, en cuestión de minutos, la temperatura se eleva. Imagínense Morelia, Michoacán. No, en cuestión de minutos, el carro al interior se convierte en un horno.
5: ¿Eh?
2: Ya llegó ahí la abuelita. Ay, bueno, más por unos minutos. Cállese, señora. Antes no le damos unos cachetadas.
3: El oficial está dando un sándwich.
2: Sí, entonces, pues sí, le dan un gaitorito o algo, ¿no? Pero afortunadamente no pasó mayores. Le hablaron a la mamá. Ya llegó la mamá. Dijo, ¿qué pasó, mamá? Dijo, pues tú me lo das. Quise comprar los boletos. Y pues tuve que hacer fila. Y lo dejé de adentro. Estaba dormidito. No pensé que me fuera a tardar. En ese no pensé. Pasan las desgracias.
5: Así es.
2: Pasan las desgracias.
5: Sí, ese niño en Mexicali perdió la vida también. La mamá. Está detenida la mamá.
2: Sí, claro. Claro. Pues aquí nomás quedó en un sustazo.
5: Qué bueno.
2: Nos permite darle una alerta. No deje ni niños, ni perritos tampoco, al interior de vehículos con el vidrio arriba, bajo el sol, porque en cuestión de minutos pasa una tragedia.
5: Así es.
2: ¿Qué más nos platica, Pilar?
5: Oiga, bueno, pues una persona que pierde la vida por autolesión también allá en Gómez Palacio, Durango. Y bueno, pues tenemos el caso, no sé si tengan ahí el video de esta persecución que se dio ayer. Se dio ayer de, pues, una mujer.
2: Ajá.
5: Una mujer que supuestamente la había chocado un vehículo.
2: Ajá.
5: Y lo siguió hasta que subió un video cuando lo iba persiguiendo.
2: Lo que iba persiguiendo, sí, lo iba grabando.
5: Sí, y intervino la policía y pues ya detuvieron al presunto responsable del choque. Pero pues creo que ya hay una aclaración que no, que la mujer fue la que lo chocó. Fue la que chocó primero. Y que como se puso altanera, pues el señor se fue, por eso no se paraba.
2: Sí.
5: Vamos a trabajar ese tema, al parecer eso es lo que sucedió finalmente.
2: Sí, pues cambió, dio vuelta al tema, ¿no? Porque se volvió muy viral la persecución de la señora, la camioneta. Algo que señala es que no traía placas la camioneta.
5: No traía placas,
2: sí.
5: Polarizado,
2: no traía placas. Entonces dijo, aquí va, no trae placas, aquí le hago responsable, y que no sé qué tanto, y bla, bla, bla, bla, bla. Y total que se hoy dicen que no, que ella fue la que chocó. No sé.
5: Así es.
2: Ese tema se tendrá que investigar.
5: Bueno, ahí tenemos el video, a ver, lo ahorita, vamos a rescatar.
2: Ahorita no lo comparte. Y mire, ahorita yo comentaba lo del 5 de mayo, que es una fecha importante porque nos permite ir a nuestra historia.
5: ¿Qué pasó el 5 de mayo? ¿Quién le contestó?
2: No, nadie, no, no, no. Reprobados aquí, el parque
5: reprobado. El ejército mexicano le ganó al ejército francés. 1862.
2: ¿No?
5: Me acuerdo bien.
2: Ustedes recuerdan. Ahí tenemos el video del 5 de mayo, muchachos. Esta fecha es importante en nuestra historia porque habla de la defensa de la soberanía.
5: Sí, exactamente.
2: Inmediatamente ya empecé yo a recibir mensajes de que, ay, que usted, que el defensor de Claudia. No, no estoy defendiendo a la presidenta Claudia Sheinbaum.
5: La soberanía.
2: Ese es de la presidenta. Ahí estuvo, está bien. 164 aniversario de la Batalla de Puebla. Ahí está.
5: Sí, 1862.
2: Hay que recordar la historia, dice la presidenta, ah, por supuesto.
5: Hay muchos que no se acuerdan, ¿eh?
2: Sí.
5: No, bueno, de la no fecha, ¿no? Pero al menos, ¿qué fue lo que pasó?
2: Hay muchos que no se acuerdan. Entonces, ahorita que dicen, ay, que usted, que defendiendo. No, no, no.
5: ¿Quién fue el héroe?
2: No. Estoy.
5: Ignacio Zaragoza.
3: Incluso eso se celebra mucho también en otros lados, ¿eh? Pues en Estados Unidos es una fecha muy recordada.
2: Así es.
5: En entonces, primaria.
2: Lo que yo estoy recordando es la defensa de la soberanía. Y luego dicen, ah. Y es que sí me molesta, mire, esa está la explicación, el gobierno de México, de la batalla, historias. Y a mí sí me molesta, la verdad, cómo Estados Unidos cree que nos puede controlar, mandar, humillar. No me cree, vea la imagen que subieron en las redes sociales de la Casa Blanca.
5: A ver.
2: Celebrando el 5... Amamos a los inmigrantes ilegales y se ponen su sombrero, según ellos, con los gringos, y están ahí tomando unas margaritas.
5: Margaritas.
2: Esta caricatura, esta imagen que sube la Casa Blanca de Estados Unidos, es una falta de respeto.
5: Claro, es ofensivo.
2: Se están burlando, es un mensaje así como, ay, Mexican News, ¿no? Así, pongan un mexicano que les. ¿Por qué no ponen a Slim? ¿Por qué no ponen al Canelo? Hay muchos mexicanos que son, pero...
5: Al Canelo.
2: Y ahorita lo decía, el trabajador mexicano es el 11% del PIB en Estados Unidos, el trabajador mexicano.
5: Fíjese nomás.
2: ¿Por qué no ponen a los millones de mexicanos que están trabajando? Claro, con su sudor, aportando la economía de su país y también mandando dinero para México.
5: Que pongan a Pancho Villa.
2: Que pongan a Pancho Villa.
5: Ah, buena necia.
2: Oh, Pancho Villa lo odia porque hoy se metió a su territorio. ¿Qué traen ustedes? ¡Órale! ¡Pancho Villa!
5: Pues por eso.
2: No, lo odian. Lo odian a Pancho Villa ya en Estados Unidos porque. Vamos al tema de la historia.
3: Exacto.
2: Ah, fue y les dijo, aquí huele. Aquí para que vean lo que es México, hijos de.
5: Así es.
2: Ya está bien corto. 7 de la mañana, 27 minutos. Vamos a
3: la pausa.
2: Vamos y volvemos.

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0: intensidad. Son las 7 con 32 minutos. Temperatura 14 grados.
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2: Regreso siendo las 7 de la mañana con 32 minutos. Generalmente hablamos del INE cuando hay elecciones, que si los partidos, que si el proceso, que si las casillas, que si las sanciones. Bueno, también los buscamos mucho ahora que se dio el tema de las reformas electorales, los cambios en la Constitución, pues lo que fue el plan B, el más reciente, ¿no? Pero también hay que hablar del INE, en cómo se va preparando, porque siempre están trabajando, ¿eh? No crea usted que nada más cuando va a haber elecciones, cuando van a la oficina a ver qué se ofrece. No, constantemente están preparando con mucha anticipación lo que será un proceso electoral, proceso que está vigilado por los ciudadanos. Esa es la gran ventaja de la democracia en nuestro país, que quienes vigilan, que quienes operan, vienen siendo a final de cuentas los ciudadanos. Y hemos invitado a la encargada de la Vocalía Ejecutiva del INE en Durango, a Laura Bringas, a quien les saludo en esta mañana, porque nos trae información realmente relevante, precisamente rumbo al proceso electoral de 2027. Laura, ¿cómo estás? Bienvenida.
3: Tony, muchas gracias. Buenos días a tu auditorio. Muchas gracias por recibirnos para platicar temas importantes para la ciudadanía.
2: Y bueno, no había tenido yo la oportunidad de felicitarte por esta alta responsabilidad que te están dando en Durango, ¿eh? Felicidades.
3: Muchas gracias. Pues la verdad, muy agradecida por la confianza que me han brindado la presidenta, la licenciada Guadalupe Tadei Zavala, la secretaria ejecutiva, la doctora Claudia Arlette Espino, quienes ellas, pues hacen mi designación como encargada del despacho de esta vocalía ejecutiva aquí en la entidad por un periodo de 6 meses. Entonces estoy aquí en casa, contenta, trabajando.
2: ¿En una de esas te quedas?
3: Bueno, pues estamos concursando porque es una vacante que se dio a partir de que se dieron retiros voluntarios. El INE a cada cierta tiempo hace programas de retiro voluntario para su personal de mayor antigüedad. Hubo algunos retiros en las vocalías ejecutivas de otras entidades federativas. A partir de ello se hace una reconfiguración a nivel nacional y Durango queda vacante porque la maestra Araceli es readscrita a la vocalía ejecutiva en el estado de Zacatecas. Quedamos aquí cerquita, vecinas. Sí. Y entonces Durango queda vacante, se va a un concurso público que está en este momento desarrollándose.
2: Y ahí estás tú compitiendo.
3: Ahí estoy compitiendo con más de 200 mujeres.
2: No me digas.
3: Y como 300 hombres en todo el país, obviamente.
2: Sí, claro.
3: Y bueno, pues estamos compitiendo.
2: Te deseamos mucha suerte.
3: Muchas gracias. La verdad es que el servicio profesional se distingue por su alta calidad y los procesos de selección, pues obviamente son estrictos y rigurosos para quienes puedan ingresar al servicio.
2: Te deseamos mucha suerte porque tú tienes una amplia trayectoria en el tema electoral. Entonces, esperemos. ¿Por qué? Porque luego vendrán procesos electorales y la sociedad quiere certeza de que la voluntad, su voluntad, se refleje al momento de elegir a sus representantes. ¿Habrá elecciones el próximo año? ¿Qué está haciendo el INE?
3: Bueno, en este momento estamos preparándonos justamente para el inicio del proceso electoral, que aunque la jornada electoral es el próximo año, en el mes de junio, nosotros nos preparamos desde muchísimo tiempo antes, más de un año de previo de preparación, porque nuestro proceso inicia este año, en el mes de septiembre. Entonces ya estamos configurando nuestros órganos y es justamente de lo que vengo a platicarte, Tony, y a invitar a tu auditorio a que se sumen al Instituto Nacional Electoral a través de esta convocatoria que tenemos abierta en este momento para formar parte del Consejo Local del INE aquí en la entidad, en la Junta Local Ejecutiva. Cada proceso electoral, la Junta se vuelve Consejo y entonces se conforma esta mesa de Consejo que está integrada sí, por la vocal ejecutiva, pero también por ciudadanas y ciudadanos que se inscriben y que participan cada proceso electoral y por los partidos políticos, por las representaciones de los partidos políticos. Así es que tenemos varias vacantes para integrar este consejo. Tenemos 3 vacantes en propietarios y y 5 vacantes en suplentes. Okay. Y son 2 vacantes propietarias exclusiva para mujeres, una que puede ser mixta de acuerdo a la calificación que se obtenga en el procedimiento de selección. Y de las suplentes tenemos 3 exclusivas para mujeres y 2 que pueden ser mixta, puede ser hombre o puede ser mujer. Estas actividades que desarrollan los consejeros y las consejeras electorales son muy importantes porque es lo que emula al Consejo General del INE, que está en oficinas centrales, pero a nivel local en nuestra entidad. Toman decisiones, o sea, es el órgano máximo de dirección en nuestra entidad para tomar decisiones de manera colegiada. En los procesos electorales las decisiones no son unilaterales de quien ostenta el cargo de vocal ejecutivo, sino que son decisiones colegiadas que se toman por el Consejo Local del INE. Y además nos ayudan en actividades operativas, ya cuando llegan las boletas electorales a la entidad, ya muy cercano a la jornada, se hacen actividades pues de integración de los paquetes electorales, de la entrega de estos paquetes a los capacitadores, a los funcionarios electorales, a los que llamamos, a los que conocemos como CAES. Así es, nos ayudan a distribuir los paquetes. En los cómputos también nos ayudan a realizar los cómputos. Sí, sí, sí. Entonces sí se tienen actividades ejecutivas de toma de decisión y actividades operativas.
2: ¿Está abierto ahorita el registro?
3: Está abierto el registro del 1 al 15 de mayo. Okay. Inició el 1 de mayo. Concluye el día 15. Invito a la ciudadanía que se inscriban a través de nuestra página de internet, que es www.ine.mx. Ahí van a encontrar la convocatoria, el micrositio de la convocatoria. Es una página muy accesible, muy intuitiva, no necesitan picarle mucho, digamos. Sí. Los requisitos, bueno, pues son los que se podrían pedir para cualquier cargo: ser mayor de edad, tener nuestros derechos vigentes, tener nuestra credencial de elector vigente, no haber pertenecido, no tener militancia.
2: Ese dato es importantísimo. Porque es un consejo totalmente apartidista.
3: Ciudadanizado, exactamente.
2: Totalmente.
3: No haber sido de los órganos de dirección de los partidos políticos.
2: Okay, okay.
3: No tener.
2: Ciudadano 100%. Para no tener ningún tipo de inclinación en sus decisiones y en su trabajo.
3: Para ser
2: que
3: imparcial.
2: Que tendrán que realizar.
3: Así es. Y bueno, pues contar con conocimiento en materia electoral. Sabemos que en nuestra entidad hay una gran cantidad de personas que están inmersas en el tema electoral, les interesa, han participado en órganos, están en los talleres, en los diplomados, hay maestrías ya.
2: Sí, claro.
3: Pero también hay ciudadanos que les interesa lo electoral y no tienen esta manera de comprobar ese conocimiento, esa experiencia. Bueno, la misma página en el micrositio hay un pequeño curso que se realiza ahí, que te toma muy poco tiempo, unas horas, te arroja una constancia y esa constancia te sirve para poder acreditar ese requisito.
2: Bien, Laura, una pregunta. ¿Este es un cargo honorario? ¿Es un trabajo? ¿Se les paga?
3: Es un trabajo.
2: Es un trabajo.
3: Es un trabajo, ejercen una función.
2: No, pero por ahí hubieras empezado, ¿verdad? Ya. Inmediatamente ya están entrando los muchachos. Es un trabajo.
3: Es un trabajo, tiene una remuneración.
2: Muy bien, excelente.
3: Porque las actividades, o sea, no es como, por ejemplo, los observadores electorales.
2: Sí, es diferente.
3: Que se inscriben, hacen un proceso, pero al final de cuentas pueden desarrollar o no la actividad. Aquí, si te inscribes y quedas como consejero o consejero electoral, tienes que ir a las sesiones, tienes que participar en las actividades.
2: Y se te paga.
3: Y está remunerado, claro.
2: Pues ahí está esa gran oportunidad, amigos que nos están escuchando. ¿Me repites el sitio?
3: www.ine.mx.
2: Entren, por favor, participen. Dejando usted el sueldo, porque bueno, siempre es tan importante, es una alta responsabilidad.
3: Así es.
2: Es una alta responsabilidad con la sociedad, el estar vigilando, el estar cuidando, el estar supervisando, el estar tomando decisiones en torno a la democracia, que repito, es la voluntad del pueblo. Cuando vamos a la urna, ahí es donde estamos ejerciendo nuestro poder. El poder de usted y el mío de tomar las decisiones del rumbo que va a tener nuestro estado y nuestro país. Laura Vingas, pues muchas gracias.
3: Muchas gracias, Tony.
2: No, al contrario.
3: Encantada de poder estar aquí. Un saludo, muy buenos días a todo tu auditorio.
2: Muchas gracias. Y vámonos ahora hasta Gómez Palacio. Ya se prepara el festejo del Día de las Madres.
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2: Pues ahí está todo listo para el festejo del Día de la Madre allá en Gómez Palacio. Vamos con el tema del mezcal. Solo que las imágenes me sacaron de onda, ¿no? A ver si en los aspectos de esta nota me pusieron un buen mezcalito así para que se le antoje a la raza en esta mañana. El mezcal de Durango sigue abriendo mercado a nivel internacional.
5: El fenómeno del Niño no representa un riesgo para la producción de mezcal en Durango, aseguró Moisés Tolentino, presidente del clúster del mezcal, quien destacó que las condiciones climáticas podrían incluso favorecer la siembra de agave. Señaló que actualmente se trabaja en la expansión de mercados internacionales con presencia en países como Alemania y próximos acercamientos en París para 2027, donde se busca posicionar el mezcal duranguense y concretar la exportación de al menos 2 contenedores de producto. Tolentino destacó que el 70% de la producción estatal se destina a la exportación, alcanzando el año pasado un total de 230 mil litros producidos, lo que refleja el crecimiento del sector.
6: Tenemos este de Alemania y tenemos otro de París en el 27. Lo que queremos es abrir ese nuevo mercado. Abrir nuevos mercados es un poco complicado, no es fácil, pero se pretende que en estas dos visitas podamos colocar al menos un contenedor de productos. Estamos abriendo mercados para nosotros, para el mezcal duranguense. Va mucho para Estados Unidos y mucho consumo nacional, pero se pretende que se conozca que Durango produce mezcal. Muchas veces no se conoce los otros.

0: lo que ayuda a evitar su propagación.
1: Estamos sembrando nosotros nuestras propias plántulas, de hecho en el clúster impulsamos la siembra y teníamos 1,200,000 plantas sembradas en los últimos 4 años. Entonces ahí vamos solucionando un tema de eso. Sigue habiendo un tema de agave, pero se ha ido controlando. Tenemos agave todavía para la producción. Bueno, el año pasado llovió, eso nos ayudó mucho. Este año creemos que con el fenómeno del Niño puede ser un buen año también para la siembra. Hay plagas, pero en menor escala. Como no tenemos plantaciones comerciales, eso nos ayuda a nosotros a que no exista una prolongación de muchas plagas. Cuando tienes una plantación comercial, que son hectáreas que no tienen una barrera natural, ahí es cuando te afecta.
0: Con estas acciones, el sector mezcalero en Durango busca consolidarse como un referente nacional e internacional, apostando por la calidad y expansión de su producto.
2: Bien, pues ahí está el mezcal de Durango. Hacemos una pausa, regresamos.
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0: acompaña a las 7:51. Vámonos a la información policiaca. No me ha fijado que trae usted una camisa que dice Grupo Garza Limón, sí, sí. Pilar Aguilar, Noticias.
1: Sí, señor.
0: ¿Quién se la dio?
1: Pues...
0: No me diga, a usted sí.
1: Los patrones.
0: Los patrones.
1: Los jefes. Y que lo tenga, porque usted es el consentido.
0: Ya me di cuenta. Ya me di cuenta quién es el mero merengues.
1: Pero no nomás esta, una blanca.
0: ¿Tiene otras?
1: De varios colores. Una para cada día de la semana.
0: Qué chulada. Yo sé que me estás viendo, Ricardo. Don Pilar Aguilar.
1: Nuevamente. Buenos días a todos.
0: Buenos días.
1: Tengo que presumir.
0: No, está bien, lúzcala usted. Es que su computadora le tapa. ¿Sí? Ahí va. Hágale la toma, muchachos. Ahí está. ¿Qué nomás? ¿Qué
1: Grupo hubo? Garza Limón.
0: Pilar Aguilar, Márquez Noticias. Parker, ¿tú tienes una, Parker?
2: Sí.
0: ¿Tú también tienes una? Ah, chis, ¿y yo qué onda?
1: Nos la dieron a los dos.
0: ¿Qué pasó? ¿Hay algo que me quieran decir?
1: No, le dijimos, soy de la de Toño. Ay, después, dijeron.
0: Ay, después. No hay de su talla. No hay de su talla. Ya mejor échele las noticias.
1: Bueno,
0: oiga,
1: bueno, pues sobre este tema, esta persecución que realizó una mujer a un vehículo que lo había chocado, supuestamente, ahora ya se saben otras cosas, ¿no? Pues después de que esta mujer subió el video a las redes sociales donde lo iba persiguiendo, ahí por ahí está el video, ahí está el video donde ella lo va persiguiendo a él, le dice que se pare y luego pues dice muchas groserías ahí y que no trae placa la camioneta y que dónde está la policía. Bueno, pues este video pues yo se lo mandé al secretario de Seguridad Pública inmediatamente que lo rescaté. Ajá. Y a Marco Contreras, el director de Seguridad Pública Municipal, me dice, ya lo detuvimos, habían detenido. Bueno, pues ya lo detuvieron ahí porque ahí dice la Dirección de Seguridad Pública que este individuo se llama Carlos Esteban, y que el accidente ocurrió por el Boulevard Francisco Villa y que le detuvieron en la avenida Mar de Plata de aquí de la ciudad de Durango. Y bueno, fue puesto a disposición de la autoridad competente. Ha surgido una versión de que, bueno, pues Carlos Esteban está diciendo, pues ella fue la que me chocó. Dice, yo me fui porque pues se puso altanera y me fue siguiendo, sí la veía que me iba siguiendo, pero pues como estaba muy mal emocionalmente, pues yo no me paraba. Huyó de la mujer. Sí, eso es lo que se está manejando. Vamos a preguntar a ver en qué quedó finalmente este caso.
0: Sí, porque ya cuando se haga la investigación dirá quién tuvo la responsabilidad del choque. A ver, sí hubo un choque.
1: Sí.
0: Uno como que está implicado en un choque no debe huir.
1: No,
0: debe
1: no
0: permanecer hasta que llegue la autoridad.
1: Si llegan un arreglo,
0: claro.
1: Pero si no, sí, y esperar.
0: Si no hay un entendimiento entre usted y yo, tenemos que esperar a la autoridad.
1: Así es.
0: Así la señora esté enojada, yo esté enojado, hay que esperar a que llegue la autoridad.
1: Así es, señor. Okay. Y el señor supuestamente dice, es que como fue un choquecito a mi camioneta, no le pasó
0: pero
1: nada.
0: Pero la otra parte estaba enojada, Pilar.
1: Sí, la
0: se
1: otra
0: tuvo que haber esperado el
1: exacto.
0: amigo.
1: Pero la otra parte fue la que chocó.
0: Eso va a decir la investigación.
1: Eso, exactamente. Ahorita por eso digo que vamos a esperar, voy a preguntar a ver qué quedó finalmente.
0: Sí, porque hay un departamento, ¿no?, de accidentes.
1: Sí, pero de accidentes.
0: Llegan los peritos. Bien. El problema es que el amigo se da la fuga y entonces, ¿cómo, dónde van a medir? ¿Qué va a pasar?
1: Así es, no se deben de mover a la hora de un accidente.
0: Claro.
1: No se deben de mover los vehículos. Espéreme.
0: Aquí me espero para deslindar responsabilidades.
1: Así es.
0: Ya subió un video la señora, molesta ahora con la autoridad porque se filtró que ella había tenido la culpa.
1: Ajá.
0: Entonces dice, ahora resulta que los de la fiscalía se ponen del lado del amigo de la troca.
1: Es de la Dirección de Seguridad Pública.
0: Sí, bueno, ella puso fiscalía.
1: Finalmente.
0: ¿Eh? Alguien le dijo que fiscalía, okay. Pues no es fiscalía.
1: Es
0: vialidad.
1: Sí. O sea que no es que se esté poniendo de parte de ellos, es que es la versión del señor.
0: Es la versión del señor.
1: Entonces ya ellos van a arreglar ahí ante la autoridad, a ver, realmente, y luego los peritos van a intervenir también, si claro, es necesario.
0: Claro.
1: ¿Verdad?
0: Pero pues se pudo haber arreglado.
1: Fácil.
0: Exacto. A veces vamos entendiéndonos.
1: Sí.
0: Pero bueno, Ya se hizo toda una telenovela en redes.
1: A ver, realmente, ¿qué fue lo que pasó?
0: Ya está uno todo
1: entretenido. Hay dos versiones. Está uno todo entretenido. Y él dice que ella lo chocó.
0: Sí.
1: Bueno, pues ayer fue el juramento.
0: Estuvo chido el video,
1: Ahí está.
0: Estuvo chido.
1: Estuvo chido.
0: ¿Ya lo vio?
1: De película, sí, cómo no.
0: Echó muchas madres la señora,
1: sí,
0: pero
1: muchas
0: groserías.
1: ¿Dónde están mis queridos policías?
0: Sí, sí, sí. Andaba enojada. Sí, sí, enojada. Ahí está el video.
1: Y este hijo de su mamá, ¿por qué no se para?
0: Esta es una película.
1: Una película.
0: Espero que resuelvan y que todo el mundo quede contento.
1: Ojalá, sí, que lleguen a un acuerdo.
0: Sí, porque también eso es peligroso. Esta persecución fue peligrosa.
1: Claro, expone en riesgo.
0: Exponen la integridad. Ellos y se exponen a otros.
1: Así, a otros y entre ellos también.
0: Pero vamos a lo mismo, Pilar. Camionetas o vehículos sin placas.
1: Ahí está.
0: Ese es el problema.
1: A la mujer. Dice, ni cómo reportarlo.
0: Exactamente.
1: Pero por eso el interés del gobierno, del estado, de la autoridad, de ponerle placas a todos los vehículos, incluso a los americanos.
0: Sí, señor.
1: Bueno, pues ayer fue el juramento de bandera ahí en el campo militar 5 de mayo. Ahí estuvieron, pues, obviamente, ahí en el cuartel del general brigadier Orestes Pereira. Ahí estuvo el comandante de la 10ª Zona Militar. Javier Guzmán, general Javier Guzmán Alvarado. Y bueno, pues ahí estuvieron todos los conscriptos, un evento muy bonito. Estuvieron ahí los padres también, los familiares de los conscriptos, estaban invitados de honor, como la fiscal general del estado, Sonia Yadira de la Garza, Fragoso, secretario de Seguridad Pública, Oscar Galván Villarreal. Y bueno, pues ahí está el juramento de bandera. Y bueno, pues ahora sí vamos. Fíjese que el día 8 de abril, aproximadamente a las 22:35 horas, en la calle Eucaliptos del fraccionamiento, frente al número 238 del fraccionamiento Villas del Cedro, en Gómez Palacio, Durango, Carlos Eduardo Román Martínez y Axel Michel Vázquez Rodríguez dispararon presuntamente contra un punto de venta de droga, pero le pegaron un tiro en la cabeza a Cristian, un niño de 7 años de edad al que le quitaron la vida, al tiempo que le dejaron lesionada a Cintia, de 37 años de edad. Posteriormente hicieron las investigaciones correspondientes por parte de la Vicefiscalía de la Laguna. Se logró obtener la orden de aprehensión contra estos dos individuos. La policía investigadora de delitos capturaron y llevaron al interior del Cerezo a estos sujetos, donde el juez, quien por su responsabilidad penal en la comisión del delito de homicidio calificado en su hipótesis de ventaja cometido en agravio del menor, así como de homicidio calificado en grado de tentativa en perjuicio de la mujer, dadas las pruebas presentadas por el Ministerio Público en un procedimiento abreviado, lo sentenció a 35 años, 9 meses, 28 días de prisión, así como al pago de una multa por 300,749 pesos y reparación del daño por 1,590,995 pesos. Y luego, sobre este mismo caso, tenemos lo siguiente. Aproximadamente a las 16 horas del domingo 26 de abril, Antonio Martínez González, de 32 años de edad, quien tuviera su domicilio en el fraccionamiento Villas de Alcalá, municipio de Ciénega de Flores, en el estado de Nuevo León, circulaba como acompañante en una motocicleta oscura, o sea, era gris con negro, por la calle principal del ejido Buendía, de Gómez Palacio, Durango. El conductor detuvo la marcha a la altura de la quinta denominada La Jungla. Antonio bajó y al momento que iba a sacar de su mariconera una granada para un objeto, artefacto explosivo para lanzarlo a la jungla, le explotó. El conductor de la moto se dio a la fuga.
0: Ahí hubo justicia divina.
1: Divina. Sí, porque este individuo, Martínez González, Antonio, pues quedó completamente destrozado. De las manos se las arrancó, sí. Del estómago.
0: Si
1: de
0: no
1: la
0: hubiera
1: cara,
0: causado una tragedia en esa generación.
1: Y luego dicen, bueno, ¿qué vehículo se fue? Pues es un vehículo con estas características. Okay. Pues coincide con la moto en la que viajaban los individuos que dispararon contra el niño y la señora. Empiezan a investigar, a seguir pues la investigación, y los agarran, y sí eran los responsables.
0: Los responsables. Con esto entonces, yo creo que querían matar al niño, ¿eh? Nada más para sembrar terror, porque iban a atacar también un salón de fiestas.
1: Porque que desestabilizaban.
0: Así es, pero contra niños, Pilar.
1: Contra niños. Vuelvan
0: a poner la foto de estos dos tipos.
1: Contra una mujer.
0: Yo espero, creo, que en la cárcel a los asesinos de niños les va muy mal.
1: Sí.
0: Yo eso espero.
1: Así es.
0: Yo eso espero.
1: Bueno, y como consecuencia de esto, pues obviamente estos individuos, ¿quién los mandó?
0: ¿Quién mandó
1: hacer estas maldades? Seguramente soltaron la sopa, y mire lo que informa la Secretaría de Seguridad Pública. Gracias al trabajo de inteligencia, a la coordinación entre las corporaciones de Durango y Sinaloa, se logró la detención de Oscar R., de 56 años de edad, también conocido como el Tyson. Eso fue detenido en Mazatlán, Sinaloa. Pues él fue detenido por...
0: Este es el patrón.
1: Ser responsable, presuntamente responsable de varios atentados allá en Gómez Palacio, Durango. Atentados a policías, atentados a negocios, atentados a puntos, y como presunto responsable de la agresión al niño de 7 años y a la señora de 37, por lo que acaban de sentenciar a Carlos Eduardo Román Martínez y Axel Michel Vázquez Rodríguez.
0: Este es un alto criminal.
1: Un alto criminal. Estaba en Mazatlán, dijo: me voy a Mazatlán, me voy a mi tierra, Sinaloa. ¿Quién me va a
0: detener? Allá ordeno que siembren el terror en la laguna, maten niños, que hagan caliente en la plaza. Desde allá ordenaba, pero hasta allá.
1: El largo brazo de la justicia llegó hasta Mazatlán, Sinaloa, después de las investigaciones correspondientes y seguramente de los señalamientos de estos dos sentenciados.
0: Sí, señor.
1: Que también confesaron que al parecer el individuo que le estalló la granada fue el que disparó contra el niño. Fíjese, ¿no? Si es posible, ¿por qué? Porque este individuo iba en la parte posterior de la moto.
0: Como que él era el ejecutor.
1: El ejecutor, así es.
0: Pues qué bueno que capturaron a estos.
1: La justicia duranguense, qué bueno, señor, está con todo.
0: Qué bueno, me da gusto.
1: Y luego durante la... Oiga, pues
0: ¿qué pasó?
1: Pues a Carmelo, hombre, nuestro amigo el presidente municipal, también lo picaron las abejas.
0: ¿También lo picaron las abejas?
1: Sí,
0: ¡no me diga!
1: Bueno, esto fue la peregrinación de lunes en el Cerro de la Santa Cruz. Iba la peregrinación, iba Carmelo Fernández y su esposa.
0: O sea, entre las 30 personas. Le tocó un llegue a Carmelo.
1: Sí, cuando iba en la peregrinación, sale el panal de abejas, empieza a picar a todo el mundo, sí.
0: Sí, ni modo que diga, él es el presidente, él no lo picó.
1: Ni modo que charolé.
0: soy el presidente, a mí no me vas a picar.
1: No,
0: pues. Agarran parejo las abejas.
1: Yo le pregunté y él dijo: no, pues el médico me ordenó reposo porque te he hinchado los ojos.
0: Ah, caray.
1: Sí.
0: No, pues saludos, alcalde Carmelo Fernández.
1: Que se reponga pronto.
0: Y a todas las personas que fueron picadas por las abejas.
1: ¿Cómo comparte con la gente el alcalde Carmelo? Y lo invitaron a la peregrinación, pues vamos.
0: ¿Quién lo manda a andar ahí?
1: Pues sí.
0: No, me estoy riendo de Carmelo. Es que es mi compa, ¿no crees?
1: Sí,
0: saludos, Carmelo. Esperamos que te recuperes pronto.
1: Encuentres su recuperación. Dice que la esposa, pues levemente.
0: Saludos a la
1: Fueron
0: señora.
1: 30 personas saludos. Que la llevaron, patrullas de la Policía Municipal y la Cruz Roja, los llevaron a la Clínica San Agustín, clínica privada. Y también a la 26 del Seguro Social.
0: Qué bueno que no pasó a mayores.
1: No pasó a mayores, sí.
0: Muy bien. ¿Qué más tenemos?
1: Y luego, bueno, pues un voraz incendio en Santiago Papasquero, Durango, ahí en la colonia, nos dice la información, que fue en la calle Jacarandas. La Dirección Municipal de Protección Civil, mire cómo anda trabajando. Este es en Gómez Palacio, en Santiago Papasquero, Durango. Calle ¿mande?
0: De los incendios, un pastizal, alguien le prende y mira lo que provocan.
1: Pues este fue una casa de madera, calle Jacarandas de la colonia Pro Formex, en las inmediaciones de la escuela Silvestre Revueltas. Ahí pues se quemó una casa de aproximadamente 50 metros, y luego otra finca de material también sufrió daños de consideración. A todo lo que dan andan los bomberos, ¿eh?
0: Sí, ahorita va a tener mucha chamba por la irresponsabilidad de la gente.
1: Bueno. Oiga, y este caso de esta persona, Alejandro Carrillo López, de 35 años de edad, que fue asesinada antenoche ahí en la calle Primero de Mayo. Fíjese la historia que se cuenta de él. Ayer como a las 19:40, o sea, el martes, el lunes como a las 19:40 horas, Alejandro Carrillo López, de 35 años de edad, se encontraba en su casa ubicada en la calle Lirio de la colonia El Rosario de la ciudad de Durango, cuando le dijo a su esposa Ana Gabriela, de 37, que visitaría a su madre, que vive en la calle Eufemio Zapata de la colonia División del Norte. Él abordó su bicicleta marca Nael y salió con destino para con su mamá. Pero 20 minutos después, la señora María Guadalupe, tía de su esposo, radicada en la calle Primero de Mayo de la colonia del mismo nombre, le avisó a la señora que ahí acababan, de ahí frente a su casa, acababan de balacear a Alejandro. Por ello, ella se trasladó al lugar y efectivamente lo vio sin vida ahí, a un costado de la bicicleta. Dice la señora, la tía de este muchacho, de Alejandro, que él dijo: oiga, tía, voy aquí al Oxxo, que está aquí cerquitas en la Florida, voy a hacer una recarga para una plataforma de casino. Ey. Y pues fue cuando lo balearon.
2: Fue cuando lo balearon.
1: Una motocicleta.
2: Bueno, pues ahí está. Te quiero compartir, Pilar, ahí tenemos el video, muchachos. La mamá de Carlos Emilio ayer subió un video.
1: Ah.
2: Se cumplieron 7 meses.
1: Ya son 7 meses, y el día 5.
2: 7 meses. Compartí incluso el video, se acerca el 10 de mayo.
1: Hijo,
2: se acerca el 10 de mayo. Y qué difícil para las mamás, que son miles en México, que no saben dónde está su hijo. Es el caso ahí de Carlos Emilio. A ver si lo tienen, muchachos, el video en lo que platicamos. Un video que la verdad rompe el corazón cuando uno lo está observando, porque es un llamado de la señora. Fíjense que este video ella lo sube y le pide a quienes tengan a su hijo que lo traten bien, que no esté pasando hambre, que no esté pasando frío. Es una oración de clemencia, de piedad.
1: Sí, cómo no.
2: 7 meses, Pilar.
1: Y fue el 5 de octubre del año pasado.
2: 7 meses y la señora no sabe nada. No sabemos nada.
1: No sabemos nada nosotros.
2: No sabemos
1: ni la
2: nada.
1: Información, porque la evaden las autoridades sinaloenses, la evaden. O sea, era para que con todo lo que ha marchado la señora, con todo lo que ha pedido justicia, era para que la hubieran llamado y: señora, las cosas están así, estamos investigando, no se preocupe así. Pero no, así como en Durango se atienden ese tipo de casos, pero no, la ignoran. El día que fueron a la marcha, no solamente la señora Brenda Valenzuela, sino muchas mujeres, ni caso les hizo la autoridad, para que hubiera salido ahí una autoridad, la presidenta municipal, el vicefiscal de allá.
2: Se andan cuidando de que
1: no los detenga,
2: aunque lo están investigando por temas del narcotráfico. Se tiene la esperanza ahora con la gobernadora interina.
1: Bueno, pues ojalá y retome todos estos casos.
2: Y acaba ella de compartir, subió un video ayer la gobernadora interina, en donde informa que está embarazada.
1: Sí.
2: Posiblemente el saber la gobernadora que va a ser madre, a lo mejor eso también le toca el corazón.
1: Exacto.
2: Y tiene empatía con aquellas madres que en Sinaloa desaparecieron sus hijos.
1: Así es.
2: Porque en Durango hay varios, ¿eh?
1: Sí, varios. El fin de semana subimos otros dos.
2: De Durango hay varios.
1: Uno en Mazatlán y otro que también iba a cumplir 8 meses. El día primero de septiembre cumplió 8 meses. Primero de mayo, perdón.
2: Pues ahí está la situación, compartimos el video, ayer compartido también. No, esto no lo compartimos, son muchas imágenes. Hay un colectivo que se llama Buscando Emilios, que es también madres buscadoras de personas desaparecidas.
1: Sí.
2: Ahorita el gobierno de Durango los está apoyando, y el gobierno federal, porque dentro de los datos que les dicen: oigan, pues sobre la carretera Durango-Mazatlán, que aquí en El Pino, que en Neverías, que ahí, les empiezan a decir, y ellas van a donde les dicen y empiezan a buscar entre lugares que ven que movieron la tierra, posiblemente para encontrar a restos humanos.
1: Sí.
2: Y en la página de Buscando Emilios, imágenes de mamás, muchas mamás, ahora con el tema del 10 de mayo, que están en búsqueda de sus hijos. Qué difícil, ¿no?
1: Sí, una cosa muy triste, una nota que voy a dar ahorita en el pilón de... se acuerda de la época violenta en Durango, pues sí, que aparecían cadáveres
2: en las fosas. Sí, señor.
1: Bueno, pues acaba de entrar hace unos días, acaba de entregar la Fiscalía General del Estado los cuerpos, o sea, los restos de personas que ya estaban sepultados, y en el Panteón Valle de los Sabinos. Y ya, de acuerdo a los trabajos de ADN, pues fueron identificadas y ya se entregaron sus restos a sus familias. Cuatro casos.
2: Una encuesta realizada, creo que está publicada en el Universal, me parece. El 57% de los mexicanos sí espera que le den un castigo a Rocha. ¿De qué tipo? No lo sé. Pero sí, mucha gente dice sí, que lo castiguen a ese gobernador.
1: Pues para empezar, para él el castigo es ya que le hayan quitado la gobernatura, que lo hayan hecho pedir licencia. Porque él no lo decidió. A él dijeron, pide licencia.
2: Él le ordenaron, sepárate de tu cargo y pasa al lado de la vergüenza. Claro. Pilar, muchas gracias, Pilar. Lo espero un ratito más con sus pilones y vámonos al obituario.
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2: Falleció María Francisca Cano Rodríguez, tenía 55 años, se vela en Guanaceví, honras pendientes. Falleció Paula Manrique Rodríguez, tenía 66 años, se vela en Capilla Diamante, sucursal Dolores del Río, sus honras a las 12:30 horas, Templo San José Obrero, se despide en el Panteón Getsemaní. 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Falleció José Ramón Martínez Barrios, tenía 72 años, se vela en Capilla Esmeralda, sucursal Dolores del Río.
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4: Nosotros nos marchamos ya.
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0: 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Son las 8 con 17 minutos. Temperatura 18 grados.
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0: Atención, ya a las 8 de la mañana con 18 minutos. Vámonos a los deportes. Mi querida Jenny.
1: Hola de nuevo. Comenzamos con noticias, pero ahora que no les había adelantado, y es que nos vamos al otro lado del mundo. Tras 20 años de espera, el Arsenal rompió el hechizo y regresó a una final de la Champions. En una noche cargada de tensión, los dirigidos por Mikel Arteta vencieron 1-0 al Atlético de Madrid y sellaron su pase con un global de 2-1. El momento clave llegó justo antes del descanso, cuando Bukayo Saka aprovechó un rebote dentro del área para marcar el único gol del partido, desatando la euforia en Londres. A partir de ahí, el Arsenal resistió con orden y carácter los intentos del equipo español, que luchó hasta el final, pero no logró concretar sus oportunidades. Este resultado no solo significa una clasificación, sino también un momento histórico para el club. Será apenas la segunda final de Champions en su historia, luego de aquella en 2006, que terminó en derrota ante el Barcelona. Ahora, dos décadas después, el Arsenal tiene una nueva oportunidad de conquistar Europa. Entonces, ya tenemos al primer finalista. El día de hoy se decide el segundo entre el Bayern y el PSG.
0: Muy tristes en Madrid.
1: Así es, muy tristes en Madrid.
0: Van a verla por tele. Cuando estaban acostumbrados que en alguno de sus estadios había esos partidos,
1: ¿no? Así es, y esta vez no, el Atlético quedó fuera, el Real quedó fuera, pues ya ni modo.
0: Todos los clubes españoles.
1: Sin oportunidades. Sí. Ahorita sí, les digo, puede que la final se juegue en Francia, veamos cómo resulta el partido de hoy.
0: ¿Cuál es tu favorito?
1: PSG. El PSG, yo digo que viene con todo, la mayoría son franceses, lo mismo con la selección, yo creo que la selección francesa también es favorita para ganar el Mundial. Sí. PSG viene de ser campeón de la Champions, del Mundial de clubes, de casi todo. Entonces yo creo que PSG va con ello, pero pues nada está decidido, llevan un gol de ventaja el día de hoy, pero juegan en casa del Bayern, vemos cómo les va.
0: A ver cómo les va.
1: Así es. Y vienen, cambiamos otra vez a noticias internacionales, pero esta vez de este lado del mundo, y es que los Tigres aseguraron su pase a la gran final de la CONCACAF Champions Cup 2026 tras vencer 1-0 a Nashville en un partido bastante intenso. Con este resultado, los felinos sellaron un marcador global de 2-0, demostrando solidez. El encuentro se jugó con mucha cautela desde el inicio, muy peleado en el centro y con pocas oportunidades claras para ambos equipos. Sin embargo, en la segunda mitad, Bruneta aprovechó un error defensivo al minuto 68 para marcar el único gol, desatando la emoción en el estadio universitario. A partir de ahí, Tigres supo mantener el orden en el área defensiva. Los felinos se enfrentarán al ganador entre Toluca y Los Ángeles FC en un duelo programado para finales de mayo, con la ilusión de seguir haciendo historia y consolidarse como uno de los equipos más fuertes de la región. Es lo que les decía, ahora viene mi preocupación porque el partido fue bastante intenso, la mayoría ya están cansados y sí, guardaron algunos jugadores, pero pues nada está definido también para la Liga MX porque vuelven a jugar este fin de semana, también un partido bastante importante.
0: Ahí te va, ¿eh? Yo creo que Toluca no le va a ganar a Los Ángeles.
1: Yo lo veo muy difícil, veo muy complicado porque Los Ángeles está muy bien posicionado, Toluca viene desequilibrado y no tiene solamente la concentración en un partido, sino que está en ambos, porque en ambos necesita ganar. Ahora sí que está a un pasito de la eliminación en la Liga MX y en la CONCACAF, entonces sí está un poquito complicado para ellos, aunque pues les digo, son solo números, son solo estadísticas, chance y Toluca hoy llega bien, más porque juegan en el infierno.
0: Pues vamos a ver, pero bueno, Tigres es el gran finalista.
1: Así es, Tigres, al menos ya es un mexicano que nos va a representar.
0: Así es.
1: Exacto. Y miren, siguiendo respecto a la CONCACAF, pues es que también causó polémica precisamente ahorita que hablábamos de Toluca. A Mauri Vergara, el dueño de Chivas, aseguró sentirse traicionado por la selección mexicana luego de que presuntamente no se respetaran los acuerdos entre clubes y el combinado nacional. El conflicto gira alrededor de una decisión clave. La selección aparentemente permitió que Alexis Vega y Jesús Gallardo disputen el partido de vuelta de la Conca Champions a pesar de que existe un acuerdo para que todos los convocados se concentraran y no jugaran con sus clubes. Para Vergara esto representa una falta de equidad, ya que Chivas fue uno de los equipos más afectados al ceder a varios de sus futbolistas sin excepciones. Como respuesta, el directivo tomó una postura firme, ordenó que los jugadores de Chivas regresen de inmediato al club, dejando en el aire su participación con la selección. Este episodio no solo evidencia una ruptura en la relación entre clubes y el Tri, sino que también abre un debate importante sobre la gestión de jugadores rumbo al Mundial 2026, donde los intereses deportivos y los acuerdos institucionales están más tensos que nunca. Miren, volví a checar las redes sociales, volví a checar las páginas oficiales, no se tiene todavía la lista de cómo convocados de Toluca. No se sabe todavía si esta información es completamente verídica. Le digo, varios medios muy importantes deportivos ya lo confirmaron, pero todavía nos falta una confirmación formal por parte de la Federación Mexicana o por parte de Toluca. Entonces, bueno, todavía no hay que adelantarnos, chance y se arrepienten en esa decisión.
0: Bueno, tiene razón de estar molesto, ¿eh?
1: Claro, tiene mucha razón. Sí, porque les digo, si la concentración era precisamente para que los jugadores no se lesionaran,
0: era para todos.
1: Exacto, era para todos, tiene que ser parejo, pero pues vemos cuáles son las decisiones y vemos qué pasa, porque también si los jugadores de Chivas se llegan a salir de concentración, no sabemos cuál va a ser la respuesta de Aguirre. Entonces les digo, Aguirre no se puede quedar sin todos los jugadores, pero sí puede llegar a tratar de como castigarlos por eso. Entonces también estaría medio complicado.
0: Sí, hay una crisis ahorita, vamos a ver cómo la resuelven. Exacto. Muy bien.
1: Y bueno, terminamos con malas noticias, lamentablemente, y es que los Tecolotes de los dos Laredos, vencieron 4-0 a Caliente de Durango en un duelo donde el picheo fue simplemente dominante. Durante 6 entradas, el juego se mantuvo completamente cerrado, sin carreras y con ambos equipos buscando abrir el marcador, pero sin éxito. Todo cambió en la 7ª entrada para Tecolotes. Con las bases llenas, llegaron los batazos clave que definieron el encuentro. Un hit productor y después un doblete que terminaron por vaciar las bases y poner el 4-0 definitivo. Fue un golpe contundente que dejó sin respuesta a Durango y encendió a la afición local. Caliente buscará reaccionar el día de hoy para empatar la serie y buscar el desempate en el tercer encuentro. Entonces hay que ir a apoyarlos ahí en sus redes.
0: Muy bien.
1: Eso fue todo, ahorita nos vemos con el pilón.
0: Ahorita te esperamos con el pilón. Muchas gracias, mi Jenny. Son ya las 8:24. Festival de la Risa fue un éxito.
2: Un ambiente lleno de alegría y gran respuesta de las familias, el Corredor Constitución se convirtió en punto de encuentro para disfrutar del 4º Festival de la Risa 2026, donde el comediante Oscar Burgos hizo reír a chicos y grandes. El evento, realizado el 4 de mayo, formó parte de la cartelera impulsada por el Gobierno del Estado con el objetivo de acercar actividades accesibles y de calidad que también fortalecen el turismo.
3: El espectáculo se llevó a cabo en el Corredor Constitución, entre 20 de noviembre y 5 de febrero, donde cientos de asistentes, entre familias, grupos de amigos y visitantes, se dieron cita para disfrutar de una noche de entretenimiento, destacando el ambiente participativo y el entusiasmo del público. Oscar Burgos, acompañado del comediante Pepe Lara, conectó de inmediato con la gente gracias a su estilo cercano y trayectoria, provocando constantes risas y aplausos que hicieron de esta presentación uno de los momentos más disfrutados del festival. Entre los actos más celebrados estuvieron sus personajes y marionetas como Cucufato y Burundango, así como el perro Guarumo, que mantuvieron la interacción con el público y reforzaron el ambiente familiar.
2: Este festival continúa como una opción gratuita de entretenimiento que impulsa la convivencia, el uso de espacios públicos y la llegada de visitantes.
0: Son ya las 8:26. Lo comenté al arranque del noticiero. Miren, en estos días nos llegó la invitación para acudir al Salto Pueblo Nuevo, y la invitación era pues para anunciar una inversión de una empresa que se iba a instalar ahí en la cabecera municipal, bueno, en el municipio. Por cuestiones de agenda no pudimos ir, ya se encargaron nuestros compañeros corresponsales allá del Salto Pueblo Nuevo, pero jamás me imaginé, ya cuando vi el impacto de la inversión, dije, ah, caray, no me lo esperaba, ¿eh? Yo creo que nadie de Pueblo Nuevo se lo esperaba, porque cuando habíamos escuchado de una inversión cercana a los, a ver, que lo diga la presidenta, deje que ella lo diga. Nos acompaña en esta mañana la alcaldesa Nancy Flores, aquí le saludo. ¿Cómo está, alcaldesa? Gracias por acompañarnos.
4: Excelente, muchas gracias por la invitación, y pues saludo con todo gusto a tu teleauditorio. Contentísimos de anunciar esta inversión histórica en Pueblo Nuevo. Claro. Es una empresa internacional y pues es la primera que se va a instalar en el país.
0: Fíjese nada más.
4: Y llega pues al municipio más bonito, a Pueblo Nuevo, una inversión de $500 millones.
0: $500 millones. Alcaldesa, yo en el tiempo que tengo aquí en Noticias, y mire que ya son varios añitos, no quiero entrar en detalle, nunca había escuchado una inversión para Pueblo Nuevo de ese tamaño, ¿eh?
4: Claro que no.
0: Nunca lo había escuchado, es algo histórico, sí, sin duda alguna. $500 millones.
4: Así es.
0: Y esto va a detonar, obviamente, empleos.
4: Va a tener un impacto tremendo en lo que es, pues, pues en la sociedad, en todo el municipio y también en el medio ambiente, más que
0: claro,
4: nada.
0: Claro, claro.
4: Yo creo que con este proyecto, Pueblo Nuevo se posiciona a nivel nacional como un referente de innovación ambiental, ya que un problema que podemos llamar los residuos sólidos, pues se va a transformar en energía y va a generar empleos, cuidado al medio ambiente y pues una economía circulante muy efectiva y muy buena para todo el municipio, incluso para el estado. Es un detonante para todo el estado de Durango.
0: Se trata de la biomasa, estoy leyendo algo de la información de esta empresa, que va a transformar los residuos forestales, biocarbón, bioaceites, biocombustibles sostenibles. O sea, viene a dar un impacto muy positivo en el medio ambiente de la sierra.
4: Completamente. Y se van a generar 950 empleos directos, más de 600 indirectos. Y pues sí, aquí entra todo lo de los ejidos, van a tener un gran beneficio. Este es un proyecto regional que incluye a San Dimas, Pueblo Nuevo y Durango.
0: Ese tamaño.
4: Sí, pero pues tenemos ahorita la oportunidad de que se va a establecer en Pueblo Nuevo. Ahí precisamente en la comunidad de Coyotes ya tienen el espacio y estamos programando el arranque de obra para el 29 de este mes.
0: Y va a transformar Pueblo Nuevo, ¿eh? Lo va a transformar. Claro. Estamos hablando de una gran inversión, sí, de una cantidad de empleos que también va a dinamizar la economía,
4: sí,
0: de la región. Es dinerito, alcaldesa. Aparte, es dinero, la gente va a traer billetes con queso a las gordas.
4: No. Y aparte de esto, pues esta empresa nos trae otros beneficios extras a nuestro municipio, que pues es un municipio que ha estado muy abandonado con respecto a todo lo que conlleva el gobernar a una ciudadanía. Por ejemplo, nos van a donar una planta tratadora de residuos, que tenemos una que instalaron en el 2013, pero nunca trabajó, nunca operó, porque incluso la construyeron en un espacio donde ahorita pues está por colapsar. Y esta nueva planta que nos van a donar, pues también con toda la innovación, nos va a quitar de este gran problema, nos va a dar esta solución. Y también nos van a donar una planta de transferencia de residuos que va a ser en beneficio directo de nuestro municipio para generar empleos. Y pues igual, ellos hablan de 950 directos, 600 indirectos, pero no, esto va a traer un enfoque mucho más grande. Y también me da mucho gusto compartirles que esta empresa ya firmó acuerdos con varias instituciones de nuestro estado donde van a capacitar al personal que va a laborar. Y pues siempre lo he dicho, en Durango, en Pueblo Nuevo, hay mucho profesionista con toda la capacidad y qué gusto que aquí pues tengan la oportunidad de desempeñarse y de ejercer un trabajo muy bien pagado.
0: Sí, me encanta el mensaje a las nuevas generaciones, sí, de que las cosas están pasando,
4: así,
0: en Pueblo Nuevo, porque muchas veces los chavos dicen, pues ¿a qué me quedo? Ya me voy, aquí no pasa nada. Y de pronto le dicen, oye, no, espérame, aquí están pasando las cosas. Es una inversión, 500 millones de dólares, viene a dinamizar la economía. A ver, pero también, alcaldesa, los inversionistas voltean a ver una región y primero, pues tienen confianza, porque ahí meten su dinero.
4: Claro.
0: Obviamente tuvieron confianza en la administración que ahorita está en Pueblo Nuevo. Esto conlleva también una responsabilidad para usted, porque usted tendrá que hacer muchas cosas, no sé, el tema de servicios, no sé, el tema de vialidades, va a llegar mucha gente, tema de seguridad. Eso también conlleva al gobierno municipal a decir, oye, nos tienen confianza y tengo que hacer muchas cosas.
4: Sí, pues desde un inicio que estuvimos en pláticas con ellos, brindamos todas las facilidades, nos pusimos a trabajar como equipo, la sí, realidad con la empresa, así lo han sentido ellos y nosotros también nos sumamos completamente, pues claro, porque nos interesaba que llegara este proyecto, que si bien ellos lo venían trabajando desde tiempo atrás, hoy en 6 meses se consolidó porque brindamos todas las facilidades, el apoyo y el respaldo que ellos necesitaban, y que incluso antes la inversión iba a ser de 150 millones y hoy, por todas estas pues aportaciones y trabajo en conjunto que hemos hecho, son 500.
0: ¿Le obliga a usted mejorar servicios, claro, como tema de iluminación, recolección de basura, tema de agua? ¿Le obliga a usted también?
4: Sí, y nos estamos preparando, pero precisamente pues la empresa va a traer muchos beneficios. Uno de ellos va a ser, por ejemplo, que nos van a aportar en comodato un paquete de maquinaria para que nosotros podamos avanzar en estos trabajos. O sea, todo viene el proyecto complementario. Sí, exactamente.
0: Ganar-ganar para ganar, Pueblo ganar. Nuevo.
4: Exactamente.
0: Ganar-ganar.
4: Pero es precisamente porque ellos encontraron pues un municipio sano, un municipio dispuesto y puesto con todas las ganas a que llegaran estos beneficios para nuestra gente.
0: Alcaldesa, habrá temas que no están en su cancha, pero que usted tendrá que gestionar. Se me viene a la mente, por ejemplo, el servicio de salud. El Instituto Mexicano del Seguro Social pues, tendrá que mejorar también. Habrá más empleos formales en Pueblo Nuevo. ¿Ha visualizado usted también tener que ir y decir, oigan, prepárense porque esto va a generar un desarrollo y habrá más familias en la zona?
4: Sí, de hecho sí hemos estado en pláticas por los temas que traemos aparte como municipio.
0: Okay.
4: Con el personal, representantes jurídicos y la delegada del IMSS, donde le hemos pedido esta parte, incluso también porque ya ahorita es ineficiente el servicio, y sí nos han brindado la atención, han estado mandando caravanas y han estado pues cumpliendo en varios aspectos que les hemos señalado, y pues ahorita no sería la excepción.
0: Muy bien, pues muchas felicidades para Pueblo Nuevo. Estaremos dándole seguimiento a esta gran noticia. Invítenos, alcaldesa,
4: claro
0: cuando se
4: sí.
0: dé el arranque, cuando empiece a conocer un poquito más. Me interesa mucho conocer esta empresa porque estamos hablando de una planta que es de las primeras a nivel nacional, la primera, dice
4: la
0: usted,
4: primera en México.
0: Y que marca un par de aguas también a nivel internacional.
4: Claro.
0: Entonces, coloca a Pueblo Nuevo ahí en el mapa medioambiental y en materia energética del mundo. Entonces, es sumamente interesante. Los chavos que están escuchando en el tecnológico y todo, han de estar muy interesados, y hay que estar interesados todos en este parteaguas que tendrá la región. Alcaldesa.
4: Gracias.
0: Muchas gracias. La seguiremos invitando. Hay muchos temas de Pueblo Nuevo.
4: Sí, de hecho, viene otra sorpresa. Porque
0: viene otra sorpresa.
4: Un nombramiento. Por eso se la
0: comparte. Sí, esa no la comparte, no la deja ahí.
4: Sí.
0: Luego viene otra sorpresa. Muchas gracias a la alcaldesa. Vamos a hacer una pausa, ya regresamos.

0: Regresamos.
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0: Continuamos.

0: Bien, me están preguntando por el nombre de la empresa que va a invertir ahí en Pueblo Nuevo. Se llama DHT Energy. El proyecto es SAF, Sustainable Aviation Fuel. El tema de combustibles es lo que estaba yo mencionando, ¿no? Entonces ahí está la gente que estaba preguntando. Dice, ¿y qué van a consumir de materia prima? Ya escucharon ustedes todo lo que tiene que ver con los residuos, todo lo que tiene que ver en todo lo que vienen siendo las actividades madereras y limpieza de bosques. Entonces agarran todo ellos y lo procesan y que lo generan en energía. Todo lo que tiene que ver con biocarbón, bioaceites, biocombustibles sostenibles. Y es un gran anuncio, ¿eh?, lo que nos vino a traer la alcaldesa Nancy Flores ahorita aquí en el estudio. Vamos a más información polémica a nivel nacional. La gobernadora Maru Campos dio una declaración en donde ella pues se victimiza porque ya ve que están investigando, la Fiscalía General de la República está investigando al gobierno de Chihuahua por la presencia de agentes de la CIA en el territorio, en un operativo para combatir un narcolaboratorio. La gobernadora, no sé si no ha entendido o si lo entiende, quiere manejar el discurso de manera imprecisa. Ella dice, a ver, están hablando mal de una gobernadora por acabar con un narcolaboratorio. No, no, eso todo el mundo lo celebra. Lo que se investiga es lo de la CIA. Pero vamos a escuchar a la gobernadora Maru Campos.
1: Muy claro, a uno se habla mal por desmantelar un laboratorio, por impedir que la droga llegue a las familias, a nuestras niñas y a nuestros niños, y al otro se le defiende a capa y espada. Otra vez, recuerdo lo dicho la semana pasada, vámonos enterando de quién es quién. Yo creo que los mexicanos somos personas por las luchas democráticas que hemos dado a través de muchas décadas, sobre todo los chihuahuenses, tenemos muy claro cuál es el actuar de los gobernantes, cuáles son los sistemas de gobernanza realmente humanistas, que no duda, que no quede duda.
0: Y es la dirigente de Morena a nivel nacional, Ariadna Montiel, quien en un mensaje en redes sociales le dice, gobernadora, no, se equivoca. Dice la gobernadora Maru Campos, miente. La investigación en Chihuahua no es por desmantelar un narcolaboratorio. El gobierno de México ha desmantelado más de 2,500 en todo el país. El fondo es otro. Provocar la intervención de agentes extranjeros en territorio nacional, violentando la Constitución y la soberanía de México. Eso es traición a la patria. Usted debe ser juzgada. Verdad, justicia y defensa de la soberanía. Eso es lo que escribe Ariadna Montiel. Sí, la investigación no es por el narcolaboratorio, es porque estaban agentes de la CIA. Y la pregunta es, ¿por qué el gobierno de Chihuahua permitió el ingreso, la injerencia de agentes de la CIA en nuestro territorio? Esa es la pregunta. ¿Qué le dijeron? ¿Qué le amenazaron? ¿Qué le prometieron? ¿Por qué la gobernadora? Porque cualquier asesor jurídico legal, cualquier asesor le hubiera dicho, y aparte ya también lo sabe, oiga, esto está violando la Constitución, ¿eh? Nos vamos a meter en un problemón. No le hace que entren. Ah, ok, que entren. Pues ahora tendrán que enfrentar la investigación y la justicia también. Y es que hablar de la soberanía de México es hablar de la Constitución, de la defensa de nuestro territorio. Mire, ahorita en la mañanera, el gobernador de Nuevo León, Samuel García, le reconoció, y él es de Movimiento Ciudadano, le reconoció a la presidenta Claudia Sheinbaum su discurso del 5 de mayo,

0: Estamos muy contentos, quiero agradecerle por toda la vivienda histórica que están construyendo en Nuevo León.
1: ¿Y cuál es el discurso? ¿Cuál fue el discurso de la presidenta? La defensa de la soberanía nacional y la advertencia que quienes pretendan tener una injerencia, un intervencionismo extranjero en nuestro territorio, van a fracasar.
2: Busca la intervención extranjera en México, a los que hoy se vanaglorian y defienden la injerencia, a los que aplauden a las televisoras extranjeras cuando hablan mal de México, a ellos les decimos con verdad y justicia que quienes buscan el apoyo externo por no tener apoyo popular en nuestro país están destinados a la derrota. A quienes reviven la conquista como salvación, les decimos, están destinados a la derrota. A quienes creen que el pueblo es tonto, están destinados a la derrota. Quienes buscan reivindicar a Hernán Cortés y sus atrocidades, están destinados a la derrota. A quienes odian están destinados a la derrota moral. A quienes piensan que la presidenta se arrodilla, están destinados a la derrota. Ninguna potencia extranjera nos va a decir a los mexicanos cómo nos gobernamos. Somos libres, como los indígenas que partieron a las montañas durante la conquista, para conservar su derecho a organizarse como ellos decidieran. Somos un pueblo que ama su libertad, su independencia, su soberanía, y estamos dispuestos siempre a defenderla. La libertad y la independencia son justicia y soberanía. Mexicanas y mexicanos, vivimos tiempos extraordinarios. No olvidemos.
1: Bien, ahí está la presidenta. Ese es el gran discurso. La defensa de la soberanía nacional. El no arrodillarse a un poder extranjero. Así. Y aquellos que pretendan el intervencionismo, aquellos que aplaudan incluso, que provoquen, que incentiven, ya lo dijo la presidenta, están destinados a la derrota moral por parte del pueblo de México. Regresamos a nuestro Durango, el fortalecimiento del DIF municipal, ¿sí? El alcalde Toño Ochoa habla de la solidaridad, de que un duranguense no deja solo nunca a otro duranguense.
3: Ochoa fortalece el DIF municipal como el corazón que cuida y acompaña a la gran familia duranguense con programas que llegan directo a quienes más lo necesitan.
4: En el DIF municipal estamos para atender a todas las personas que se encuentran en una situación vulnerable, a todos los integrantes de la familia.
3: Entre las acciones más destacadas está el programa Apapacho, que en 2026 duplicó su alcance para beneficiar a 1,000 cuidadores y cuidadoras, reconociendo su labor con apoyos económicos, atención médica, acompañamiento psicológico y capacitación.
4: Tenemos las instalaciones del DIF municipal en Avenida Tres Culturas, fraccionamiento El Huizache, y también en Dolores del Río, calle Gómez Palacio, y también ahí tenemos 2 albergues donde podemos atender a todas aquellas personas que lo necesiten. Ahí les damos hospedaje totalmente gratis, les damos las 3 comidas si lo requieren, si requieren ropa también, y ahí también tenemos regaderas con agua caliente.
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1: Bien, ya nos vamos, ya nos vamos. Me están preguntando, ¿ya tiene usted, ¿ya tienes el regalo de tu mamá? 10 de mayo.
5: Es que mire.
1: A ver.
5: Yo no me complico, yo sí voy y le pregunto a mi mamá.

0: más que quieres. Entonces, sí, como tal, no es algo que le pueda comprar físicamente porque ella después quiere viajar a Tijuana. Okay. Entonces me dijo, mejor ayúdame con los boletos. Entonces entonces estamos esperando eso. Ese va a ser su regalo, pero pues todavía no tenemos fecha.
1: Buena idea. Bueno, Parque, ya tienes el regalo, no tienes el regalo a tu mamá. Nel. Un morrillo. Mamá, este es su nieto. ¡Ah! Este es Parquecito.
0: No le den ideas a mi mamá.
1: Por ahí les va. Ahí les va, amigos y amigas, ¿eh? 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
2: Chulada.
1: Pantalla 43 pulgadas.
2: De lujo.
1: Lavadora de 16 quilotes. 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Tu mamá podría ser una de las elegidas para recibir alguno de esos regalos. La selección se realizará a cabo el lunes 11 de mayo durante este noticiero.
2: Qué chida. Aquí va a ser en vivo.
1: Una mano santa.
2: Muy bien.
1: Una mano santa. No, pues dale. Usted no tiene mano santa.
2: ¿Con la izquierda?
1: Con la zurda. Con la que no peca. La zurda no peca. Y entonces va a ser, no sé cómo va a ser. Pero entonces, mándenos, ya, pongan el teléfono, ahí está. WhatsApp, no importa que no sea el noticiero, en el transcurso del día, ustedes manden el nombre de su mamá y en qué municipio viven.
2: Muy bien.
1: Y atentos el lunes. Solamente así de fácil ya está participando en este gran sorteo de la Fundación
2: Garza. Oiga, qué regalazos, qué bárbaros. Sí. Pantallas y lavador.
1: Mamá, te voy a anotar. Te voy a anotar, mamá. Si te ganas el premio, será mi regalo.
2: ¿Y si no?
0: ¿Y si no? ¿Ya habrá pasado el día?
1: Y si no, pues no. Vamos a esperarnos. ¡Vamos!
0: Oigan, antes de mostrarles el pilón que les traigo, la Federación Mexicana ya contestó, la selección ya contestó y puso, como se publicó el pasado martes 28 de abril, la concentración de la Selección Nacional de México para los 3 partidos de preparación iniciará este miércoles 6 de mayo a las 20 horas, a las 8 de la noche, con los 20 jugadores convocados de la Liga MX. Eso abarca a Alexis Vega y a Gallardo. Todos los jugadores deberán reportarse en el Centro de Alto Rendimiento de la Ciudad de México. Por instrucciones del cuerpo técnico, el jugador que no acuda hoy a la concentración queda fuera del Mundial.
1: O sea, es no.
0: Es no, no prestamos a los jugadores de Toluca, no se van los de Chivas, y el que no asista hoy a las 8 de la noche queda fuera del Mundial.
1: Híjole.
0: Exacto.
1: Ahí está, claro.
0: Claro, ajá. Sí, ya acabó con los rumores de presuntos préstamos con Toluca.
1: ¿Y si un club dice no, pues entonces que se venga a mejorar, no te lo presto para el Mundial? Pues lo deja fuera del Mundial.
0: Fue lo que le dije, podían tomar estas medidas para castigarlos.
1: No. Bueno, ahí está claro. Vamos a ver cómo reaccionan los dueños de
0: la selección. Así es, vamos a ver, porque pues como tal se está cumpliendo lo que querían. Están siendo parejos con todos. Okay, porque era la lista de 20, los 20 tienen que estar ahí.
1: Perfecto. Así es, parejito. Nos vamos, Pilar.
2: Vámonos, soy yo. Oiga, anda extraviada Lassie, es una perrita. Lassie.
1: Sí, no, la de la serie de televisión, yo la veía.
2: Es Lassie con Y. La otra era Lassie. Con doble S. Nuestra jefa ahí de ingresos, la contadora Ceci, dice que si le podemos ayudar, con mucho gusto.
1: A ver, es que se tapan el teléfono, muchachos, a ver si lo mueven un poquito.
2: A ver, el teléfono es el 149-0590-618 y 149-0590. Lassie, y luego por otro lado, bueno, pues les decía yo que debido a los trabajos realizados por la Fiscalía General del Estado a través del área de personas no localizadas,
1: sí, señor.
2: Pues ya ve que cuando hay una persona sin identificar, bueno, pues les hacen prueba de ADN y se tarda muchísimo.
1: Sí.
2: Bueno, de tanto cuerpo que había allí en la ya en el Panteón Valle de los Sabinos, y ahí en un resguardo individualizado,
1: sí, señor.
2: Bueno, pues identificaron y entregaron a sus familiares a cuatro personas. Antonio Rodríguez Gallegos, quien se encontraba en la calidad desaparecido desde el 27 de mayo de 2010. José Núñez de Muñoz, quien se encontraba desaparecido desde el año, desde el día 14 de septiembre de 2010. Jaime Raúl Anchondo Medrano, reportado desaparecido el 22 de junio de 2010. Y Israel Ramos Esparza, desaparecido desde el 5 de septiembre de 2019. Bueno, ya están en poder.
1: Ya para tranquilidad de las familias.
2: Así es.
1: ¿Dónde quedaron?
2: Y se sigue trabajando en otros casos, ¿sí?
1: Sí, señor.
2: Sigue trabajando, pero todos esos hay que aclarar, son de 2010, tres de 2010.
1: Sí, de aquellos años.
2: Y uno de 2019.
1: Muy bien, 8:56 PM, gracias, que tengan un excelente
0: miércoles
1: ya, mitad de semana.

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0: Sí, muy buenos días, buenos días, buenos días, Rosa, buenos días. ¿Cómo andamos? ¿Cómo amanecieron? ¿Cómo estamos? Ya es mitad de semana, miércoles 6 de mayo, ya pocos días del Día de la Madre. Ya buscaste, ya compraste, ya le preguntas a tu mamá qué va a querer, cómo la van a celebrar. Pues yo aquí tengo una idea, pero ahorita vamos a hablar de eso. Primero que nada, déjate doy los buenos días. Yo te ¿qué pasó? Yo te voy a dar los buenos días y te invito a que te quedes aquí en tu programa. Yo soy Fer Burgos y aquí le mañaneamos. Mañaneamos bien y bonito porque estás mañaneando con su servidora Fer Burgos. Así que yo te invito a que te quedes, a que me mandes whats, me mandes audio, me mandes lo que tú quieras. Ojo, menos llamaditas, porque por la compu no las puedo contestar. Pero mándame un audio si quieres que suene tu dulce voz al aire, para que me cuentes cómo estás, si quieres mandar un saludo o si quieres que te ponga una canción. Así que ahí te va el número 674-111-6909, el número ya listo y disponible para que me mande su WhatsApp, el WhatsApp. Y pues, bienvenido a tu frecuencia favorita, La Tremenda, al 100 con la raza, al 89.3 FM y 560 del AM. Tenemos muy buena música y ahora sí, ahí te va la sorpresa. Te cuento, fíjate que tenemos una dinámica en este programa. No te voy a decir a qué horas, cuándo, en qué momento, solo en algún momento del programa tú vas a escuchar un botoncito que yo voy a poner, que va a sonar más o menos así.
1: ¡Atención!
0: Algo así. Y cuando suene, voy a poner una canción y corremos un minuto para que usted se registre aquí en el WhatsApp con su nombre, su número y su dirección. ¿Esto para qué? 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Porque así vas a estar participando en el gran sorteo del Día de la Madre que tenemos este 10 de mayo, porque te cuento y te platico que, atención, llegaron las jefas al 100 con la raza, La Tremenda, al 89.3 FM, para que usted consienta a su mamá como se merece. 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Ahí vamos a anunciar por radio y por Face también se va a ver el sorteo para que ustedes vean y sepan quién es la mamá ganadora. Así que mucha suerte. Mientras tanto, nos vamos con La Cumbre con K, con esto que se llama Taca Taca Ta. Para iniciar, algo rico, algo bien, algo viernes.

0: ¡Vamos!
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1: Y estamos de vuelta, estamos de regreso, claro que sí. Y por acá tenemos mensajitos a través del WhatsApp. Dice, hola, hola, ¿cómo anda la locutora más chula? ¡Ay, consentida! Consentidos ustedes, mis queridísimos panaderos del amor, que le mandan un saludo a Marlene de parte del Chacalito, con una canción de Joan Sebastián. ¡Y! ¡Vive el amor, vive el amor! ¡Qué bonito! Usted disfrútelo, mi Chacalito, y también la Marlene. Tenemos acá otro saludote de Cassandra. Nos pide la canción de Un Beso para el Cielo con dedicatoria para su papá, que ya no está contigo. Mi Cassandra, él siempre está contigo. Está en tu corazoncito y en tu pensamiento. Y por acá tenemos también otro mensaje que nos pide la canción de Los Ganaderos de la banda Aventurero. Y saludo a todos los santiaguenses. Claro que sí. Ahorita le ponemos algo de banda Aventurero. Primeramente nos vamos con algo para los enamorados. ¿Cómo ves, mi chacalito? Elegí una, espero que le guste a ti y a la Marlene. Esto se llama Amorcito Mío, de Joan Sebastián. Algo romántico.

totalmente en vivo aquí en Mañaneando. Y en este programa, aparte de pasárnosla bien, pues nos encanta poner música nueva. Así que súbele a tu radio. Ojo, porque tenemos un estreno, señoras y señores. Tenemos un estreno. Regresa Los Morones de Durango aquí a la tremenda Santiago. Con esta canción, esta relota buenísima que quiero que todos escuchen y que puedes pedir a partir de ya en todos los espacios. Esto se llama Lloró una pena. Recuerda, Los Morones están aquí al 100 con la raza en la tremenda. Así que ya suena. Lloró una pena.

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2: Oigan, y tenemos saluditos. Tenemos saluditos aquí en la tremenda de mi buen Palomo. Dice que le quiere mandar unas felicitaciones a Diego Iván, que hoy cumple año. Nos pide la canción de El Gato de Chihuahua con Los Huracanes, de parte del Palomo. Claro que sí, ahorita la buscamos y se la ponemos. Mi Cassandra, ya tengo aquí lista tu canción para tu querísimo papá, que ya no está en este plano terrenal, pero sí está en el cielo, así que ahorita le ponemos de Edwin Luna esta canción de Un Beso Hasta el Cielo. Tenemos acá un mensaje de Efraín. Espérame, DJ, bájale tantito porque luego no me dejas escuchar. A ver.
3: Buenos días.
2: Buenos días.
3: ¿Me pueden
2: días.
3: Complacer con la canción de 500 novillos con Montes de Durango? Para nuestro compa Diego, que está cumpliendo años el día de hoy y que ahorita va en friega Tepehuanes a hacer corte de luz. Así que agárrense, gente.
2: ¡Vámonos! ¡500 novillos! ¡Claro que sí! ¿Es el mismo Diego? Es el mismo Diego Ontal. Diego que me pidió. Diego Iván, que cumple años, que también me pidió el Palomo. Porque es el mismo, ahorita armamos la pachanga aquí en la tremenda. ¿Es correcto? Sí, es el mismo Diego. Vámonos ahorita con 500 novillos. Primero que nada, vámonos con esta canción que nos pidió Cassandra. De Un Beso para el Cielo, de Edwin Luna y la Tracalosa de Monterrey.

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1: Y estamos de regreso, ahora sí ya son las 10 de la mañana, 10 con 6 minutos. Y vamos a dar paso a la felicitación, las mañanitas y todo el merequetengue para Diego, que hoy es su cumpleaños. Digo, Iván, te mandan muchas felicitaciones aquí en La Tremenda. Te felicitamos con buen estilo porque nos pidieron para acá algo de Montes de Durango, algo recio, para que así esté tu cumpleaños todo el día y te la pases cante, cante, festejando todo el mes, todo lo que te queda del mes de mayo, que te la pases bien y bonito. Así que nos vamos con 500 novillos. En lugar de tus mañanitas, nos piden por acá 500 novillos de Montes Durango para Diego, que hoy es su cumpleaños.

0: Ahí fueron los 500 novillos de Montes de Durango para nuestro queridísimo Diego, que hoy está cumpliendo años. Oigan, por acá también tenemos otro mensajito para el maestro Shami y toda la bandera. A ver, mi DJ, bájale el volumen de tu música, por favor.
1: Hola, hola, buenos días, buenos días.
0: Buenos días.
1: ¿Cómo andamos?
0: Bien, al
1: 5
0: de la raza.
1: Oye, ¿me puedes complacer con una canción, por favor? La de Un Ángel no debe llorar.
0: Uy, claro que
1: para
0: sí.
1: Para escucharla, por favor. Y saludos ahí para al maestro Chami, que anda en friega pegando bloques, y a sus trabajadores. Gracias.
0: Saludotes al maestro Chami y a sus trabajadores que andan a la vuelta y vuelta, y trabaje pegando bloques. Así que nos vamos con esta canción de Los Bondadosos.

Ahí está, un ángel no debe llorar, a cargo de la voz de los bondadosos para el maestro Shammy y todos sus trabajadores que andan ahorita trabaje y trabaje con este calor, con este sol. Mejor una buena música y a falta de buenas heladas, tómese una agüita, tómese agua frillita, rica, fresca y un suerito para que no se me vaya a deshidratar, porque estos días el calor ha estado potente y esto no se acaba hasta que se acaba, como dicen en el béisbol. Esta semana todavía vamos a tener la fuerte ola de calor, así que protéjase, cuídese del tanto de los vientos como del sol. Después de las 5 de la tarde es cuando ya más o menos, o hasta las 6 de la tarde va a bajar, porque entre 2 y 5 de la tarde es la hora que va a estar más potente el sol, y ahorita hay niveles de radiación muy altos, así que póngase bloqueador, póngase una cachucha, lentes y toda la cosa para que usted parezca que anda en Arabia Saudita, no le hace, pero protéjase su carita. También a los que andan en la obra, en la construcción, bueno, ellos ya le saben que el paliacate, que la gorra, que se ponen el pañuelito para taparse la cara, no solo del sol, sino de todos los

0: mientras tanto, a una pausa comercial y volvemos. Mucho ojo, porque después de esta pausa comercial vamos a andar con el sorteo, ¿eh? Así que ahorita en unos momentos más vamos a poner el botón de la promoción del mes del Día de la Madre. Así que atención, todas las jefas de La Tremenda.
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1: Oigan, y tenemos más saludos. Me encanta que ahorita la gente esté bien conectada, bien al 100 con la raza. Y por acá le mandamos un saludo al rancho La Hielera para Gloria y Cándido con la canción de 4000 pas de Chuy. La tenemos con Chuy Lizárraga, así que nos vamos a ir con esta rolita, claro que sí. A todos los que nos escuchan en La Hielera, ahí les va su rolita de las 4000 pas con la banda de Chuy Lizárraga, claro que sí. Recuerda el WhatsApp 674-111-6909.

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más y nada menos para registrarse en el WhatsApp 674-111-6909. La línea del WhatsApp directa para que mande su mensaje. No le hace que me trabe en el WhatsApp. Mande su mensaje con su nombre, su teléfono y su dirección para participar en este gran sorteo del Día de la Madre. Porque mientras se van registrando, yo les voy contando. ¡Atención, atención! Porque llegaron las jefas al 100 con la raza, al 100 con la tremenda, en la 89.3. Este es el momento de consentir a tu mamá como se merece. ¡Ojo! Además, no se vayan a confiar, ¿eh? O sea, no vayan a nomás es desayuno. También ustedes tienen que poner su parte y su regalito, ¿cómo no? Pero nosotros les vamos a dar una ayudita, un empujoncito, porque mira, se podrán ganar un desayuno, música en vivo, pastel, flores, chocolates y hasta un cambio de look. Y eso no es todo, también pues va a andar por ahí en el desayuno rodando la foto de Chayanne, la imagen de cuerpo completo, para que usted se tome una foto y pueda presumirle a sus amigas. Mira, este 10 de mayo me llevaron con la tremenda un desayuno con música en vivo, flores y Chayanne. Claro que sí. Muy atento, porque en este momento es cuando tú puedes mandar tu mensaje. Así como ahorita, en un ratito más, Chiquis o mi queridísimo Fossi también van a poner los botones de activación para la promoción. Y pues ya tú te la sabes, tienes que mandar mensaje y seguir también la página de La Tremenda Santiago y no cambiarle nunca del 89.3 o 560 AM, porque entre más participes, más oportunidades va a tener usted de ganar. Así es, recuerda que aplica restricciones, promoción válida solo para mamás mayores de edad. Ojo, a lo mejor tu mamá no le sabe mucho al WhatsApp, a lo mejor ya está grande, pero no te preocupes. Tú vota por ella, tú manda el nombre de tu mamá, o si usted es la mamá, mándesela también usted misma. O dígale a toda su familia, dígale a sus hijas, dígale a sus hijos, hijo, manda mis datos ya mismo porque quiero llevarme ese desayuno. Chance y hasta te digan, ya no me regales nada, mijo, usted participe para que me gane ese desayuno. Entonces, ahí es donde queremos ver la creatividad y la emoción de todos en participar. Ya se nos está acabando este minutito, así que seguimos. Ay, caray, ya tenemos 100 mensajes de aquí. Tenemos, esta es una locura en el WhatsApp, pero bueno, yo lo dije, así que ustedes manden su mensaje. Mira, acá por este lado, Mónica ya me mandó que sí está siguiendo la página, muy bien, porque recuerda que la ganadora se va a anunciar este viernesito en el programa de Cristi, en la tardecita, a gusto. Se va a hacer el sorteo en Facebook y por radio se va a anunciar también la ganadora. Por eso les pedimos un número. Ojo, manden el número que sí vayan a contestar, porque no vaya a ser que no contesten. ¿Y cómo les avisamos? Así que fuera tiempo. Ya, se acabó. Levante la mano, por favor. Ya no escriban. Mensajes que lleguen a partir de las 10:37 ya no entran. Ya. Hasta me puse seria. Muchas gracias a los participantes. Ahorita voy a recabar sus datos y estos los vamos pasando a nuestra urnita digital que tenemos. Mucha suerte. Veo aquí que hubo... No, hombre, ya tengo aquí como 200 mensajes en el chat del WhatsApp. Muchas gracias, porque veo que están participando muchas mamás de muchísimos lados, de Los Pascuales, Santiago Papasquiaro, de la Colonia España... Muchos de la Corona España también, de Nuevo Ideal, de Las Ladrilleras, del Atascadero, de la Colonia Silvestre Revueltas, de otra vez del Atascadero, de la Colonia España, del 10 de abril, de Los Pascuales, de muchos lados están participando. Eso me encanta que se sienta desde donde nos escuchan. Desde donde nos escuchan, me encanta. Sí, está increíble esto. Así que, gente de Nuevo Ideal, de Santiago, de Canelas, de donde sea que nos estén escuchando, del Atascadero, de Altavista, de Campestre, de La Villita, de Villa Unión, participen, porque se pueden ganar un desayuno. Así que recuerda que tienes que tener la tremenda al 100 con la raza todo el día, porque en nuestra programación vamos a tener este tipo de dinámicas, ¿eh? Así que vámonos nosotros mientras con más música y volvemos con más. Así que vámonos con algo de
banda Tierra Sagrada con esto que se llama No me fue muy bien contigo. ¡Ay, Dios! ¡Qué fuerte!

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1: Son las 12. 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

saben, tuve tantos trabajos. Fui lavaplatos, mesero y cocinero, peón y albañil, ayudante de mecánica, un mil usos cualquiera. 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

0: mediante ADN y entrega a sus familias los restos de 4 hombres reportados como desaparecidos entre el 2010 y el 2019. Le tenemos los detalles en la nota policíaca. Y si no van a hacer el trabajo, nosotros lo hacemos. Así dice Donald Trump sobre el combate al narcotráfico. Reafirmó que enfrentará el tráfico de drogas con fuerza terrestre, lo que provocará quejas de algunas personas de México y otros lugares. Le tenemos más adelante los detalles de este acuerdo que firmó. Muy buenas tardes, los saludo con mucho gusto en este miércoles ombliguito de semana, dándole la bienvenida a este espacio de información y como siempre agradeciéndole su preferencia. Gracias a usted que nos sintoniza en este espacio de noticias, también a quienes nos acompañan a través del 96.5 La Tremenda. Ya sabe que nosotros le vamos acompañando mientras llega a su lugar de destino y le vamos informando qué es lo que ha pasado. También agradecemos a las personas que nos acompañan a través del 15.1 y también del 115 en su sistema de cable. Buen provecho para quienes ya disfrutan de los alimentos y para quienes van a casa, esperemos que pronto lleguen y puedan disfrutar también de tiempo con la familia, del descanso. Tarde calurosa este día, 32 grados centígrados es lo que marca el termómetro en la ciudad capital. Manténgase atento a estas condiciones, ya sabe que bueno, ha empezado esta temporada de calor y es importante que usted las tome en cuenta para cuidar la salud. También estamos a través de las redes sociales en este momento en vivo a través de Notigram y también en el Órale, que chiquito, usted puede revisar también la información que le tenemos en la plataforma digital, la puede descargar en su celular y nos puede acompañar también, por supuesto. Además, a través del 618-444-4446, usted nos puede enviar todos sus reportes, comentarios, denuncias, sugerencias, estamos al pendiente de ellas y por supuesto, esté atento porque en los siguientes minutos le tenemos algunas sorpresas para este Día de la Madre, ponga atención en la siguiente hora de información. Así que bueno, vamos a arrancar con las noticias de este día y mira, vamos con la presidenta. Presidenta Claudia Sheinbaum ya se lo adelantaba en los avances informativos, porque esta mañana en su conferencia matutina dio a conocer que, pues bueno, la Secretaría de Relaciones Exteriores envió ayer martes esta nota diplomática a Estados Unidos por el caso de Rubén Rocha Moya, el gobernador de Sinaloa, que actualmente solicitó licencia.
1: Ayer la Secretaría de Relaciones Exteriores mandó la nota diplomática diciendo: de acuerdo con la consulta que hice con la Fiscalía, nuestros propios jurídicos, pues lo que le pedimos a esta oficina del Departamento de Justicia de Estados Unidos, pues es que mande pruebas. ¿Qué pruebas tienen? Porque lo que publicaron, pues es una nota de dichos de alguien y una página toda testeada con una nota escrita a mano que dice Juanito 30,000 pesos. Así está, eso es público, ¿no? Yo no es, entonces ¿qué decimos como gobierno? Pruebas. Ah, no, pero ya si la presidenta no entrega a Rocha, no va a haber tratado de libre comercio. ¿Perdón? La presidenta lo que debería de hacer es detener a todos los corruptos del país. Además, eso le toca a la fiscalía, no a la presidenta. Porque si no, se va a hundir. Bueno, nada más para que sepan, se han detenido en ¿cuántos presidentes municipales? ¿Desde que llegamos? Vinculados con pruebas de vinculación con el crimen organizado. Organizado.
0: Bueno, mire, también el día de hoy la presidenta denunció durante esta conferencia la existencia de una alianza entre sectores de la derecha nacional e internacional que están destinadas a difundir información falsa y también atacar a su gobierno.
1: Hay una alianza de lo que se llama la derecha internacional con la derecha mexicana. Tienen muchos medios de comunicación digitales, sobre todo. Ahí está la derecha diario y otros. que nos critican todo el tiempo, con pura mentira, por cierto, pero es, su objetivo es minar a la presidenta y al proyecto de transformación en México. Entonces, si se fijan, es lo mismo que lo que está ocurriendo de los comentócratas, la derecha mexicana, prácticamente ahorita fuera de 3 o 4 medios, todos están en la andanada. ¿Qué andanada es? Utilizar el exterior para tener legitimidad en México. O sea, ¿para qué viene esta persona a México? ¿A qué la traen? Pues porque piensan que eso les va a dar legitimidad aquí. ¿Cómo creen que les va a dar legitimidad a una persona que adora a Hernán Cortés? En México. No, pues sí están medio trasnochados, ¿no? O utilizan la solicitud de detención urgente de un juzgado, o no es juzgado, de una oficina del Departamento de Justicia de Estados Unidos. No, pues para decir, ah, esta es la nuestra. ¿Por qué? Porque aquí no tienen proyecto de nación. No tienen nada que ofrecerle al pueblo de México. Nada. Pero les va a ir peor. Como decía yo, están ayer en el discurso. Quienes creen que haciendo un homenaje a Hernán Cortés en México van a ganar algo, pues no, están derrotados. Quienes creen que usando el injerencismo de otros países en México les va a dar algo, están muy equivocados. Están derrotados. Y usé la frase de Juárez.
0: Y más adelante vamos a estar abordando estos temas a detalle. Mientras tanto, vamos a pasar a otra información, porque este día se llevó a cabo este primer simulacro nacional en este 2026, donde, pues bueno, de acuerdo a datos que han dado a conocer las autoridades, hubo participación de más de 37 millones de mexicanos. Además, se habla de que, bueno, a través de este sistema de call, donde, bueno, se envió este mensaje a los celulares de los mexicanos para alertar, para participar también, pues, a través de este pues simulacro nacional, y que es un sistema que no requiere conexión a internet. Inmediatamente le llega el mensaje a su celular para alertarlo de alguna situación. Pues bueno, se tuvo el 95% de efectividad, y bueno, también fueron millones de mexicanos quienes recibieron este mensaje, además de la participación de más de 770 mil elementos en todo el país, que realizaron actividades en distintos edificios, también empresas, para participar en este simulacro nacional y, bueno, estar prevenidos ante cualquier emergencia. Mira, aquí en la capital, en el Cebatis 89, se implementaron medidas de seguridad, pues bueno, también en torno a este protocolo, pero también, pues, se le cuestionó a los directivos de esta institución qué ha pasado con otros temas, como lo es la revisión de Operación Mochila, cómo se ha avanzado también en estos operativos ante estos retos virales que se tienen y amenazas que se han registrado en las instituciones educativas del país.
2: En el Cebetis 89 no hemos tenido ninguna amenaza, ningún tiroteo. El reto viral que tienen ahorita los chicos en este plantel no se ha presentado. Tenemos una gran capacitación y además, pues, ya tenemos algunas medidas que hemos implementado a raíz de estos retos virales. Tenemos una paleta de detector de metales al inicio de en cuanto entran los muchachos. Los jefes nos dividimos desde a las 7 de la mañana a las horas pico de entrada. Estamos aquí con ellos y de forma aleatoria vamos revisando mochilas al momento de entrar. También hemos traído la operación Canino y dentro de pronto nos ponen aquí una torreta de vigilancia. Los muchachos usan el cúter, pero porque tenemos la carrera de arquitectura y construcción, eso es lo más grave que se ha detectado. Y normalmente es en donde pintan, ¿no? En los baños es donde avisan. No, con nosotros no tenemos ese tipo de amenazas. Ah, claro, es un delito. Inmediatamente nosotros tenemos que registrarlo, tenemos que ir a fiscalía y levantar la denuncia. También somos el único plantel que cuenta con una unidad de interna en la cual en la esquina nosotros tenemos una clínica, le podemos decir así, para apoyo de salud mental. Tenemos algunos asesores, tenemos psicólogos y los niños son canalizados junto con las familias y también con la comunidad. Actualmente tenemos muy poco, creo que cada vez va disminuyendo este tipo de problemas. En esta ocasión tenemos una cantidad de 680 egresados ahora en junio.
0: Bueno, y es que como sabes, se ha buscado reforzar la vigilancia en las instituciones educativas a través de estos operativos o mochila, con la intención, pues bueno, de evitar que se den estas situaciones de retos virales o de presuntas amenazas que vimos hace algunas semanas en algunas instituciones educativas. Y la intención, pues bueno, es salvaguardar a los estudiantes de los distintos niveles educativos. Ante ello, hay participación de las instituciones, como en este caso el CEVATIS 89, y también, pues, la creación, ¿no?, de esta comisión que va a estar revisando los riesgos que existen por los retos virales, que está conformada también por la Secretaría de Educación, y hay reuniones que se tienen precisamente sobre este tema. Más adelante también le presentamos nota de esto. Mire, vamos ahora sí, pues, a lo que corresponde a este simulacro, porque fueron más de 670 instituciones públicas y privadas que participaron en este primer simulacro nacional 2026 en Durango, en este ejercicio masivo de prevención ante escenarios de riesgo, como las lluvias torrenciales, incendios, también hubo hipótesis de explosiones, y más adelante también hay participación de otra escuela.
3: Ha habido un gran eco en este tema de la participación en los simulacros, tanto el sector público como el sector privado. Tenemos empresas, negocios, instituciones educativas, tenemos centros de salud y, bueno, una gran cantidad. Son, yo creo que sí alcanzamos alrededor de las 670 instituciones públicas y privadas inscritas, para que el día de hoy podamos concluir a las 11 de la mañana con este simulacro simultáneo en todo el país, en donde habremos de probar las capacidades, de ver las áreas de oportunidad, con el objetivo final de poder atender una situación de emergencia o de desastre. Esta parte es muy importante. Recordemos que, bueno, pues se han presentado algunas situaciones como incendios, viene la temporada de lluvia, digo, próximamente, que también nos genera algunas situaciones que puedan generar riesgo. Y pues bueno, hoy aquí en el CEVATIS 89 vamos a tener un ejercicio importante también. ¿Por qué? Últimamente se ha dado mucho el tema en las instituciones educativas de falsas alarmas, etcétera, pero es importante que las instituciones sepan qué hacer. El peor error de las instituciones es decir: nosotros ya estamos completamente listos, no necesitamos más, somos suficientes. Yo creo que no, y hoy más que nunca es importante llamar a la sociedad. No podemos hablar de estar preparados si la sociedad no participa. Hoy en este año estamos hablando de que por el calor, la intensidad del calor, se nos está pues comentando a través del Servicio Meteorológico Nacional que se pueden incrementar el número de huracanes en el Pacífico. Ustedes saben que esto se genera a través del calentamiento del agua, y en ese sentido, pues bueno, podemos esperar en la temporada de lluvias torrenciales, lluvias fuertes en algunos sectores, y bueno, pues esto implica, reitero, que se pueda presentar una situación de este tipo. Hoy, con el desarrollo de que Durango está teniendo, pues también están circulando materiales por nuestras carreteras, materiales peligrosos, que desde luego nosotros buscamos que lo hagan bajo las mejores condiciones.
0: Bueno, mire, quien también participó en este simulacro fue el CEVATIS en número 110, y bueno, en esta actividad se representó también un esfuerzo clave en materia de prevención y seguridad. Este simulacro permitió también evaluar la capacidad de respuesta que tienen los estudiantes, los docentes y las brigadas internas ante una situación crítica, como lo puede ser una explosión. Con el objetivo de fortalecer la cultura de la prevención, el CEVATIS número 110 participó en el simulacro nacional bajo la hipótesis de explosión, donde participaron cerca de 1,000 alumnos, docentes y personal administrativo. El director de Protección Civil Municipal, Gustavo Paredes, destacó que durante el año 2025 y 2026 se han realizado un total de 195 simulacros en distintos puntos de la ciudad, fomentando la preparación ante emergencias.
4: Se lleva a cabo este simulacro nacional. Estamos aquí en el CEVATIS 110 y donde, pues bueno, nosotros en lo que va del 25 y 26 hemos participado en 195 simulacros. En la Dirección Municipal de Protección Civil estamos siempre fomentando el tema de los simulacros. El día de hoy estamos aquí como verificadores, estamos aquí viendo y dándole seguimiento a la capacitación que tuvieron las brigadas de aquí mismo del CEVATIS, donde se formaron, se capacitaron por parte de la propia dirección, y esta visita es para evaluar cómo cómo ha sido su desempeño, y creo que los tiempos de respuesta son correctos. Tenemos cerca de 1,000 alumnos ahorita evacuados de aquí de los salones, y bueno, es una hoy en este día tenemos participación en diferentes lugares donde pues hay una cantidad importante de simulacros aquí en nuestra ciudad, haciendo este ejercicio que es vital para una emergencia. La prevención es todo el año para nosotros. Recordar que nosotros seguimos revisando lugares, empresas, sistema escolar y pues bueno, centros comerciales, todo lo que implica flujo de personas. Nosotros estamos ahí revisando las medidas de seguridad.
0: Durante este ejercicio, brigadas previamente capacitadas activaron protocolos internos para atender la situación simulada, incluyendo la evacuación ordenada de estudiantes y la atención a lesionados ficticios. Personal de Protección Civil acudió con verificador para evaluar el desempeño y los tiempos de respuesta, los cuales se fueron calificados como adecuados.
4: Ahorita es un simulacro, una hipótesis de explosión, donde hay algunos lesionados y hay, pues se enciende la alerta inmediatamente. Esto, pues bueno, rápidamente los protocolos se activan al interior del mismo centro para poder llevar a cabo esta emergencia. Lo importante es la acción que se está realizando, ya viéndolo físicamente, nosotros estamos observando y habremos de retroalimentar si fuera necesario en unos momentos más.
0: Este tipo de simulacros es fundamental para detectar áreas de mejora y fortalecer la respuesta ante emergencias. La repetición constante de simulacros dentro del Cebatis asegura que tanto alumnos como personal están preparados ante cualquier eventualidad, incluyendo una explosión. Finalmente, autoridades destacaron que el simulacro es solo parte del trabajo continuo en prevención. La supervisión de espacios con alta concentración de personas seguirá siendo prioridad, asegurando que cada simulacro contribuye a una ciudad más segura. Y antes del corte, ponga atención a lo siguiente, porque Fundación Garza Limón tiene una dinámica muy especial para celebrar a mamá y queremos apoyar a quienes más lo necesitan, y por eso se estará regalando increíbles premios para reconocer su esfuerzo y dedicación. 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Nosotros vamos al corte y ya regresamos.
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1: Ya regresamos con más información a 2:26 PM. Mire, vamos con las acciones del gobierno municipal encabezado por Toño Ochoa. Continúa también fortaleciendo el bienestar de la infancia. Esto a través del programa Juntos por la Niñez, una estrategia que brinda apoyo integral a las familias en situación vulnerable.
2: Toño Ochoa fortalece el bienestar de la niñez duranguense con el programa Juntos por la Niñez, una estrategia que acompaña a las familias vulnerables con apoyos económicos, alimentarios y atención integral.
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1: Bueno, y antes de continuar con la información, ya sabe que es miércoles, ombligo de semana, y es día de mesa de análisis. Ya está conmigo Benjamín Flores. Benjamín, buenas tardes.
6: Moni, buenas tardes a todos.
1: Así es, vamos con la información, y yo creo que de lo más reciente, pues estas declaraciones que hace Donald Trump hace algunas horas, algunos minutos ya también, donde pues bueno, habla sobre ya ahora sí, pues darles este nombre a los cárteles, pues sí, con esta clasificación que él decía, ¿no?, como terroristas, y ya actuar él, decir que él va a hacer el trabajo que no se está haciendo, y pues este llamado lo hace pues a los cárteles en específico. Sabemos que hay en varios países, pero en estos momentos pues hay un tema evidente que es en México, y también pues bueno, con esto pues ahora sí que pues pone a no negociar o deja de lado la negociación en temas comerciales, porque menciona que incluso podría tener afectaciones los países que no hagan el trabajo en este caso, como él dice, de los cárteles, y pudiera haber afectaciones económicas, afectaciones comerciales.
6: Ya lo mencionábamos en la mesa anterior. Está Estados Unidos usando todas las cartas que tiene para jugar el juego de política, de negociación. Donald Trump incluso él subió una imagen de sí mismo jugando con las cartas del uno, donde decía que tenía todas las cartas, que por cierto, muchos lo han criticado porque jugar al uno y tener todas las cartas pues es perder, el chiste es quedarte sin cartas. Sí. Pero en este caso, él lo que hace mención y lo que nos quiere dejar bien claro a todos es que pues es el dueño del tablero y se siente dueño de todas las piezas en general y que él puede decidir. No es así, pero desafortunadamente, si lo quieres ver así, no hay otra opción para México más que negociar con Estados Unidos. ¿Por qué? Porque Estados Unidos es el socio comercial más fuerte que tiene México. No hay otro con el que se pueda negociar y con el que se tenga ya operaciones en ejercicio, y que si no se llevaran a cabo, pues afectaría tanto a Estados Unidos como a México. Esto hay que dejarlo muy claro. Entonces, los dos lados necesitan la negociación, pero ¿quién va a ceder más? Estados Unidos quiere dejar claro que él es quien tiene, como dicen, el sartén por el mango, y utiliza pues acciones o situaciones que suceden en los países con los que está negociando. En el caso de México, nadie va a desconocer que el tema del narcotráfico es una situación que se vive en prácticamente todo el país y que de una u otra manera afecta a la vida cotidiana, y también pues hay cierta influencia de este tipo de actividades. Entonces, Estados Unidos la utiliza ya desde hace tiempo como una dinámica también y una reforma incluso en temas legales para poder decir que son terroristas y no solo grupos delictivos y poder tener injerencia en otros países como ya lo hizo en Venezuela y lo quiere hacer ahora en México. Estamos precisamente en ese estira y afloje diciendo México puedes o no puedes, la presidenta es muy buena, es una mujer guapa, es una mujer que tiene bonita voz y está tratando de conservar la figura de la mujer pero atacando al país pero sin pasar de más, pero insisto, es un juego. Ahorita estamos en un dime y diretes de parte de los gobiernos por la negociación de este Tratado de Libre Comercio, pero además la reconfiguración que nos toca actualmente en el mundo de ver cómo se va a organizar Estados Unidos para revertir todos esos problemas que él ya trae en tema económico y además las elecciones. Porque este punto al final y tan importante, la encargada de estos temas en Estados Unidos, que su nombre es Sarah Carter, no ha pasado algunas horas, prácticamente un día, en el que ella elogió al gobierno mexicano en las acciones que han llevado en conjunto, que han dado resultados, pero la misma Sarah Carter nos da la clave de lo que está pasando precisamente en este momento. Señala y acusa a periodos anteriores en Estados Unidos que fueron permisivos y que dieron la oportunidad a los grupos delictivos de crecer. Y habla precisamente de los grupos de oposición en Estados Unidos, es decir, los demócratas, para ellos son republicanos. Entonces estamos también en juego, en medio de un juego electoral. Sí. Y lo está utilizando Donald Trump porque ya sabemos que salió muy mal librado de Irán.
1: Así es, sí, y bueno, con esta nueva estrategia que firma, pues bueno, lo que podría hacer a través de todas estas leyes, pues bueno, es que con este concepto antiterrorista podría incluso llevar acciones u operativos en nuestro territorio mexicano para combatir a los cárteles mexicanos. Y bueno, también pues habla mucho, ¿no?, de estos precursores como lo es el fentanilo y pues bueno, haciendo un llamado a los países como China, como México, que pues bueno, obviamente pongan orden en este tema. Pero sabemos que en Estados Unidos, pues bueno, hay zonas donde el fentanilo se consume en demasiada cantidad, donde hay calles inundadas de personas que están consumiendo esta sustancia y que es un problema que ni ellos mismos han podido erradicar y por eso, pues bueno, ahora él, pues con esta bandera de yo lo puedo todo, busca pues obviamente pues echarle la culpa a otros países también de lo que está pasando en Estados Unidos y ahora con esta estrategia, pues bueno, está buscando pues de cierta manera poner como etiquetas y decir si haces esto, pues te quito la etiqueta, ¿no? Si me ayudas y yo voy por un cártel a tu país, te quito esta etiqueta para que tú puedas comercializar y te doy bonos, te doy puntos, ¿no? Como si fuera un juego. Entonces yo creo que ya lo platicamos, estábamos esperando a ver qué hacía Donald Trump después de estas acusaciones al gobernador de Sinaloa, porque no había dicho nada, no se había mostrado ni había dado un mensaje en sus redes sociales y hoy sale con esta estrategia que, bueno, les da ahora sí este clasificación de terroristas a los cárteles.
6: Y la presidenta Claudia Sheinbaum esta mañana también señala que ha enviado una carta diplomática en la que señala pues que no va a entregar a ningún ciudadano, sea quien sea, sino de las pruebas suficientes. Y en el caso específico del gobernador de Sinaloa, con licencia, porque sigue siendo gobernador, no hay una demostración de lo que se le ha acusado, o por lo menos el gobierno mexicano señala que no hay las pruebas suficientes para en territorio mexicano considerar pues positiva la solicitud del gobierno de Estados Unidos. Hay un tratado y hay realmente leyes que permiten a Estados Unidos solicitar la entrega de ciudadanos que se busquen por alguna situación, como podría ser cualquier tipo de delito considerado grave, y que México tendría que estarlo acatando. El tema aquí es, como en cualquier lado es, pues tiene que haber suficientes pruebas para hacerlo, y más con la figura que es, porque en México los gobernadores, senadores y otros funcionarios tienen fuero. Entonces no es tan sencillo como agarrarlo y enviarlo solo porque Estados Unidos lo pide.
1: Así es, y creo que no ha sido la manera, ¿no?, en la que se han hecho las cosas, en las que pues Donald Trump o Estados Unidos, pues bueno, dice voy por tal persona a un país, voy por tal mineral a tal país, quiero que hagan esto. Entonces creo que la forma en que ha hecho las cosas no ha sido la adecuada y por eso está generando estas rupturas entre países, estos conflictos, este movimiento geopolítico que hay y que está afectando pues a muchas economías, a muchas personas. Hemos visto muerte por guerra, hemos visto elevación de precios. Entonces creo que la forma en la que está haciendo las cosas Donald Trump no es la adecuada, está generando conflictos innecesarios que si él, pues bueno, sobre la mesa hubiera mandado algún representante a decir, oye, ¿sabes qué? Pues tengo todas estas pruebas, pues bueno, vamos a ver cómo avanza la investigación o a ver qué hacemos para ver si pues el gobernador pues tiene estos presuntos nexos, ¿no? Con grupos o con cárteles. Entonces, yo creo que por eso la presidenta pues en esta parte ha defendido mucho la soberanía del país y ha dicho, nadie va a venir a nuestro país a decirnos cómo hacer las cosas, si es que las cosas desde su origen, como lo es esta solicitud, pues no fue de la manera correcta.
6: Uh-huh. Y es que en política muchas veces no es importante que sea, sino que parezca. Y aquí, pues desafortunadamente, el gobernador de Sinaloa, pues no tiene una imagen muy bonita que digamos, tiene muchos claros oscuros o más oscuros que claros, la verdad, y es muy creíble, pues que pueda estar en medio de un montón de cosas, incluida este tema que lo está acusando Estados Unidos. Pero no hay una certeza jurídica para ello, y entonces, pues por mal que nos pueda caer a alguien, por más mal que parece que sea.
1: Que no haya hecho las cosas como tampoco las ha hecho.
6: Sí, desafortunadamente, pues no se va a proceder, porque no se está cubriendo lo legal y pues todos queremos que se cumpla con lo legal en México. Entonces, ni modo, ahora le toca a alguien que no le agrada al ciudadano, tal vez, que se le proteja por la ley.
1: Sí, y es que hay muchas cosas que entendemos que le duele a la sociedad en estos momentos en Sinaloa, los conflictos, uh-huh. La inseguridad, las personas desaparecidas, las fosas, familias preocupadas por sus seres queridos. Entonces yo creo que en esta parte es entendible el sentir del ciudadano, pero también hay que hacer las cosas de la forma correcta y por eso se está pues tratando de que sea de esta manera. Vámonos a otras cosas que yo creo que son importantes también para Durango, que afortunadamente Durango en este momento sigue libre del gusano barrenador, pero sí hay pues un llamado a que incluso se empiece a trabajar más en la producción de mosca estéril para evitar riesgos, porque ya ha habido una repercusión por el gusano barrenador, que ha sido el cierre de la frontera. No hay importación o exportación de ganado a Estados Unidos y esto está generando pérdidas importantes para los productores ganaderos. Durango está rodeado ahorita de casos de gusano barrenador. Hay entidades que tienen casos de gusano barrenador y por eso hay la preocupación del sector ganadero en Durango. En este sentido, pues ha habido trabajos que se han hecho, baños garrapaticidas, uh-huh. Nos comentaba el director de desarrollo rural que bueno, ya en la capital van alrededor de 25,000 cabezas de ganado con estos baños garrapaticidas. También en el estado se están haciendo otros esfuerzos, pero sí es importante que se avance con esta mosca estéril para eliminar pues el riesgo que ya hay.
6: Y es que no es cosa menor, Moni, estamos hablando de prácticamente miles de millones de dólares. De lo que hablábamos en la guerra de Irán que se invierten para atacar, pues acá son de pérdidas. Uh-huh. Y son de pérdidas en ganado de exportación para la economía mexicana. Principalmente para estados tan importantes en el manejo, precisamente como el mismo estado de Durango. Tenemos una situación muy complicada para los ganaderos duranguenses, porque Estados Unidos nos cierra la frontera por este tipo de circunstancias y entonces no podemos mandar lo que son los becerros en pie, que es lo más común que se envía, uh-huh. Y no la carne ya en corte. Entonces, esta situación ha pegado desde el año pasado, una situación muy, muy complicada y no se resuelve. Y entonces ha habido quejas muy sentidas, muy justificadas de por qué no se ha venido actuando por los gobiernos. Y digo los gobiernos porque resulta que este es un tema compartido. Tanto Estados Unidos como México tienen la intención de detener el avance y pareciera que no lo están haciendo. Bueno, sí, sí se está haciendo y se está reconstruyendo una planta en Chiapas que ya funcionaba para crear esta mosca estéril que va a permitir detener el avance de la mosca que genera el gusano barrenador, pero pues va a empezar a operar hasta el mes que entra. Hasta ahorita se supone que ya traen un 75% de avance total en lo que es infraestructura y pues los temas para que empiece a operar. Se ha estado trabajando también en laboratorios para generar la base de lo que va a ser esta mosca, pero pues todos quisiéramos que ya estuviera ahí. Uh-huh. Y también la historia señala que desafortunadamente pues se destruye, se abandona este espacio que es el mismo que te digo que se está rehabilitando, porque en algún momento se pensó que ya no era necesario, porque se trabajó para ello, se controló, se eliminó y pues algún gobierno dijo pues hasta aquí llegamos, ¿para qué la queremos si ya no nos hace falta, si ya no hay esta mosca ni este peligro del gusano barrenador? Bueno, pues de nueva cuenta estamos sufriendo los efectos y de qué manera. Entonces, insisto, tenemos la esperanza que en junio, la apuesta es que en junio empiecen a producirse y después se estén distribuyendo por avión en gran parte de la República estas moscas.
1: Así es, sí, la producción de esta mosca es igual a la del gusano arrenador, pero uh-huh. en cierta etapa de la mosca lo que se hace es que para hacerla estéril la exponen como a rayos X o a otro tipo de radiación que ellos tienen, la hacen estéril para que esta mosca se pueda seguir reproduciendo y la lanzan en aviones, como dices, para que, bueno, lleguen y esta misma mosca pues combata al tema del gusano arrenador. Es un trabajo que se tiene que hacer ya, el sector ganadero pues está haciendo este llamado ya que se avance en esta producción de mosca estéril, porque las pérdidas en el 2026 hasta el momento a nivel nacional pues son más de 23,000 millones de pesos y se habla también de una reducción que se ha tenido en ganado del 78%, que ya es una cifra muy grande, y evidentemente pues hay preocupación en el sector ganadero y el campo ha sufrido varias situaciones, como lo vemos también con el tema de frijol, y pues evidentemente estamos hablando pues de alimentos muy principales para la alimentación de los mexicanos.
6: Tanto alimentación propia como, volvemos a insistir, el tema de la importación, que le da mucho flujo a México, mucho flujo a Durango, que tiene muy buena calidad. De hecho, ya lo hemos dado a conocer incluso aquí en este mismo noticiero, sementales de Durango han ganado premios internacionales allá en Estados Unidos por la calidad. Entonces estamos en un riesgo de ser afectados y esperemos que no llegue, lo decías muy bien al principio, ya nos anda cerquita, y que también no se corra el riesgo de que empiecen las falsas alarmas. Hace unos días se comunicaba con nosotros también el alcalde Gastón Briceño, señalando que mucha gente señalaba que ya había llegado a Pánuco el gusano arrenador, y esto no es verdad, no es cierto. Hay que estar muy atentos, muy alertas, sí, pero no difundir información falsa.
1: Así es, y el no difundir la información falsa es porque también les podemos afectar, porque si bien nos está exportando el ganado a Estados Unidos, hay estados vecinos como lo es Sonora, que sí compran ganado, por ejemplo, a Durango, y que el hecho de decir ya en Durango hay gusano arrenador podía afectar las compras que se tienen de otros estados. Entonces, por eso el llamado a no difundir esta información falsa, y pues bueno, estar al pendiente. Hay en Jalisco, hay en Zacatecas, hay también en otros estados un poquito más hacia el sur. Entonces, pues bueno, vamos a estar pendientes y ojalá que se avance en este tema tan importante también en Durango para seguir protegiendo al ganado. Gracias, Benjamín.
6: Al contrario, Moni, muy amable.
1: Gracias. Nosotros nos vamos a la pausa y ya regresamos con más información.
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Son las 2 con 46 minutos. Temperatura 30 grados.

0: pantalla de 40 pulgadas, una pantalla de 43 pulgadas y también una lavadora. Y participar es muy sencillo, mire, solo tiene que enviar su mensaje por WhatsApp, el número le va a aparecer en pantalla y ahí va a enviar el nombre completo de su mamá y el municipio donde vive. Tiene hasta este viernes 8 de mayo para enviar la información, así que mande el mensajito porque su mamá podría ser una de las elegidas para recibir este apoyo. La selección de las beneficiarias se llevará a cabo el lunes 11 de mayo durante nuestro noticiero. Vamos ahora hacia la nota roja. Con Pilar Aguilar, ¿cómo está?
1: Bien, gracias a Dios y buenas tardes a todos. Oiga, pues qué buenos regalos está dando la Fundación.
0: Oiga, Xochitl anda de manteles largos,
1: sí,
0: ¿eh?
1: Sí, anda con todo.
0: Anda no,
1: pues
0: festejando
1: qué bueno, pues
0: a las
1: ya
0: naves.
1: Mandar el mensaje para que alguna madrecita, bueno, o algunas madrecitas se lleven uno de estos buenos regalos.
0: Así es, sí, ya hay algunas personas que han estado mandando mensajito. Mire, bueno, no se apure, todos van a pasar, ahí vamos a hacer la selección en los siguientes días. Siga mandando sus mensajitos. Vámonos a la nota.
1: Muy bien, oiga, bueno, pues tú dices que hoy la Dirección Municipal de Protección Civil y Bomberos de Santiago Papasquiaro, Durango, nos mandó una información de este vehículo. Mire, este vehículo nos dice que atendió el reporte de un incendio de una camioneta marca Chevrolet tipo pick-up de modelo reciente en el kilómetro 40+500 metros de la carretera Los Herrera Topia, a escasos metros del poblado Las Ranas, solo que debido a la distancia entre la base de los bomberos, obviamente, y el lugar del siniestro, cuando llegaron estaba envuelta en llamas, por lo que fue pérdida total. No obstante, el personal operativo realizó maniobras críticas de seguridad, logrando retirar un cilindro de gas LP de 10 kilos que se encontraba en el vehículo a punto de estallar. Nos dice la Dirección Municipal de Protección Civil que esto ocurrió el sábado en la tarde. Y bueno, pues qué bien que llegaron, aunque no pudieron salvar la camioneta, rescatarla, porque pues prácticamente nada más le quedó la parrilla buena. Miren nada más, toda calcinada la camioneta. Calcinada. Y también lo bueno pues es que nadie resultó lesionado.
0: Sí.
1: Está bien que, o sea, que empieza a quemar la camioneta y los ocupantes o el ocupante pues hicieron lo que recomiendan las autoridades de Protección Civil: abandonar el vehículo, solicitar auxilio, no tratar de apagarlo. Y bueno, pues de todas maneras los bomberos llegaron a tiempo para rescatar ese cilindro, que no explotara, un cilindro de 10 kilos de gas, que bueno, por lo que se ve, pues quedó en malas condiciones también, pero no explotó. Qué bueno,
0: sí,
1: qué bueno, muy oportuna, que se quemó la camioneta, no hay lesionados, no hubo explosión. Otra buena para los bomberos de Santiago Papasquiaro en Durango. Y bueno, pues tenemos el caso este que nos informa la Fiscalía General de la República, que dice que a través de la delegación en Durango logró que un juez federal vinculara a proceso a Edgar N. por su probable participación en la comisión del delito de rendir datos falsos al Registro Federal de Contribuyentes, previsto y sancionado en el Código Fiscal de la Federación, derivado de la recepción de un escrito de denuncia, siendo por el administrador desconcentrado jurídico del servicio administrativo de administración tributaria, ante la que declaró un domicilio que no corresponde al domicilio fiscal del régimen que tiene registrado, lo que constituye un delito de orden federal. Bueno, pues ahora esta persona, Edgar N., está en serios problemas legales, porque por mentirle a la Secretaría de Hacienda, por mentirle, por dar datos falsos, es un delito, ¿eh? No se sabe con qué intención lo hizo, pero pues está metido en un problema. Ya lo vincularon a proceso y a ver qué es lo que sigue. Por eso, pues no hay que mentir. Mire, cuando le recomienden que haga su declaración fiscal, pues hay que hacerlo con todos los datos correctos. Lo que no se le vaya a olvidar el domicilio y vaya a dar otro, porque
0: no vaya a llevar la credencial del año pasado, y porque si no
1: eso es delito. Investigan las autoridades, investigan y se dan cuenta, ¿eh? Y bueno, mire, ¿cuántas veces no hemos recomendado, ya lo que recomiendan las autoridades de vialidad, que no utilice el teléfono celular cuando vaya conduciendo, porque

0: se puede accidentar, se puede pasar, pues puede violar el reglamento, puede pasarse el semáforo en rojo, puede pasarse la señal de alto en rojo, y bueno, pues también puede accidentarse, sí, que es lo más grave. Mire lo que sucedió el día de ayer en la tarde. A eso de las 17 horas de ayer, la estudiante Reina Esmeralda, de 14 años de edad, vecina del fraccionamiento Jardines de San Antonio en la ciudad de Durango, fue impactada por el vehículo que conducía la señora Yolanda, de 35 años, con casa en ese mismo asentamiento, justo en la misma avenida, cuando, de acuerdo a la versión del señor Andrés, de 50 años, su esposa Yolanda manejaba un auto Mirage color gris sobre avenida Fidel Velázquez, y al recibir una llamada a su teléfono celular respondió, y cuando estaba en la conversación con la persona que le llamó, pues se alteró mucho y perdió el control de la unidad para chocar primero contra una camioneta marca Chevrolet tipo Trailblazer y posteriormente arrollar a la menor, la que sufrió lesiones de consideración. Quedó tirada, por lo que lo trasladarían al hospital materno infantil para su atención médica. Bueno, pues ahí lo que hizo el señor Andrés, de 50 años, pues principalmente pues llamar al número de emergencia, llegó la Cruz Roja, atendió a la jovencita, la llevó al hospital materno infantil, y ante las autoridades de vialidad, bueno, pues este señor Andrés, consciente de que su esposa malamente respondió la llamada a su teléfono celular, se molestó mucho, se alteró y a tal grado de que perdió el control de la unidad, o sea que ella es la presunta responsable. Él se comprometió a pagar todos los daños ocasionados, y bueno, y aunque no se comprometiera, desde el momento de que el mismo esposo es testigo de lo que ocurrió, todo por usar el teléfono celular, o sea, hacer lo que las autoridades siempre recomiendan, no utilizar el teléfono celular cuando vaya manejando. Así es que bueno, pues ahí está una muestra, qué lástima que la presentamos de esta manera, que no se trate solo de una infracción, una muestra de lo que puede ocurrir a todas aquellas personas que usan el teléfono celular al mismo tiempo manejan.
1: Sí, hay que avisar nada más, o sea, ahorita contesto y ya al ratito contesta la llamada, porque pues sí, imagínese que le den una mala noticia y usted ahí manejando, pues bueno.
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1: 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Son las 3 en punto. Temperatura 30 grados.

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2: ¿Qué tal? Gracias, muchas gracias por estar con nosotros el día de hoy en una emisión más de Notigram del Grupo Garza Limón. Soy amigo y servidor Chuy Martínez, saludote a toda la raza que está en estos momentos en sus sagrados y benditos alimentos, que tengan un excelente provecho. Por supuesto, también mandamos saludos a las personas que van viajando, ya medio despacito, tranquilo. Se han presentado algunos accidentes por allá por la región de Canatlán y por algunos otros lados, así es de que hay que tomar cartas en el asunto con mucha precaución para llegar bien a nuestros respectivos destinos. Y por supuesto, a las personas que están en estos momentos en sus trabajos, en sus responsabilidades, toda la palomilla por ahí chambeadora, también les mandamos un fuerte frente abrazo. Mire, pues ya es miércoles hoy, mitad de semana, ombliguito de semana, como dice la raza, así es de que ahí la llevamos poco a poquito, mucha enjundia, muchas ganas, mucha buena actitud para salir adelante en nuestras respectivas responsabilidades. Vamos a las formas en que usted puede ponerse en contacto con nosotros, muy sencillo, mire, a través de nuestra página de Facebook, Notigram Santiago Papasquiaro, ¿verdad? Usted se mete, toda la información que se está generando, la subimos constantemente, bien detalladita, bastantes fotografías para que usted disfrute bien la nota como debe de ser y se entere oportunamente de las situaciones, ¿verdad? También tenemos nuestra línea de Facebook, Chuy Martínez Zavala, también muchas gracias por compartir, por darle like a nuestra información, a nuestras notas, a nuestro respectivo trabajo, y de esta forma, bueno, pues se va a conocer más por ahí la raza, ¿verdad? Se va a enterar más de lo que estamos haciendo desde aquí, desde Santiago Papasquiaro, Durango, México. Oiga, tenemos nuestra línea de WhatsApp muy importante también, ¿verdad? 674-111-6909, también a su disposición. Ya me llegaron aquí algunos mensajes, por supuesto que ahorita les doy cauce. Y nuestro teléfono aquí en el estudio, 674-86-20533. Todo esto a su disposición para que usted se ponga en contacto con nosotros. No tiene pretexto. Pues, ¿cómo le hablamos ahí a Chuy Martínez? ¿Cómo le hablamos aquí en todos estos medios? Usted puede hacer escuchar su voz también de alguna queja, sugerencia, algo que usted considere pertinente, pues aquí lo tomamos y lo ponemos en el escritorio. Oiga, vamos prácticamente a los detalles de la información. Mire, ya miércoles, ¿verdad? Mitad de semana, 6 de mayo, quinto mes del año, ¿verdad? 126 días han transcurrido, faltan 239 días para que se concluya, para que se finiquite, pues este presente ya, este 2026, rapidito, ¿verdad? Se va pasando los días, los meses, pero bueno, pues ahí vamos poco a poco, ¿verdad? Hoy vamos a los detalles de la información. Mire, una muy buena noticia, voy aprovechando esta noticia, ya ve que ahorita decía yo que a los conductores mandamos saludos por que manejen con precaución. Mire, por fin, luego de casi 25 años, se está empezando a rehabilitar el tramo de Santiago Papasquiaro, más específicamente de ahí de lo que son las instalaciones del Tecnológico Nacional de México, Campus Santiago Papasquiaro, ahí prácticamente enfrente, ¿verdad? Se va a rehabilitar hasta el poblado Santa Teresa, algo así como 17.5 kilómetros, ¿verdad? Y el propósito fundamental de esto, pues, es rehabilitar el camino, pero también el comentario que hago yo es que tengamos cuidado. Ahorita se está trabajando, ya desde muy temprano se iniciaron los trabajos, despacito, tranquilo, porque ahí están los camiones, ahí están las máquinas, ¿verdad? Hay que hacerlo con mucha precaución y en la noche también mucha precaución, ¿no? Y ¿verdad? Porque para que no se vaya a suscitar un accidente. Y bueno, pues mire, ya se está trabajando en este sentido y de lo que es el camino de Santiago en esta primera etapa hasta Santa Teresa. Y bueno, de esto precisamente nos platica Karen Fernanda Pérez Herrera, quien hizo las gestiones directamente en la Secretaría de Infraestructura, Comunicaciones y Transportes en la Ciudad de México, ¿verdad? Se coordinaron ahí esfuerzos a través de la Delegación Durango y bueno, pues se hizo realidad este importante proyecto. Ya está pésima, ¿verdad? Malísimo ese pedazo, esa carretera, ya la están arreglando y van avanzados, oiga, son estos regados, son buenos para chambear ahí con las máquinas, van poco a poquito, ¿verdad? Así que hay que tener calma, manejar con precaución, y pero lo importante y lo bueno es que ya se iniciaron estos trabajos. Escuchemos y veamos la información.
3: Quiero agradecerle a nuestra presidenta, la doctora Claudia Sheinbaum, por el trabajo que está realizando y por tomar, la verdad que nos tomaron una atención en México. Fuimos a Gobernación, nos recibieron todas nuestras fichas técnicas, nos recibieron nuestros proyectos y una de las fichas técnicas era la rehabilitación de esta carretera, que era muy aclamada por la sociedad. También llevamos el de la ampliación de los 4 carriles que continuara. Ahorita nos dan la buena noticia que va a ser de Santa Teresa hasta llegando al Tecnológico, porque esa es la carretera federal, se va a levantar completamente y la van a poner prácticamente un carpeteo nuevo. Esto es muy bueno para todos nosotros, era lo que aclamaban los santiagueros, decirle que nuestro compromiso es firme y que hemos tocado las puertas correspondientes para que esto sea posible. También agradecerle al director Frailán, de la Secretaría de Comunicaciones y Transportes de nuestro estado, del estado, quien también ha estado muy atento a estos proyectos, nos ha recibido constantemente en su oficina, ya van 2 visitas que le hago personalmente y le digo, oye, ¿cómo vamos con ese proyecto? Y afortunadamente hace como 5 días nos da esta buena noticia que ya van a empezar a trabajar. ¿Desde cuándo sabíamos que estaba este tramo? Pero hace 5 días nos dijo, ¿sabes qué? Se inicia la carretera y vamos a darle. Entonces, yo creo que es algo muy bueno para todos nosotros, y así como logramos esta gestión, vamos a seguir avanzando con más proyectos para la mejora de nuestras carreteras federales. Decirles que muchas carreteras también son estatales y tenemos un tramo municipal que no crean que lo he dejado de lado, que está dentro de mis gestiones, que veré si mezclo recursos en el gobierno del estado o a ver qué es lo que podemos hacer para rehabilitar la carretera también de la estancia. El camino a la estancia está en pésimas condiciones. A mí me da vergüenza con la ciudadanía, con la sociedad, que no hemos podido resolver. Es un tramo largo de 5.5 kilómetros, que es una inversión grande la que tenemos que hacer. Por lo tanto, pues sí necesito el respaldo del gobierno del estado, o también pedir una gestión a gobierno federal, pero eso más bien es del estado y del municipio, porque son carreteras municipales, son caminos municipales. Entonces ahí sí la gestión sería completamente estado y municipio.
2: Pues ahí tiene usted, oiga, este importante, estamos viendo los trabajos ahí de esta hora, ¿verdad? En los trabajos de rehabilitación, de recarpeteo general. Mire, esto es muy importante decirlo, ¿eh? No creo que se le va a hacer un bacheo, no. Se está levantando toda la carpeta y se está aventando nueva carpeta con estas máquinas impresionantes, ¿verdad? Y bueno, van a ser pues de aquí, de lo que es el tecnológico a Santa Teresa. Nosotros le preguntábamos ahí a la gente que andaba ahí chambeando, ¿verdad? Los ingenieros que tienen este proyecto, le decimos, ¿y por qué no le dan hasta el puente? ¿Verdad? Hasta el puente, que también, pues, de ahí del tecnológico hasta allí, hasta el puente de concretos, también está un poco malón ahí el asunto. Mire, ellos nos dicen que ya del tecnológico, de las instalaciones del tecnológico al puente, ¿verdad? Y todavía un poco más, por supuesto, ya es una carretera que se considera como responsabilidad del municipio. Y nos decía la presidenta municipal que una vez que se concluyen esos trabajos, se van a encargar ellos de darle de ahí del tecnológico hasta aquí, hasta la entrada a Santiago, para que quede ya homogénea, quede bonita la carretera. Y también nos habla de este proyecto, porque de ahí también es una carretera, pues, eminentemente estatal o local, ¿verdad? Lo que es la carretera de Santiago Papasquiaro a la estancia. Pero ya se tiene un proyecto también importante por ahí de 5.5 kilómetros para seguir avanzando ahí. Van a ver dónde se buscan los recursos, porque pues ahí no entra el gobierno federal. Ahí sería una mezcla del gobierno estatal con el gobierno municipal, ¿verdad? Pero aquí lo importante es que ya está trabajando en este importante proyecto. Son alrededor de 17.5 kilómetros. Oiga, y van ahí echándole ganas ahí en la galletota por ahí a la raza de la Secretaría de Infraestructura, Comunicaciones y Transportes. Muy, muy buena obra que va a beneficiar mucho. Oiga, y también otra cosa me decía una persona ahora que estamos haciendo esta nota, y tiene mucha razón, y me decía, oiga, pues es que sí está bien que arreglen las carreteras, y luego, no, ojalá, tocamos madera, ojalá que este no va a estar salado. Dice, oiga, pero nomás arreglan las cosas, y ándele, le empiezan a meter la pata ahí, y empiezan los accidentes. Es cierto esto, ¿eh? Desafortunadamente esto es muy cierto, así es de que pues ahí está la recomendación con tiempo, desde ahorita, una vez que quede arregladita la carretera, con calma, mire, es una carretera muy bonita que viene uno disfrutando, ¿verdad? Para evitar accidentes, evitar algún problema por ahí mayúsculo, ¿verdad? Porque las carreteras buenas, pues no hay que correr, porque luego vienen los accidentes, ¿verdad? Ahí está la recomendación. Oye, y en otro orden de ideas, mire, pues está haciendo un gran trabajo para evitar, pues, que se siga propagando esta plaga del gusano barrenador en nuestra Sierra de Durango. Oiga, 2.900 hectáreas van ya perjudicadas con este gusano descortezador que pues empieza a acabar con la madera de muy buena calidad, la de Durango, el Pinus duranguensis, y empieza a afectar mucho a este gusano descortezador. Entonces está trabajando, ¿verdad? Se está trabajando para evitar que se siga haciendo daño. En este reportaje habla precisamente la titular de lo que es la Secretaría de Medio Ambiente y Recursos Naturales del Gobierno Estatal, Claudia Hernández Espino. Escuchemos la información.
4: Para cuidar los bosques y atender de forma oportuna la plaga del insecto descortezador, el gobierno del estado trabaja en un plan de contingencia junto con la Comisión Nacional Forestal, CONAFOR, como parte de los acuerdos establecidos entre el gobernador Esteban Villegas Villarreal y el director general de CONAFOR, Sergio Graf Montero. Desde el pasado 10 de abril, autoridades municipales, estatales y federales han sostenido reuniones técnicas para analizar la situación y definir acciones en 8 municipios prioritarios, con el acompañamiento de especialistas en conservación y restauración forestal.
5: El pasado día 10 de abril tuvimos la visita de Tere Flores Cabral, ella es la Coordinadora General de Conservación y Restauración de la CONAFOR, derivado de un acuerdo que en su momento hicieron el director general de la CONAFOR, el maestro Sergio Graf, con el señor gobernador del estado, el doctor Esteban Villegas, para atender de manera coordinada el tema de la presencia de descortezador en distintos municipios de nuestro estado. El pasado 10 de abril tuvimos la visita de Tere Flores con la finalidad de poder sesionar al interior del Comité Técnico de Protección y Conservación Forestal, particularmente en el Grupo de Trabajo de Sanidad Forestal. estuvimos presentes distintas instituciones como la CONAFOR, SAGDER, SEMARNAT, PROFEPA, la CONAM, la Secretaría de Bienestar del Gobierno Federal, colegios de profesionistas forestales, el Instituto Tecnológico del Salto, la Unidad Forestal número 4, entre otros. Tuvimos presencia de varios municipios, entre ellos Pueblo Nuevo, Santiago Papasquiaro, Canatlán, Durango y Guanaceví, con la finalidad de analizar la problemática de la presencia de plaga, particularmente del insecto descortezador. Y bueno, la idea es trabajar en conjunto un plan de contingencia que hemos venido trabajando desde el pasado mes de abril, reducir indudablemente el volumen de los programas de manejo y actualizar la norma oficial. Este plan de contingencia estamos considerando 8 municipios que son Mezquital, Pueblo Nuevo, Durango, San Dimas, Santiago Papasquiaro, Tepehuanes, Guanaceví y Canatlán. Canatlán quizá con una menor afectación, pero finalmente también hay presencia del mismo. Decirles que donde tenemos más presencia de este insecto descortezador es en los municipios de San Dimas y de Durango. Y bueno, habremos de presentar esta propuesta de manera coordinada. La hemos venido trabajando la CONAFOR junto con Gobierno del Estado a través de esta Secretaría, de la mano de todas estas instituciones, con la finalidad pues de poder atender la problemática.
4: Además, el Gobierno del Estado ya opera 2 brigadas especializadas en sanidad forestal, que coadyuvan con la CONAFOR y en administraciones estatales anteriores no existían. Realiza monitoreo permanente en campo y ha entregado feromonas, trampas y capacitación a productores. Acciones que ayudan a detectar a tiempo la plaga y proteger los bosques duranguenses, donde actualmente se reportan 3.541 hectáreas afectadas por plagas forestales, de las cuales 2.985 corresponden al insecto descortezador.
2: Pues ahí tiene usted, mire, 3.500 hectáreas, 2.900 del gusano descortezador, un problema serio. Mire, la madera de Durango es la madera más apreciada a nivel mundial. En parte de esto se debe a que todo el pino, ¿verdad?, todas las especies de pinos, principalmente el pino duranguensis que se ubica en esta región, oiga, está a una altitud mayor a los 2.500 metros sobre el nivel del mar. La temperatura, las condiciones climáticas hacen que la madera sea de enorme, de gran calidad, ¿verdad? Pero tenemos que cuidarla, y ahí está pues lo que son las cuadrillas de sanidad vegetal, de sanidad forestal, precisamente para que puedan de alguna forma pues evitar esta propagación del gusano descortezador y de otros insectos, ¿verdad?, que son perjudiciales, muy perjudiciales para la madera de Durango. Ahí tiene usted, 8 municipios están en esta situación y ojalá se pueda frenar este tipo de insectos. 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Vamos a otra información importante. Oiga, mire, a ver, que han estado aquí hablando la gente con respecto a alguna escasez de agua en algunas colonias, en algunos puntos aquí de Santiago Papasquiaro. Se han atendido varios, pero oiga, pero algunos otros sí faltan agua, sí falta. Entonces, pues quisimos preguntarle ahí a la gente del sistema de agua potable de Santiago Papasquiaro, SIASPA, ¿verdad? Dijimos, oiga, pues qué es lo que está pasando, por qué no hay en algunos lugares agua. Y bueno, mire, platicamos con Pedro Herrera, quien es precisamente subdirector de SIASPA aquí en Santiago Papasquiaro. Y él nos dice que, bueno, se tronó un motor, oiga, un motor está funcionando a muy baja capacidad, entonces pues realmente no da. Pero aquí la buena noticia es de que ya se va a llegar en este fin de semana, ¿verdad?, un motor directamente a la ciudad de Monterrey y se va a resolver este problema. Escuchemos lo que nos dice Pedro Herrera, repito, subdirector de SIASPA en Santiago Papasquiaro.
6: Sobre el tema que me comentas del desabasto de aguas, se debe a la falla de una bomba de aquí del pozo de zona centro, el cual hay desabasto de agua. Sí está llegando lo que es el agua en el transcurso de la noche, con baja presión a causa de esta bomba. Esta bomba nos da a nosotros lo que son de 30 a 35 litros por segundo, a lo que ahorita nos está dando lo que son 10 litros por segundo. Entonces, a causa de esto, pues hace que el pozo no se nos llene al 100% y pues esté llenando a veces hasta mitad, tres cuartos, y haga un desabasto para la población. Entonces, ya se checó, ya se revisó, ya se mandó a ver la bomba, y a causa de este tema viene desde Monterrey la bomba, y la bomba primeramente Dios nos está llegando lo que es el fin de semana, para nosotros la siguiente semana ya estarla instalando.
2: Pues ahí tienes una buena noticia que nos da a conocer Ciaspa en Santiago Papasquiaro, ¿verdad? Ya se va a llegar este motor totalmente nuevo, se va a reponer y por supuesto que va a tener más capacidad de gasto, ¿verdad? Porque sí tiene, el pozo tiene bastante gasto ya, pero pues no es suficiente, el motor no es suficiente para extraer esta agua. Entonces, pues imagínense, de 30, 25, 30 litros por segundo a tener ahorita 12, 10, 12 litros por segundo, mucha diferencia, pero mire, ya se va a regularizar. Estaremos al pendiente por ahí por las llamadas de la gente que amablemente nos hace y que bueno, pues vamos, nosotros tomamos en cuenta, por supuesto, ¿verdad? Hoy vamos rápidamente a las celebraciones del día de hoy, 6 de mayo. Mire, tenemos celebraciones importantes. Día Internacional sin Dietas. ¿Verdad? Muchos médicos, muchas personas pues recomiendan, ¿verdad?, que no se hagan dietas mucho menos extremas, porque esto afecta muchísimo, muchísimo a la salud, ¿verdad? Entonces, pues se determinó que el 6 de mayo fuera el Día Internacional sin Dietas. Desde luego, ¿verdad?, pues comer con mucha responsabilidad, ¿verdad?, comer adecuadamente, correctamente, como debe de ser, y así pues no provocar desórdenes en nuestra salud, ¿verdad?, en la salud de las personas, ¿verdad? Hay que tener muy, muy en cuenta todo esto. Esto surgió desde 1991, que no creo que es nuevo. El Día Internacional sin Dietas desde 1992, y la recomendación muy importante, comer con el plato inteligente, ¿verdad? Varias raciones ahí adecuadas. En otra cosa también importante, que mire, Día Internacional la Osteogénesis Imperfecta. Osteogénesis imperfecta, usted se preguntará, pues, ¿qué es eso, verdad? Pues no es nada más y nada menos que la enfermedad de los huesos de cristal, ¿verdad? A la gente pues se le van sus huesos muy, muy, muy frágiles, entonces pues muchas rupturas de sus huesos y muchas afectaciones, por supuesto, ¿verdad? Así es de que pues si esto ya es muy común, ¿eh? No creo que es tan muy, muy raro, no, es muy común la osteogénesis imperfecta, que no es otra cosa que la enfermedad de los huesos de cristal. Oiga, mire, también Día Mundial de la Filatelia. Esta palabreja filatelia es lo que se refiere a los que seleccionan o coleccionan timbres postales. Hoy ya no hay correo, pero bueno, pues todavía se está festejando, si hay todavía correo, ¿verdad? Se está festejando esta fecha importante. Oye, y son colecciones que son carísimas, ¿eh? Hay estampillas de correos que son carísimas, ¿verdad? Por lo raro que son. Entonces, pues hoy se festeja. Y mire, también el Día Mundial del Acordeón. Pero fíjense, este festejo, ya ve que aquí en México tenemos buenos exponentes de los acordeones, ¿verdad? Nuestros grupos. Oiga, pero mire, desde 1829 es cuando se está festejando, ¿verdad?, el Día Internacional del Acordeón, y esto surge en Viena, allá en Austria, ¿verdad? Excelentes acordeonistas y que se diseminaron por todo el mundo con este bonito, bonito aparato musical. Y bueno, pues están festejando el día de hoy todos los acordeonistas. Les mandamos un saludote, allí un abrazote, desde 1829, ya muchos, muchos años el festejo. Vamos a otra información de carácter político. Ya miren, pues ya vienen los procesos, están ya en puerta, ¿verdad? Las inquietudes ahí, la grilla y todo este asunto. Y bueno, pues aquí la primera pregunta, en algunos partidos, por supuesto que es diferente, la elección de candidatos, la selección de candidatos, a quién va a poner el PRI, a quién va a poner el PAN, a quién va a poner Morena, etcétera, etcétera, ¿verdad? Y bueno, mire, pues Morena ya dijo que definirá sus candidaturas por encuestas, ¿verdad? Va a poner a la población ahí, ¿verdad?, a la población a ver a quién quieren que sean sus abanderados, en este caso en Durango, para los 4 distritos electorales federales, ¿verdad?, porque nada más aquí en Durango nada más va a haber en este año próximo, 2027, de la elección federal que hay, ¿verdad?, de la elección de diputados, pues nada más en Durango hay 4 diputaciones federales, ¿verdad?, 4 distritos. Pero mire, aquí hay algo muy importante, ¿eh? Se va a tomar en cuenta y se van a tener estrictos, muy estrictos filtros anticorrupción a los nacosotes que andan por ahí, ¿verdad?, que yo quiero ser y que esto, que los van a hacer un lado, ojalá que así sea, ¿verdad?, porque si nada más dicen, ¿verdad?, que va a haber filtros anticorrupción y que aquí no van a entrar los nacos, los mañosos, pues está bien, pero el chiste es que se cumpla, ¿verdad?, que cumplan ahí las encomiendas, porque mire, si no, al final de cuentas, pues la población se va a dar cuenta, a ver cómo está la situación, a ver a quiénes eligieron, por qué los eligieron, y les puede voltear la espalda a cualquier partido político, ¿verdad?, no más a Morena, pero en este caso que nos refiere, precisamente Lourdes de García, pues ella habla de esta situación, de esta elección por encuestas en Morena para el próximo año.

0: imprescindible para construir el segundo piso de la cuarta transformación. Debemos olvidarnos de ambiciones personales, debemos de olvidarnos de pleitos internos que solamente nos dividen y que la oposición es lo que está buscando, que estemos divididos. Lo segundo es la movilización a ras de suelo. La movilización tenemos que estar, y ya puso una tarea, 30 millones de visitas tendremos que hacer como meta. En Durango, más de 500 mil visitas casa por casa.
1: A pura suela.
0: A pura suela, ras de suelo, territorio, más no escritorio. Otro de los puntos fue el filtro ético para 2027 y la cero tolerancia a la corrupción. ¿Cómo va a ser la selección? Y no solamente en Durango. La selección va a ser a través de encuesta, ya lo habíamos comentado aquí. Hay reglas muy claras de lo que no se debe de hacer los aspirantes, sumado a lo que ella ya comentó. Una trayectoria intachable, una trayectoria que permita que la ciudadanía reconozca en nuestros aspirantes que conoce el territorio, que tiene honestidad probada, que conoce las causas, y cuando se está cercano a la gente, se conocen las causas y se pueden tomar decisiones adecuadas, como lo hacen actualmente nuestros presidentes municipales. Nuestros presidentes municipales no se va a permitir que haya gobiernos con corruptelas. Se va a estar vigilante de que no, todos nuestros gobiernos municipales y los gobiernos estatales a nivel nacional pues puedan gobernar con una honestidad probada.
2: Pues ahí tiene usted, mire, muy importante, una honestidad probada, una honestidad intachable, ¿verdad? Esto es importante de señalar. Mire, yo siempre lo he dicho en público aquí en nuestros espacios, en los espacios de noticias o de prensa que he tenido yo, o también ahí en lo corto platicando con algunas personas. Mire, en todos los partidos políticos, oiga, de México, hay gente muy, muy buena, muy positiva, preparada, honesta, responsable. ¿Cuál es el problema? ¿Cuál es el problema? Pues que no los escogen. A esos no caben ahí en los proyectos, escogen a puro mañuzote, a puro ratota ahí. Entonces, pues es el problema, que no los seleccionan, ¿verdad? Pero que hay gente valiosa, gente de en todos los partidos políticos, mis respetos, así la hay ahí. Gente trabajadora, luchona, que quiere ver por su pueblo y todo eso, pero no, a esos los marginan, oiga, lo hacen a un lado, no caben ahí en los esquemas, menos cuando hay esquemas de corrupción, pues lo que quieren es puros iguales. Entonces ojalá se dé esto, no nomás en Morena, en todos los partidos políticos, ¿verdad? Y si no, el segundo paso es muy sencillo, ¿verdad? Porque miren, los partidos tienen el compromiso y tienen el derecho de elegir a quien ellos quieran, por sus procesos que ellos quieran, ¿verdad? Por sus procedimientos que ellos quieran también. Ah, pero ya nosotros como ciudadanos tenemos la responsabilidad de seleccionar a los mejores, de ver a quién pusieron y a ver a quién apoyamos con nuestro voto. Ahí es donde entra la diferencia, y le repito, reitero, en todos los partidos hay buenas gentes, hay buenas personas honestas, responsables. Aquí lo fundamental es de que los tomen en cuenta y los puedan poner ahí en la palestra política para que se les dé una oportunidad de servir a sus municipios, a sus estados, ¿verdad? O al país, en este caso, cuando son elecciones de tipo federal. Ahí está la situación, muy sencilla, pero a la vez muy complicada, ¿verdad? 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Oye, vamos a ir a otra información, pero bueno, me están diciendo que tengo que ir a un corte que vamos a regresar muy rápido. Pero oiga, le voy a platicar al regresar, pues una serie de eventos que se han suscitado, oiga. Mire, accidentes de vehículos, incendios de vehículos, incendios de Zacatales, accidentes por allá por Canatlán, total. Y bueno, el día de hoy también fue hace algunas horas este simulacro nacional, ¿verdad?, de prevención, un simulacro nacional 2026. Pero mire, de todo esto y mucho más, regreso, también tengo el Santoral, por supuesto.

0: ¡Regresamos!
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0: tremenda. Son las 3 con 30 minutos. Temperatura 30 grados.
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0: Gracias, muchas gracias de continuar con nosotros en el noticiero. Oiga, mire, si usted se asustó, un sustonón como el que llevé yo, ¿verdad? Porque de repente sonaron los celulares que no sabemos ni qué onda, ¿verdad? Oiga, de todos los celulares, pues esto se debió a que hoy fue el simulacro nacional para prevención, para estar preparados por alguna circunstancia que se pueda presentar, ¿verdad? Oiga, sí, un sustote que a más de uno seguramente nos sacó por ahí esta información o este simulacro. Se activaron los teléfonos celulares al mismo tiempo, todos, ¿verdad? Como una voz de alerta, una voz de alarma. Oiga, Durango participó en gran medida en este simulacro. Mire, tenemos la información precisamente aquí, Arturo Galindo Cavada, quien es coordinador estatal de Protección Civil, pues habla sobre la importancia de esta preparación, ¿verdad? Escuchemos.
1: Ha habido un gran eco en este tema de la participación en los simulacros, tanto el sector público como el sector privado. Tenemos empresas, negocios, instituciones educativas, tenemos centros de salud y bueno, una gran cantidad. Yo creo que sí alcanzamos alrededor de las 670 instituciones públicas y privadas inscritas, para que el día de hoy podamos concluir a las 11 de la mañana con este simulacro simultáneo en todo el país, en donde habremos de probar las capacidades, de ver las áreas de oportunidad, con el objetivo final de poder atender una situación de emergencia o de desastre. Esta parte es muy importante. Recordemos que, bueno, pues se han presentado algunas situaciones como incendios. Viene la temporada de lluvia, digo, próximamente, que también nos genera algunas situaciones que puedan generar riesgo. Y pues bueno, hoy aquí en el Cebatis 89 vamos a tener un ejercicio importante también. ¿Por qué? Últimamente se ha dado mucho el tema en las instituciones educativas de falsas alarmas, etcétera, pero es importante que las instituciones sepan qué hacer. El peor error de las instituciones es decir, nosotros ya estamos completamente listos, no necesitamos más, somos suficientes. Yo creo que no, y hoy más que nunca es importante llamar a la sociedad. No podemos hablar de estar preparados si la sociedad no participa. Hoy en este año estamos hablando de que por el calor, la intensidad del calor, se nos está pues comentando a través del Servicio Meteorológico Nacional que se pueden incrementar el número de huracanes en el Pacífico. Ustedes saben que esto se genera a través del calentamiento del agua, y en ese sentido, pues bueno, podemos esperar en la temporada de lluvias torrenciales, lluvias fuertes en algunos sectores, y bueno, pues esto implica, reitero, que se pueda presentar una situación de este tipo. Hoy, con el desarrollo de que Durango está teniendo, pues también están circulando materiales por nuestras carreteras, materiales peligrosos, que desde luego nosotros buscamos que lo hagan bajo las mejores condiciones.
0: Importante hoy estar preparado para cualquier situación de emergencia que se pueda presentar, que nunca falta, desafortunadamente, ¿verdad? Muy, muy bien el simulacro y mucha participación, más de 675 escuelas. 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Vamos rápidamente al santoral, mire, Santo Domingo Sabio, se están festejando Santo Domingo Sabio, San Pedro Nolasco, San Mariano y San Jacobo. Muchas, muchas felicitaciones a las personas que tienen algunos de estos nombres. Hoy vamos a la información, pues no nada agradable, ¿qué cree? Pues muchas averías se presentaron estos días por aquí. Mire, se introgan los incendios, oiga, se presentó uno acá en la carretera para Tepehuanes, por aquí a escasos 40 kilómetros, bueno, en el kilómetro 40, mejor dicho, de la carretera Tepehuanes, el cual afectó, oiga, aproximadamente 22 hectáreas, mire, ahí está. Ahí más o menos, ahí por donde está la pista de aterrizaje para que la gente nos ubique. Ahí, mire, ahí se ve muy bien, muy buenas imágenes, José Luis, ahí exactamente. Elementos de la Dirección de Protección Civil y Bomberos de Santiago Papasquiaro lograron controlar y liquidar un incendio de Zacatal registrado la tarde de este martes 5 de mayo. Esto fue a la altura del kilómetro 40 en la carretera Tepehuanes, el cual afectó aproximadamente 22 hectáreas, muy cerca de la pista de aterrizaje. De acuerdo con el reporte oficial, el fuego se propagó rápidamente debido a las condiciones de viento, poniendo en riesgo una bodega de pastura y un taller mecánico cercanos. Eso era la emergencia que se tenía. Ante esta situación se desplegaron dos unidades de emergencia, además del apoyo de pipas municipales y de la empresa César. Y muchas gracias ahí porque hacen su colaboración, ¿verdad? El personal operativo aplicó maniobras de ataque directo utilizando aguas y mochilas aspersoras con el objetivo de contener el avance de las llamas y salvaguardar la estructura. Mira, ahí se ve impresionante estas imágenes, José Luis. Es que sí estaba el viento muy fuerte, entonces, pues oiga, le daban por un lado y de repente salía por otro el maldito chamuco ahí suelto. Ahí se ve que va avanzando, efectivamente, José Luis, ahí se ve cómo el pastizal va agarrando ahí, pues sí, fueron casi 22 hectáreas. Oiga, miren, estas acciones también hay que agradecer, pues hay elementos del 71 Batallón de Infantería a la Dirección de Seguridad Pública Municipal por el apoyo que se brindó en este. Y bueno, pues mire, ya como a las 7, oiga, siempre después de casi 4 horas, como a las 7 de la tarde con 20 minutos, pues ya se reportaron un control total del incidente, pero sí estuvo pues bastante, bastante feo esta situación que se presentó aquí, le repetimos, ahí a un costado de la pista de aterrizaje de aquí de Santiago Papasquiaro, ¿verdad? Y ahí la eficiencia siempre importante de Protección Civil y Bomberos de Santiago Papasquiaro. Nuestra felicitación a nuestros compitas, qué bueno que le echan estas ganas de siempre. Oiga, pero mire, también allá en la región de la sierra, aquí cerca de La Rana, ahí en un pueblo que se conoce como Las Ranas, oiga, pues resulta que iba una camioneta por ahí, ¿verdad? Tranquilito el hombre, y de repente un chispazo por ahí, se da un chispazo y bueno, la gente que pasaba pues pidió auxilio aquí a Santiago Papasquiaro, pero pues de aquí ahí a Las Ranas pues siempre sí son alrededor de más o menos de 55 kilómetros, pues tal es que sigue, ¿verdad? Entonces, oiga, mire, ahí se ve cómo el fuego empezó a consumir un vehículo, ¿verdad? No, estaba buena la troquita, hombre, ya nomás quedan los recuerdos ahí, nomás quedan las puras placas ahí, ya se incendió toda la camioneta en la carretera de Los Herreras Topia, esto en el kilómetro 40+50, cerca del poblado Las Ranas, ¿verdad? Ahí está una camioneta tipo pick-up de la marca Chevrolet, modelo reciente, oigan, hombre, pues mira ahí nomás cómo quedó la pobre troquita, no se pudo hacer nada, porque pues mire, ahí nomás las placas quedaron buenas, fue lo único que quedó de la camioneta, ¿verdad? Oiga, y pues debido a la distancia, pues no pudo llegar ahí la gente de seguridad, pues imagínense cuándo. Pero mire, aquí sí fue importante porque ahí había un tanque, un cilindro de gas, ¿verdad? LP de 10 kilogramos se encontraba dentro del vehículo. Entonces, pues ya les dijeron, oiga, ahí está un tanque, va a explotar, ¿no? Ya lo sacaron ahí y se evitó un riesgo mayor, ¿verdad? Tras sofocar el incendio, los elementos pues ya realizaron maniobras ahí de enfriamiento y toda esta situación, y total de que pues ya fue una pérdida total de esta camioneta, y pues para las gentes, ¿verdad?, que sufrieron esta pérdida, pues una situación verdaderamente lamentable, ¿verdad? Oiga, y el día de hoy, hace algunos momentos, esto fue allá en la carretera Francisco Zarco, en la carretera 23, muy cerca de Canatlán. Esto fue en el kilómetro 33, oiga, mire, pues resulta que ahí se reportó un accidente automovilístico registrado sobre la carretera Francisco Zarco en el kilómetro 33, donde brindaron atención prehospitalaria y a las personas que estuvieron involucradas en este accidente. Esta información la da a conocer la Cruz Roja Mexicana Delegación Canatlán. Los médicos, los paramédicos, pues acudieron rápidamente ahí al lugar para atender y estabilizar a los lesionados y garantizar pues que también estuviera la seguridad por ahí en esta región. Repetimos, esto fue hace algunos momentos, ahí está, mire el vehículo, se sale de las fintas asfálticas, ¿verdad? Ahí afortunadamente no hubo mayores, pero sí algunas personas pues caí con algunas leves lesiones, no fue muy grave, ¿verdad? Ahí la puede ver usted en nuestras páginas de redes sociales, Xuy Martínez Zavala, ahí está toda la información para que usted se dé cuenta, y bueno, pues de alguna forma pues continúan estos accidentes carreteros, ¿verdad? Ahí está la situación, la información que le tenemos para usted preparada exclusivamente, y desde luego por supuesto que todo esto está en nuestras redes sociales, Notigram Santiago Papasquiaro y Notigram Xuy Martínez Zavala. Quiero agradecer mucho la presencia de ustedes a nuestro noticiero. Agradezco, como siempre, los controles en radio de mi amiga y compañera Cristi Salazar y, desde luego, la producción estelar en redes sociales y televisión, mi compañero productor José Luis Villanueva. Yo los espero mañana a las 3 en punto. Ánimo, mucho ánimo en sus cotidianas labores y un abrazote de mitad de semana.

0: regresamos a la última parte de la información en este miércoles y vamos a revisar qué pasa en los municipios. Usted ve algunos de mis compañeros ya conectados. Vamos con Adrián del Salto, Pueblo Nuevo, que nos trae información de esta zona. Adelante, Adrián, buenas tardes.
1: ¿Qué tal, Mónica? Chuy, buenas tardes, con el gusto de saludarlos desde el Salto Pueblo Nuevo. Si me lo permiten, vamos directamente a la información más relevante del día de hoy en el municipio. En esta ocasión entrevistamos a Manuel Delgado, director del Sistema Descentralizado de Agua Potable, Alcantarillado y Saneamiento, el director de Sidiapas, quien nos da una lamentable noticia: la presa La Rosilla número 2 se encuentra al 0% de su capacidad de almacenamiento ya. Ya se terminó el agua en la presa La Rosilla número 2, en la presa La Rosilla número uno, que tiene muy poca captación de agua, tiene algo de agua y siguen escurriendo un poco algunos manantiales. Es con esta agua con la que se abastece cerca del 90% de las viviendas en esta cabecera municipal. Y bueno, se estaba racionando la manera normal era dos veces por semana a cada zona o a cada domicilio, después una vez por semana. Hoy en día estamos una vez cada 15 días con la opción de gestionar pipas para llevar a los domicilios. Tenemos los detalles en la entrevista.
2: Estamos ya surtiendo las diferentes colonias cada 15 días. Ya el abasto de agua pues es muy poco. Estamos cerrando las válvulas lo que es en la tarde noche, y las abrimos en la mañana muy temprano, pero obviamente pues no nos alcanza para abastecer a la mayoría de las colonias. Las pipas están trabajando ya todos los días, 24-7, no, 24-7 no, la mayoría del día, de 9 de la mañana a 8 de la noche, todos los días. Tenemos tres pipas del municipio y pues bueno, hicimos el convenio ahí con los piperos, que son alrededor de 15 pipas que nos están apoyando con un viaje gratis en lo que es la semana. Entonces estamos apoyándonos de esa manera. Nosotros estamos pidiéndole a la ciudadanía que se acerque a las instalaciones de las oficinas de Sidiapas, donde estamos ahí de 9 a 4 de la tarde. Y pues bueno, estamos llevando una lista, lo que es diaria, llevando un control, y pues bueno, estamos tratando de abastecer a la mayoría de la población posible. Comentarte también que pues bueno, no nos damos abasto, es un sinfín de llamadas que tenemos de manera diaria, y pues bueno, estamos haciendo todo lo posible por abastecer a la ciudadanía. El nivel de la presa La Rosilla 2 prácticamente está en ceros. Estamos ahí conduciendo los manantiales directamente a las líneas de agua principal, pero prácticamente la presa está en cero.
1: La Rosilla
2: 1, pues bueno, se mantiene la Rosilla 2, pero prácticamente abastecemos las líneas de conducción principales nada más. Estamos en dos fuentes de abastecimiento, que es el 1010, San Juan, y el manantial que está en la Rosilla 1.
0: Pues sin duda, pues esperanzas de lluvias es lo que queda ante esta presa, que está al 0% de su capacidad. Adrián, yo creo que pues el pronóstico hasta el momento es algo positivo, pero recordemos que las condiciones pueden cambiar. Hay el pronóstico de lluvias para el mes de mayo, algunas en junio pudieran comenzar otras más, pero todo puede cambiar por este fenómeno del Niño, que está causando también alteraciones en el clima. Así que pues bueno, vamos a estar muy al pendiente. Sabemos que es una situación complicada para las familias. El 70% se me hace pues una cifra muy importante, pero seguramente pues bueno, se tendrá que trabajar en otras estrategias. Las pipas pues bueno, han sido de mucha ayuda para la gente cuando se tiene la escasez de agua, y ojalá que se tenga pues la disponibilidad, sobre todo ante la necesidad que pudieran tener las familias.
1: Así es, y sobre todo, bueno, van a estar canalizando algunos manantiales y pozos de agua a algunas zonas o algunas áreas en específico, donde, bueno, se van a resolver momentáneamente en esas zonas, y mientras con las pipas estarán atendiendo los lugares donde no se puede resolver con pozos o manantiales que se han encontrado, que han buscado, que han limpiado, que han realizado trabajos para tratar de resolver o mitigar esta situación de manera inmediata. Hasta aquí mi reporte, un gusto saludarlos, excelente tarde.
0: Igualmente, Adrián, un saludo a la gente del Salto Pueblo Nuevo, que tengan excelente miércoles y nos vemos mañana con más información. Vámonos con Jesús, está listo también desde Santiago Papasquiaro. Adelante, Jesús, buenas tardes.
3: Muy buenas tardes, Mónica Aro, saludo con el gusto del afecto de siempre a mi compañero y amigo Adrián, también allá desde aquel hermoso municipio de Pueblo Nuevo, y por supuesto también a nuestro amplio auditor. Mira, Mónica, hace algunos instantes, antes de mediodía, se suscitó un accidente de un vehículo sedán color rojo, ¿verdad?, en la carretera ahí, en el kilómetro 33 de la carretera Francisco Zarco. Afortunadamente las personas pues resultaron con pocas lesiones, ahí los atendió la delegación de Cruz Roja Mexicana, delegación Canatlán, y bueno, la situación está controlada, pero hay que tener mucho cuidado en nuestras carreteras porque pues están en malitas condiciones. Y en este mismo contexto precisamente, Moni, esta sí es una buena noticia. Mire, ya se iniciaron los trabajos el día de hoy por la mañana, muy tempranito, a las 8:00 de la mañana se iniciaron los trabajos para rehabilitar algo así como 17.5 kilómetros de lo que es frente a las instalaciones del Tecnológico Santiaguero hasta el poblado de Santa Teresa, de aquí, de por supuesto, del mismo municipio de Santiaguero, sobre la carretera 23 o carretera Francisco Zarco. Oye, un recarpeteo total. Estas obras se están realizando, no es bacheo, es un recarpeteo total de esta cinta asfáltica que está a tres carriles. Y bueno, quiero decirte que esta es una obra y una inversión, una gestoría que se hizo por parte del Ayuntamiento Santiaguero directamente con la Secretaría de Infraestructura, Comunicaciones y Transportes en la Ciudad de México. Se coordinaron actividades con el centro aquí de Durango. Y mira, esta obra se inicia, muy importante. Y aprovechamos, Moni, pues para pedir a la gente que tenga precaución por los trabajos que se están realizando. Esto lo platicamos con Karen Pérez Herrera, precisamente presidenta municipal, que nos habla de estas gestiones y de lo importante de trabajar en la rehabilitación de caminos para una mayor seguridad.
4: Quiero agradecerle a nuestra presidenta, la doctora Claudia Sheinbaum, por el trabajo que está realizando y por tomar, la verdad que nos tomaron una atención en México. Fuimos a Gobernación, nos recibieron todas nuestras fichas técnicas, nos recibieron nuestros proyectos y una de las fichas técnicas era la rehabilitación de esta carretera, que era muy aclamada por la sociedad. También llevamos el de la ampliación de los cuatro carriles que continuara. Ahorita nos dan la buena noticia que va a ser de Santa Teresa hasta llegando al Tecnológico, porque esa es la carretera federal, se va a levantar completamente y la van a poner prácticamente un carpeteo nuevo. Esto es muy bueno para todos nosotros, era lo que aclamaban los santiagueros, decirle que nuestro compromiso es firme y que hemos tocado las puertas correspondientes para que esto sea posible. También agradecerle al director Frailán de la Secretaría de Comunicaciones y Transportes de

0: federales, decirles que muchas carreteras también son estatales y tenemos un tramo municipal que no crean que lo he dejado de lado, que está dentro de mis gestiones, que veré si mezclo recursos en el gobierno del estado o a ver qué es lo que podemos hacer para rehabilitar la carretera también de la estancia. El camino a la estancia está en pésimas condiciones, a mí me da vergüenza con la ciudadanía, con la sociedad que no hemos podido resolver. Es un tramo largo de 5.5 kilómetros que es una inversión grande la que tenemos que hacer, por lo tanto pues sí necesito el respaldo del gobierno del estado o también pedir una gestión a gobierno federal, pero eso más bien es del estado y del municipio porque son carreteras municipales, son caminos municipales, entonces ahí sí la gestión sería completamente estado y municipio.
1: Pues sin duda es una noticia positiva, Jesús, sobre todo cuando hablamos pues bueno de tramos que se van construyendo, en los que se va avanzando, porque bueno, sabemos que muchas personas transitan por estas zonas, no solo de Santiago Papasquiaro, sino personas que bueno llegan al municipio, personas que van de paso, y yo creo que es muy importante esto, porque en la medida de que la infraestructura carretera esté mejor, pues bueno, también llegan oportunidades para los municipios, para la gente.
2: Efectivamente, Moni, pues hay que recordar que Santiago Papasquiaro es prácticamente la entrada a la zona noroeste del estado de Durango, 8 municipios de esta región, ¿verdad?, que tienen que pasar por esta carretera, y este tramo que se va a rehabilitar, Moni, amigos, pues es el tramo más peligroso, es el tramo donde son pues prácticamente puras curvas, alrededor de 20 kilómetros hasta llegar aquí a Santiago Papasquiaro, entonces todo se va a rehabilitar, y mira, platicábamos ahí con el personal, ahí vimos a una persona pues ya como un servidor un poquito mayor, ¿verdad?, y le preguntamos, oye, nos decía que hacía 25 años, fíjate, Moni, amigos, que hace 25 años que no se hace un recarpeteo en esta zona, en estas áreas, en estos kilómetros, ¿verdad? Pues para que quedara más o menos en regulares condiciones. No es bachetón ni mucho menos, no, es una recarpeteo total de estos 17.5 kilómetros. Es de que muy, muy importante. Y mira, también esta carretera que menciona es una carretera local, una carretera aquí del estado, ¿verdad? La que se refiere la presidenta municipal de la cabecera municipal al poblado La Estancia y el Tambor Martínez, toda esta zona al norte de la cabecera municipal que sí se encuentra, oye, en reprobables condiciones, pero bueno, pues ahí también ya se va a hacer el esfuerzo de arreglarla un poquito por ahí. Pero esta carretera es muy, muy importante, Moni, y reiteramos la invitación a los conductores que van a transitar esta carretera con mucho cuidado, porque sí, hay mucha maquinaria, Moni, muchas máquinas y muchos camiones y todo esto, entonces hay que manejar con precaución para que no se vaya a resultar por ahí algún accidente. La información que tenemos, Moni, desde Santiago Papasquiaro, que con todo afecto y cariño les presentamos a todos ustedes, deseándoles, por supuesto, que tengan un excelente ombliguito de semana.
1: Muchas gracias, Jesús. Saludos a la gente de Santiago Papasquiaro y sus alrededores. Nos vemos mañana con más noticias. Vámonos con Edson. Está listo desde Guadalupe Victoria, la región de los Llanos. Adelante, Edson. Buenas tardes.
3: Muy buenas tardes, Muni, Adrián, Chuy. Un placer saludarlos en esta mitad de semanita. Y miren, compartirles la información respecto al SAT, a la declaración del ejercicio 2025, el cual ya se presentó en el mes de abril. Sin embargo, para el ejercicio del 2026 tenemos pautas sobre ciertos gastos que generamos, pero que podemos facturar y que pueden ser deducibles. Ante esta temática nos habla la contadora Dayanara Alba, la tuvimos aquí en el estudio, le compartimos la información.
4: Todo el aprovechamiento que podemos tener de este punto de la declaración anual es precisamente las deducciones personales. Creo que todos en el año, por lo menos una o dos veces, pues vamos al médico, llevamos a nuestra familia, a nuestros hijos. Entonces, solicitar factura de todo ese tipo de gastos, ver que cumplan los requisitos fiscales, ese tipo de deducciones, porque el tener estas facturas, estas deducciones, el próximo año nos puede generar un impuesto a favor, exactamente, que ahora en vez de nosotros estarle pagando al SAT, pues el SAT nos regrese. Sí, y estos son algunos tipos de deducciones personales, los honorarios médicos, al dentista también, los lentes ópticos también, planes personales de ahorro para el retiro, seguro de gastos médicos mayores. O sea, tenemos una amplia variedad de deducciones personales que podemos facturar, y en el conocerlas pues nos da el poder de tener un saldo a favor. Bueno, pues el tener un saldo a favor nos lo va a dar que durante el año nosotros ya pagamos un impuesto sobre la renta, ¿sí? Sea de la parte independiente de alguna actividad empresarial o bien mediante el pago de una nómina, ¿sí? Que nuestra nómina nos estén quitando ahí pues la cantidad que corresponde cada quincena, cada semana de impuestos sobre la renta, ¿sí? Entonces, todas estas personas que les retienen o que ya pagaron impuestos sobre la renta,

0: renta, pues pueden tener un saldo a favor si aplican correctamente sus deducciones personales.
1: Yo creo que es muy importante entender estos temas, porque a veces ya cuando el problema de repente en cuanto a nuestra recomendaciones, sobre todo para las facturas, a veces incluso, pues bueno, pensamos que no se puede, pero yo creo que es una buena recomendación el tema de las facturas para temas de salud, para otras cuestiones que pudieran ayudar ahí por algunas situaciones que se den, sobre todo ante el SAT, la declaración de impuestos, que también es muy importante, y pues bueno, hay que tomar en cuenta los consejos que nos brinda la contadora Aitzo.
2: Así es, Moni, mira, este tipo de información muy útil, porque hay gente que generamos cierta cantidad de impuesto y que no sabemos que lo podemos utilizar a favor, y sobre todo pues ahora como está la economía, todo lo que se pueda aprovechar, y más con el aspecto fiscal, pues bueno, si se puede aprovechar, vamos a estar compartiendo este tipo de pautas a través de esta sección fiscal que incluimos también en nuestro noticiero. Pues aquí la información desde Guadalupe Victoria, desde la región de Los Llanos, un placer saludarlos. Mañana nos vemos nuevamente, Moni.
1: Así es, mañana nos vemos, Edson, ya el viernes chiquito, cada vez más cerca del fin de semana. Gracias por la información y saludos a la gente de Guadalupe Victoria. Vámonos con Amador para cerrar, ya está listo desde Vicente Guerrero. Adelante, Amador, buenas tardes.
3: ¿Qué tal? Excelente tarde, Mónica. A ti y a los compañeros, por supuesto, siempre un placer cuando nos encontramos todos reunidos en este espacio de información municipios-estado. Y por nuestra parte, pues también compartirte cuestiones importantes, parte de la región. En nombre de Dios, pues hoy se tuvo una agenda amplia. La alcaldesa mantuvo ahí un contacto con distintos secretarios estatales. Primeramente me parece atendió justamente a la secretaria de Recursos Naturales del Estado, la maestra Claudia Mestín, y también atendió justamente al secretario de Educación, el ingeniero Guillermo Adam. Estuvieron ahí con ella, e inclusive más temprano la visita pues del arzobispo Faustino Armendáriz Jiménez. Muchos temas ahí en nombre de Dios, pero lo que te tenemos para compartir en este momento es con respecto al sector educativo. Aprovechando la visita del secretario Guillermo Adame, hablamos de los temas importantes de la agenda y lo que se trató justamente en esa visita.
4: Los secretarios que hoy aquí están, pues dejan un claro mensaje de la comunicación, de la importancia que es para ellos, nombre de Dios, Durango. Se tuvo una reunión con padres de familia, se tuvo también por ahí con docentes, y pues ahorita siguen más reuniones. Habremos también de solicitarle ahí nuestras peticiones que tenemos, y la verdad es que siempre nos han apoyado y muy contenta de que hoy se encuentre aquí.
5: Es bien fácil trabajar con presidentas como Nancy, ¿eh?
4: Gracias.
5: Personas que están cercanas a la gente. Estamos buscando cómo mejorar todos los niveles de logro académico aquí en el municipio de Nombre de Dios, y Nancy es nuestra aliada, somos amigos, la conocemos de hace mucho tiempo, es una gran persona y un orgullo estar aquí en este bello municipio de Nombre de Dios.
4: No, pues bienvenido. Gracias, secretario, nuevamente, y pues ya lo dijimos, trabajar en coordinación, siempre nuestra bandera, nuestro jefe político, el gobernador, y aquí con los secretarios que la verdad, siempre que hemos tocado puertas, están ahí para apoyarnos. Gracias, secretario, por todo ese apoyo. Gracias. Que le has brindado a nuestro pueblo mágico.
1: Yo creo que es muy importante este diálogo cercano a Amador para conocer pues de primera mano las necesidades que pudieran tener las escuelas, los padres de familia, las preocupaciones, y escucharlas yo creo que ayuda mucho para entender cada vez más a fondo las problemáticas y poderlas ir solucionando y trabajar de la mano como una comunidad estudiantil.
3: Sí, la verdad es que como tú comentas, Mónica, finalmente la agenda o la jornada de trabajo del secretario Guillermo Adame fue en ese sentido. Estuvo desde muy temprano en Jundaria, que es ahí en la cabecera de Nombre de Dios. Estuvo primero atendiendo a padres de familia, posteriormente atendió a lo que es el sector de docentes, también de las distintas instituciones de nivel básico y también me parece medio superior. Estuvieron ahí presentes maestros de primarias, maestros de secundarias, de telesecundarias. Estuvieron alrededor de 8 o 10 instituciones también ahí reunidas. Se tuvo un encuentro para hablar del esquema educativo, de lo que está funcionando, ¿no?, de algunas de las características y coordinaciones que van a trabajar en conjunto, y también inclusive se donó ahí con la cercanía de que también estaba rondando recursos naturales del estado, se les donó también algunos arbolitos. Hablamos y en un punto tenemos la información completa esta tarde también aquí en Notigrán Vicente Guerrero sobre los temas también importantes, la seguridad en las cuestiones de los retos virales, aún el tema de amenazas. Sabemos que también ustedes lo han abordado este día en el panorama estatal y nos dio un buen tema sobre estas acciones, la coordinación propia también con el ayuntamiento, con seguridad pública y atender esos temas, ya que recordaremos también por ahí se presentaba pues una amenaza hace unas dos semanas, semana y media. Entonces pues fue un tema importante a tratar ahí con el secretario. Muy completa la agenda, finalmente inclusive aún, ahorita que nos venimos estaban manteniendo una reunión ahí en Cabildo y ahí se estaba hablando más específicamente sobre el nivel de educación en matemáticas y también lo que es español o lengua, pues en nombre de Dios una comparativa estatal, también estaba muy completa empezar manteniendo ahí el secretario y la alcaldesa. Con esto nos despedimos, Mónica, mucha información hoy en nombre de Dios y pues un abrazo a todos los compañeros, nos vemos el día de mañana.
1: Muchas gracias, Amador, seguimos al pendiente de la información, saludos a la gente de Vicente Guerrero y sus alrededores. Nosotros nos despedimos de mis compañeros de los municipios y por supuesto yo les deseo a usted un excelente miércoles, descanse, cuídense mucho, nos vemos mañana aquí a 2 de la tarde, mi nombre es Mónica Guerrero.

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Buenas tardes, ¿cómo están? Bienvenidos. Esto es Tremendamente Viral y estamos listos para comenzar el día de hoy, que es miércoles. Hoy es miércoles 6 de mayo del 2026. Los saludo con muchísimo gusto a través del 89.3 de FM y del 560 de AM. Siendo las 4 de la tarde ya con 11 minutos, hoy 29 grados a esta hora aquí en Santiago Papasquiaro. Y estamos comenzando en esta bonita tarde con buena música. Ya sabe que a esta hora tenemos pura rolita nueva, pura rolita que está en tendencia por ahí en las redes sociales. Así que si quieren escuchar alguna en especial, solo me tienen que mandar su mensajito ya listos. Allá al 674-111-6909. Saludos, comentarios, felicitaciones, alguna canción, lo que ustedes quieran. Que si la racita quiere participar, ahorita en un ratito más les decimos, ¿verdad? Recuerde que tenemos la dinámica para el Día de las Madres. Está muy sencillo, solamente tienen que participar cuando se los diga yo, ¿sale? Ahí para que estén atentas todas las mamis que nos escuchan a esta hora de la tarde. Bienvenidos todos, bienvenidas, bienvenidos todos ustedes. Quédense con nosotros y pues nos vamos a la música. Por ahí estuvimos comenzando con algo de Grupo Firme y el Jackie. La canción se llama Que te quieran bonito. Y rápidamente nos vamos con más en lo que ustedes se reportan y nos dicen qué onda, ¿verdad? Aquí le mandamos saludos, qué canción quieren, qué... ¿O qué rollo? Ahí está el 674-111-6909. También está el 86-205-33 disponible. Muy bien. Vámonos a... Antes de irnos a la música, llega el saludito por acá. Dice, hola preciosa, un saludo para ti y para la raza de 20 amigos. De 20 amigos Durango. Muy bien, saluditos para todos ustedes. Muchas gracias. Vámonos a la música de Los Sembradores. Lo más nuevecito se llama Un Shot de Fo.

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Son las 4 con 23 minutos.

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1: Así es, estamos de regreso y este es el momento de participar. Siendo exactamente las 4 de la tarde con 24 minutos, iniciamos el conteo para que usted nos mande su mensaje al 674-111-6909 o igual nos pueden marcar al teléfono 86-205-33 para que mamá participe, oigan, así es, para que participe en esta promoción que se llama Las Jefas al 100 con la Tremenda. Oye, te podrán ganar, no, hombre, un desayuno, música en vivo, tenemos también pastel, flores, chocolates y hasta un cambio de look se pueden ganar las mamis. 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Muy bien, nos quedan 15 segundos. Córrele, mándanos tu mensaje, participa de volada al 674-111-6909.

el tiempo, oigan, de participar. Muchas gracias por mandarnos un mensaje. Melissa, saluditos. Ven por acá, Emma Galindo, ¿verdad? Muy bien, perfecto, ya están participando. Muchas gracias, oye. Vámonos con más música a esta hora de la tarde aquí en Tremendamente Viral. Ya sabe que siempre tenemos rolita nueva, oiga, rolitas nuevas, ¿verdad? Vámonos rápidamente por acá.

25 minutos llega esto de Ryan Castro y Capo. La canción se llama La Villa y suena aquí en Tremendamente Viral. Ahorita regresamos con más. Recuerden mandarme sus saluditos. Ahí está el 674-111-6909.

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momento son las 4:39, 29 grados a esta hora aquí en Santiago Papasquiaro. Nosotros vamos a continuar con más música. Oye, por acá tenemos, verdad, muy bien. Recuerde mandarme sus saluditos al 674-111-6909. Ahí estamos al pendiente. Vámonos con más música. Llega esto de Espinoza Paz. Se llama El 23 y suena aquí, tremendamente viral. Regresamos.

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siendo las 4:53 PM. Vamos a despedirnos de este programa, oigan. Y ahorita regresamos con los tremendas. O sea, recuerde que aquí estamos hasta las 7:30. Ahorita por lo pronto nos despedimos de este programa, pero regresamos a las 5 con tremendazos. Así que sigue en sintonía de el 89.3 de FM y del 560 de AM, porque aquí andamos al 100 con la raza. Y muchas gracias por acompañarnos durante esta hora. Me voy a despedir con una cumbiecita ahí para la raza que anda chambeando a esta hora de la tarde, que andan trabajando, echándole ganas como debe de ser. Llega Los Ángeles Azules y Melissa Robles se llama...

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de mayo del 2026. Oigan, los saludo con mucho gusto a través del 89.3 de FM y del 560 de AM. Claro que sí. Bienvenidos a todos ustedes, quédense con nosotros porque aquí estaremos un buen ratito. Ahorita a esta hora con puro tremendazo, no tengo complacencias, pero traemos unas rolas bien chidas. Les voy a decir cuáles son y ustedes me dicen si les gustó alguna de esas canciones que yo les mencioné, y si me dicen cuál les gustó y se las mando. Ahí me reburujé. Oye, bueno, la canción que les guste y me mandan su mensaje, me dicen cuál y se la mandamos, ¿sale? Muy bien, a esta hora tenemos algo de María León y Edwin Luna. La canción se llama Pedir Permiso. Y luego también tenemos a Los Parras con Ya Supérame. Ah, digo, ya te superé, hombre. Y luego Margarita, la diosa de la cumbia, Si Tienes Otro Amor, Peso Pluma con la canción PRC, Los Tigres del Norte, La Jaula de Oro, La Adictiva con la canción Ya Solo Eres Mi Ex, Banda Carnaval y Te Vas, Retoños del Río, Perdóname, Alfredo Olivas con Vaivén, tenemos también algo de Rodolfo Garbalena, la canción se llama Quiéreme, Lenin Ramírez con la canción Contra Mis Principios, Camila y Edén Muñoz con Corazón en Coma, Los Perdidos de Sinaloa, Invéntame, Banda Radar, Lamento Boliviano, Becky G y Ángel Aguilar con la canción Por el Contrario, y Ana Bárbara con la canción Qué Poca. Oye, esas son las rolitas que tenemos. Si te gustó alguna, mándame tu mensaje. Dime cuál. De voladita, 674-111-6909. Ahí estamos al pendiente, ¿sale? Estos son los tremendazos del día de hoy, 5 de la tarde con 10 minutos. Vámonos a la música y rápidamente lo que ustedes se reportan. Yo me voy a ir con María León y Edwin Luna y la Tracalosa de Montreal.

a Margarita, la diosa de la cumbia. Se llama, si tiene, ay no, ¿cómo se llama la canción? Oye, si tienes otro amor, sí, sí se llama así. Oye, muy bien, vámonos con más música antes de irnos al corte comercial. Vamos a los mensajes, a ver qué dice la raza. Oye, dice, buenas tardes, póngase la de lo, la de Y Te Vas, con saludos para el Churris, de parte de Carlut, dice, saluditos, ahí estamos, muy bien. Dice por acá, hola, buenas tardes, la de Becky G, por favor, por el contrario, muy bien, ahí se la mandamos. Quiero la canción de Los Perdidos de Sinaloa, Invéntame, para verte regalado, y dile que la sigo amando. Me repites el saludo, porfa. Oye, pero ya no lo borren, ¿verdad? Porque luego se me olvida. A ver, de Los Perdidos tengo, ¿cuál tengo? Los Perdidos, oye. Ah, sí, cierto, sí tengo la de Invéntame. Muy bien, ahí se la mandamos. Ah, pues ahí tengo ya.

0: le bajamos.
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Escuchamos algo de Becky G, Ángela y Leonardo Aguilar, se llama Por el Contrario. Llevámonos con más música, dice por acá, quiero la canción de Los Perdidos de Sinaloa, Invéntame, para haberte regalado y dile que la sigo amando. Saluditos para ella con esta rolita. Regresamos.

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1: 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Tienen ustedes para registrarse, 674-111-6909, con nombre completo de mamá, su dirección y número de teléfono. 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

0: Muy bien, correcto. Vámonos pues, nos quedan unos cuantos segunditos, así que apresúrate, 674-111-6909.
1: Si tengo mucha
0: nombre completo. Ya. Y dirección.
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0: Para que se inscriban. Oye, muy bien, 5 de la tarde con 35 minutos y aquí se termina el tiempo. Muchas gracias a la recita que está participando. Oye, Guadalupe, saluditos. Emma, hasta ahí. Muy bien, correcto. Esos fueron las personitas que se inscribieron. Vámonos con más música. Tenemos más tremendazos para ustedes. A esta hora de la tarde llega algo de Lenny Ramírez y Remy Valenzuela. Se llama Contra Mis Principios. Volvemos.

a los Tigres del Norte y Juanes. La canción se llama La Jaula de Oro. Son las 5 de la tarde con 45 minutos. Ya nos vamos a un pequeñísimo corte comercial y enseguida regresamos con más Tremendazos. No se vayan.

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día más, ya solo eres mi ex. 8 minutos ya y serán las 6 de la tarde. Oiga, ya casi nos vamos, chicos, nos vamos de este programa, ¿verdad? Recuerde que todavía continuamos un ratito más. Vámonos con esto de los retoños del río, se llama Perdóname, regresamos.

regreso en este momento, 5:56 PM. Nos vamos a despedir de los tremendazos, pero ahorita regresamos con las estrellas de la tremenda. Así que siga en sintonía del 89.3 de FM y 560 de AM, porque viene ya las complacencias de las canciones viejitas pero bonitas. Ya lo saben, ¿eh? Ahí en las estrellas de la tremenda. Me voy a despedir de los tremendazos con algo de banda radar. Se llama Lamento Boliviano.

0: Pues parece que ya se acabó el tiempo por hoy. ¡Pero hey! ¡No te apures! 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Estos fueron Los Tremendazos.
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